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0: El pequeño Solín se estremece al ver la gigantesca silueta de Calimán entre las penumbras de aquel salón, alejarse por los intrincados pasadizos.
1: ¿Será en verdad Calimán en persona o su espíritu que ha regresado del más allá?
0: El muchacho no tiene tiempo para más reflexiones. Calimán le ordena seguirlo y sin esperar más se lanza sigilosamente para no perder su rastro.
1: Está vivo, claro. Sin duda que es una hazaña increíble y logró escapar de manos de los asesinos y ahora no quiere que nadie más se dé cuenta de su presencia.
0: Avanza siguiendo a Calimán, quien se introduce a través de una puerta carcomida por el paso del tiempo y se detiene en un salón subterráneo.
2: Entra de una vez, Solim, entra.
0: Su voz vibra en ecos en aquel oscuro salón de paredes húmedas. El muchacho avanza aún desconcertado.
2: Bien, ahora me explicarás el motivo de la desobediencia. Te ordené que permanecieras lejos de mí en compañía del teniente Harrison. ¿Qué fue lo que te obligó a desobedecer?
1: Señor, ¿y yo?
2: Habla.
1: Es que aún no sé si estás vivo o muerto. Dime si en verdad la vida aún palpita en tu cuerpo. ¿O eres el espíritu que ha regresado del más allá para pedirme cuentas?
0: Calimán avanza un poco más. Una débil claridad que se filtra por un agujero en el techo ilumina aquel rostro de asombrosa belleza varonil con gesto de enfado.
2: Has perdido el juicio, mi pequeño y valiente amigo.
1: No, señor. Es que si has estado en manos de los criminales, todos te dábamos por muerto.
2: Comprendo, sí. Dudaste de mis planes y llegaste a temer que quedaría bajo el poder de la organización de la Máscara Roja, ¿no?
1: Es difícil para mí acostumbrarme a estar lejos de ti. Es por eso que estoy lleno de dudas.
2: Eso no responde a mi pregunta, Solim. ¿Por qué desobedecieron mis órdenes?
1: Señor, estábamos preocupados por ti. Después de que el teniente Harrison dirigió la operación para rescatar el botín del robo del fondo del mar, se vio obligado a informar a las autoridades que los agentes de la organización estaban en esta ciudad. Tuvo que decirles que estaban en este barrio y de inmediato se organizó un ataque para capturarlos. Pero llegamos tarde. Todos habían escapado ya.
2: Sí, y con su presencia echaron por tierra mis planes. La organización, viéndose en peligro, ordenó mi ejecución y la fuga inmediata de sus agentes.
1: El teniente Harrison mató a uno de los agentes cuando trataba de escapar. Un hombre al que identificaron como el capitán del barco hundido.
2: ¿El capitán Abel Farrick?
1: Sí, señor, ese.
2: Ah, su traición y su intento de fuga tuvieron un triste fin. Vaya, vaya. ¿Alcanzó a declarar algo?
1: No, únicamente afirmó que tú estabas muerto.
2: Uy, sí, poco faltó para ello. Greta Garr y yo estuvimos a punto de morir en un salón de esta mezquita. Y dime, ¿la policía marroquí tiene conocimiento de mi persona?
1: Creo que no, señor. El teniente Harrison ordenó el ataque contra este barrio para atrapar a los delincuentes, pero no mencionó tu nombre, que yo lo recuerde. ¿Estás disgustado conmigo, señor?
2: La intervención de ustedes fue inoportuna. Estaba a punto de ser llevado en presencia de la Máscara Roja. Y ahora todo se vino abajo. Los agentes han escapado y tendremos que seguir su rastro de nueva cuenta. Sin embargo, Salim, me alegro de volver a verte. Creo que tienes razón y no debo alejarte de mí a partir de este momento.
0: El rostro del muchacho se ilumina con gesto alegre y Calimán señala hacia el agujero del techo.
2: Bien, saldremos por allí para no ser vistos por la policía. En marcha, Salim.
1: Sí, señor.

0: Las fuerzas policíacas apoyadas por unidades del ejército proceden a hacer detenciones en el barrio árabe. Los soldados y policías irrumpen en las misteriosas casuchas que rodean la mezquita de Abenjas al-Hussein, tratando de encontrar a los agentes de la organización.
1: ¡Que nadie escape! ¡Cierren todas las calles del barrio! ¡Órdenes de aprehender a todos los sospechosos!
2: Sí, señor.
0: Los moradores del barrio, en su mayoría delincuentes, gente de baja ralea, se apretujan en la pequeña plazoleta cercana a la mezquita amenazada. Y todos, bajo la amenaza de las armas automáticas de los representantes de la ley, obedecen. El jefe de la policía de Tánger avanza con gesto interrogante, mirando a la gente del FBI.
3: ¿Cree usted que obtengamos resultados satisfactorios realizando estas razias, teniente?
4: Es lo único que podemos hacer. Entre ellos debe haber agentes de la organización de la Máscara Roja.
3: Estoy de acuerdo, pero dudo mucho que logremos sacar algo en claro en todo esto. Conozco este tipo de delincuentes. Ninguno de ellos hablará.
4: En los interrogatorios algo sacaremos en claro. Alguna palabra, alguna pista que nos indique dónde se ocultan los asesinos.
3: Ojalá encontremos algo, pero lo dudo. Usted conoce la ley de Lampa. Guardar profundo silencio cuando la policía interroga. Si es necesario morir, morir, pero jamás delatar un cómplice.
4: Sí, lo sé. Esa ley es conocida en todo el mundo. Los delincuentes entre sí se protegen.
3: Llenaremos la cárcel con todos estos sospechosos, pero tendremos que dejarlos en libertad antes de 72 horas. Ellos lo saben muy bien y no dirán una palabra.
4: Tal vez con la ayuda del muchacho podemos identificar a alguno de los criminales.
3: ¿El muchacho?
4: El pequeño Solín, que precisamente ahora... ¿Dónde está?
0: Harrison mira a su alrededor. Hasta ese momento repara en la ausencia del pequeño Solín.
4: Estaba aquí hace unos momentos.
0: Avanza, abriéndose paso entre los detenidos y los soldados que vigilan. Mira hacia las oscuras callejuelas del barrio.
4: Le habrá sucedido algo malo.
3: ¿Se refiere usted al muchacho ese que lo acompañaba?
4: Sí, sí, Solín. ¿Qué fue de él?
3: Se habrá quedado en el interior de la mezquita.
4: Oh, le ordené que estuviera a mi lado en todo momento. ¿Dónde pudo haberse ido?
3: Bueno, es tan importante,
4: muchacho. Sí, demasiado. Él conoce a algunos agentes de la organización. Es el único que podría identificarlos entre los detenidos. Y además, es posible que ahora esté en peligro. Tal vez lo han capturado.
3: Ordenaré a mis hombres que regresen a la mezquita.
4: Hágalo, hágalo. Yo lo buscaré por las calles. Sería imperdonable que permitiéramos su secuestro. ¡Deprisa! ¡Deprisa!
0: Las calles del barrio son testigos de cateos y aprehensiones. Por todas partes se ven soldados revisando casas, inspeccionando escondites, tugurios y refugios de delincuentes en aquel peligroso barrio. Por una de las callejuelas cercanas a un cementerio abandonado, dos sombras se deslizan sigilosamente.
5: Tendremos que ir con cuidado, Serín. El barrio está lleno de policías y debemos evitar que nos discurran.
6: ¿Y no sería mejor con su ayuda seguir el rastro de los asesinos?
5: Bien sabes que eso no daría resultado. La organización conoce su negocio y buscarán el refugio más seguro para evitar cualquier acción de la justicia. Vamos, sígueme.
4: Sígueme.
0: Calimán se desliza ágil entre tumbas semiderruidas. Solín lo sigue saltando entre hoyancos y piedras del cementerio. Se exponen a ser vistos por algún soldado, mismo que les puede disparar a matar.
6: Entra allí, Solín. ¡Deprisa! ¿Ahí? Pero eso... eso es una cripta.
5: ¿Tienes miedo de entrar a la morada de los muertos?
6: Sí, señor. Este lugar es muy misterioso.
5: Vamos, no hay tiempo que perder. Pueden vernos en cualquier momento. ¡Entra!
0: Calimán empuja la enmohecida reja de la cripta. Solín se desliza abriendo desmesuradamente los ojos. Se respira un ambiente extraño, de humedad, de cadáver, de silencio.
5: Aquí estaremos a salvo.
6: Yo creo que si la policía llega aquí, no tendremos por dónde escapar. Esta cripta será nuestro calabozo.
5: Te equivocas. Sígueme.
0: El hombre increíble se desliza hacia uno de los muros de la cripta mientras el pequeño Solín mira a su alrededor.
6: Este es el escondite más espantoso. Es pecado profanar la morada de los muertos. Nadie debe entrar a una cripta porque puede ser castigado por los muertos.
0: De pronto siente que una mano se posa en su hombro. Mira hacia su espalda descubriendo la sombra de una mujer inmóvil entre las sombras.

0: El pequeño Solín queda paralizado mirando la sombra de aquella mujer que permanece inmóvil junto a él.
1: Espíritu vengador, regresa a tu mundo de sombras. ¡No te acerques! ¡No te acerques!
2: Solín, muchacho, ¿no me reconoces?
1: Es usted, Greta Harry.
2: Creíste que era un fantasma, ¿no es cierto?
1: Sí, sí, y creí que pronto iba a reunirme con mis antepasados en el más allá. ¿Pero qué hace usted aquí?
2: De no ser por Calimán, yo estaría en el mundo de los muertos. Logramos escapar de una muerte segura cuando...
3: Solín, Greta, venga.
0: Los dos avanzan hacia el muro opuesto de la cripta, justo cuando Calimán acciona un mecanismo oculto abriendo una puerta secreta.
1: Señor, ¿cómo sabías que había este paso oculto?
4: Greta y yo hemos tenido tiempo de hacer grandes descubrimientos en este barrio. A través de este túnel secreto nos alejaremos del peligro. Vamos.
0: Calimán se desliza sigiloso entre las sombras del túnel, mientras Greta Garry lo sigue. El pequeño Solín mira a sus espaldas y...
1: Lo siento por el teniente Harrison. No volverá a saber de mí y pensará que fui secuestrado por los asesinos. ¡Espérenme! ¡Espérenme!
0: Un instante después, la puerta secreta de la cripta se cierra lentamente.

0: El teniente Harrison del FBI mira interrogante al oficial policiaco.
1: No encontraron
2: ni rastros del muchacho. Revisamos en todos los salones de la mezquita, pero es inútil.
3: ¿Dónde puede estar? Las calles están solitarias. No creo que el muchacho haya decidido abandonarnos.
2: Si él conoce a alguno de los agentes criminales, sin duda que fue secuestrado.
3: Oh, es una burla. Un reto de esos miserables zampones. Se apoderaron del muchacho y... tenemos que revolver el barrio hasta encontrarlo.
2: Lo hemos hecho ya.
3: Buscaremos de nuevo. No pudieron haber escapado con él, puesto que todas las salidas del barrio están vigiladas. Luego entonces deben tenerlo oculto en alguna casa.
2: Le diré algo que usted ignora, teniente. Este sitio tiene 1000 escondites secretos.
3: Aún así.
2: Y aparte de eso hay túneles secretos, pasadizos subterráneos que son laberintos interminables.
3: ¿Qué dice?
2: Desde la mezquita hay puertas secretas que conducen a esos pasos subterráneos. Por alguno de ellos bien pudieron escapar los zampones llevándose al muchacho.
3: ¡Santo Dios!
2: Lo buscaremos, pero de antemano le digo que es casi imposible que logremos encontrarlo. Bien, sígame.
3: Agotaremos hasta el último recurso. Si Calimán vive, no me perdonará jamás el que haya permitido el secuestro de Solín.

0: Los azules ojos de Calimán escudriñan hacia las sombras de aquellas casuchas lejanas, al barrio de Aben Hassal Hussein.
1: Es un poblado de pescadores.
2: Parece que no hay ser viviente. Todo está en silencio.
1: Buscaremos refugio allí por esta noche. No debemos exponernos a ser descubiertos por la policía
3: o por los agentes de la organización. Hay que recordar que ahora estamos entre dos fuegos. Nos busca la policía y la organización ordenó nuestra muerte. No tardarán en saber por medio de sus espías que aún estamos vivos y tratarán de matarnos.
2: ¿También a usted?
3: Sí, muchacho. La organización decidió prescindir de mis servicios y amablemente dictó sentencia de muerte, que se hubiera cumplido de no ser por la intervención de Calimán.
2: Y cuénteme, ¿cómo lograron escapar?
3: Pues yo misma no lo sé exactamente. Lo último que recuerdo es que nos ahogábamos con humo asfixiante, atrapados en ese salón de los sacrificios, traicionados por el capitán Farek. Perdí el sentido, ahogada por el humo. Creí que eran mis últimos momentos de vida. Después desperté y estaba en los brazos de Calimán.
1: Silencio. Creo que podemos acercarnos hacia las casuchas, pero no debemos olvidar el peligro que amenaza. No se separen de mi lado y procuren no hacer ruido. En marcha.
0: Calimán se aleja con movimientos felinos, confundido entre las sombras de la noche. El pequeño Solín mira a la hermosísima rubia, envuelta en la larga túnica que ha encontrado en uno de los salones de la mezquita.
2: Vamos. Esta vez no quiero estar lejos de Calimán mucho tiempo.
3: Yo tampoco. A partir de este momento seremos inseparables los tres. Mi vida peligra lejos de ustedes.
2: Me alegro. Estoy pensando si después de esta aventura es muy posible que usted se convierta en mi mamá adoptiva.
3: ¿Qué dices? Es decir, que Calimán y yo...
2: La idea no es mala, ¿verdad?
3: Muchacho, por mí ten la plena seguridad que...
4: Síganme. Vamos.
3: Adelante, Solini. Tendré muy en cuenta tu sugerencia.

0: Calimán se aproxima hacia sus amigos, que le aguardan ocultos cerca de un muro semiderruido.
1: Encontré el refugio adecuado.
2: Aquella casucha cerca del camino nos servirá de albergue el resto de la noche. Vamos.
3: Pero, ¿estás seguro que los asesinos de la organización no nos encontrarán?
2: Al menos por esta noche, Salim, me parece que no. Ellos estarán demasiado ocupados en buscar su propia seguridad para evitar que la policía les eche mano, para pensar en nosotros.
4: Pero esa casucha, ¿por quién está habitada?
2: Está vacía, Greta. Hablé con un hombre que afirma ser el dueño. Le di algunas monedas a cambio del hospedaje. Así que entren, deprisa.
0: Se deslizan al interior de aquel precario refugio, donde las sombras se apoderan hasta del último rincón. Calimán cierra la desvencijada puerta.
2: Pasaremos el resto de la noche aquí, lo mejor que podamos. Me parece que después de haber estado muy cerca de la muerte, hasta este lugar nos parece espléndido, ¿verdad, Greta?
4: Sí, claro. Todo es mejor que morir.
2: Un antiguo proverbio árabe dice: solo aquel que llega al umbral de la muerte

0: no hagan ruido.
1: Los asesinos atacarán esa noche. La organización descubrirá que Calimán aún vive. ¿Podrá el hombre increíble llegar hasta el refugio de la Máscara Roja?
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Dicen las antiguas historias que los grandes guerreros no eran derrotados por sus enemigos. Eran derrotados por las batallas que llevaban dentro. Es una de las reflexiones que dejaba yo hoy en esta noche. Skid Row, escuchándonos. Acá en la Mega, porque Mega la gana. Hating and Life. Qué buena música. Los mega hits más increíbles ya. 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

Ryan Adams. Después de un gran éxito mundial, Ryan decidió lanzar algo mucho más rockero, energético, como segundo sencillo de su álbum Walking of the Neighbors. Casi llega al número uno en Estados Unidos la canción. Alcanza el puesto número 2 Billboard Hot 100, pero fue por una frenada por Queen de The Prince. Temazo, también un mega hit increíble que estamos esta noche. Gracias por hacer la tuya, Mega Maniac. Después de Calimán, el hombre increíble llega. Recopilatorio de la buena música, sacándote del molde también, rompiendo la monotonía musical.

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una de las grandes y mega canciones, mega hits, de la cual Bryan Adams ha explicado en varias entrevistas que el título hace referencia a una insinuación sexual relacionada con la posición 69, más que el año 1969. Sin embargo, su coautor Jim Vaillance sostiene que originalmente sí evocaba recuerdos de aquella época. Bryan tenía apenas 9 años en 1969. Esto alimentó durante años el debate sobre el verdadero significado de la canción, ya que muchas de las experiencias narradas difícilmente podrían haber ocurrido cuando era un niño. Ya lo escuchábamos, ¿eh? Una de las buenas que se ha mantenido durante años. Acá le estamos viviendo más de 40 años de su lanzamiento. Sigue siendo uno de los mega hits más populares de Bryan Adams. Por supuesto que en la M3G4.

Acá suena Magic, 1984, algo sumamente increíble, interesante, ¿no? Dentro de los 12 mejores de los Billboard Hot 100 de esa época, y cómo no, es producida por Robert John Mullange, conocido por trabajar con bandas como Def Leppard, también como AC/DC. Su estilo ayudó pues a darle ese sonido brillante y moderno tan característico de los años 80, incluso en plena era dorada de MTV. El video está todo por su humor, personajes extravagantes, la imagen de Okasek caminando sobre el agua. No me lo

Stranger Than Love. ¡Qué mega hit! Maravilloso para escucharlo en la noche, porque la canción habla sobre una de las mayores contradicciones humanas: el miedo a amar y al mismo tiempo la necesidad de ser amado. A lo largo de la letra, el narrador se dirige a una persona que se encuentra dividida entre dos fuerzas: la libertad y el compromiso, la seguridad y el riesgo emocional, la razón y los sentimientos. Es fabuloso que estaba Harris Karen, solo en la mega.

0: Este es Shadow of the Night, Pat Benatar, 1982. Habla de dos personas que enfrentan miedos, incertidumbre, dificultades, pero deciden apoyarse mutuamente. Un mensaje: cuando confíes en alguien y te atreves a perseguir tus sueños, puedes superar cualquier obstáculo. Acá está entonces Shadow of the Night, y te invita a ser parte de nuestra comunidad mega, la M3G4, en todas las redes sociales, la M3G4.net, en la web. Escúchanos en todos lados.
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una nostalgia total. ¿Tú te acuerdas cuando MTV quería desaparecer al locutor, al comunicador, al presentador de radio? Bueno, Blues Traveler hace una sátira sobre la industria musical. El cantante John Popper escribió una canción cuyo mensaje es que muchas veces la gente no presta atención a la letra, y mientras la melodía sea pegajosa, pues bienvenida sea, ¿no? Lo más irónico es que la propia canción terminó convirtiéndose en un gran mega hit gracias a un gancho, ¿no? Un gancho musical, hook. Desde la primera línea, Popper prácticamente confiesa el truco, ¿no? No importa lo que diga. Y luego explica que si una canción tiene un buen gancho melódico, un buen hook, el público seguirá escuchándola aunque no analice el mensaje. El hook, que ahora muchos los usamos en las redes sociales, ¿no? Para el gancho en los videos. Increíble. Aquí estamos escuchando un poco de Blues Traveler mientras te quiero. 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Vámonos con Sushero Megamania, porque ya estábamos a esto de la noche, que con tanto mundial que me encanta. Los resultados te los traigo al regreso. ¿Cómo estamos en la jornada de ayer y hoy? Mientras escuchas Paul Young. Qué grande, escúchalo por favor, es un mega hit. Maravilloso.

para ir cerrando la noche. Gracias por dejarte contagiar de esta locura que es la radio, que ha evolucionado, no para. Ha pasado tantos años, hemos tenido tanta

1 a Senegal, Noruega 4-1 a Irak, Argentina con goleada al hat-trick de Messi a Argelia. Hoy Austria 3-1 Jordania, Portugal 1-1 contra el Congo, este empate tremendo, Inglaterra 4-2 poniéndose ante Croacia. Bueno, y ahí estaremos muy atentos también a lo de Colombia, lo de Panamá. Mañana será un gran día también, una noche increíble. Gracias amigos, a través de arroba Esteban Carrión FM estamos listos, dispuestos, aquello. Se viene el Santi Sá en la Mega.

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Nena Gantz estará con nosotros, también Guy in the Golf, que me ha gustado mucho. Ishku se viene como parte de este set. Voy a recopilar una producción de Mao junto a Fluka, y también estaré presentando en esta primera parte de la programación a Daffy Love, un nuevo lanzamiento que se viene desde Rusia, que va a estar muy muy interesante. Este es un remix de Omar Fayad y lo puedes encontrar también en Unspoken Sessions de Humblem. Este es un nuevo recopilatorio que lo realiza Rumania y Mind Alice. Hemos recopilado muy buen material para este inicio de programación. Bienvenidos, muy buenas noches, gracias por

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sonidos de Daffy Love que se los mencioné antes de iniciar, pues ahora estaremos recopilando un par de tracks junto a Mine Alice, Mike D, Dion y Deep Act, con varios tracks estupendos. Este EP se llama Break

Way y están incluidos varios tracks de estos estupendos productores. También estaré revisando música de Servidae Records. Me ha gustado mucho el lanzamiento de Michelle DeHay. También hay un remix de Lola Palmer y de Atbeck. Estaré incluyendo Earworm, que lo trabaja junto a Dado y Mamli. Hacen un remix muy muy bueno y creo que es un material estupendo para poderles incluir en este episodio número 2 y poder mezclarlo para ustedes con todo gusto. Gracias por estar con nosotros.

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un material extraordinario dentro de los sonidos electrónicos, artistas como Rodríguez Jr. haciendo remixes, Matías Mayer, otro que me gusta mucho, Paul Thomas, sonidos nuevos con Fuenca, o esos muy experimentales y muy trippies con Guy G. Así que vamos a tener la oportunidad de disfrutar muchísimo este episodio número 3 de la programación. Se viene algo de Galestian featuring Cebu, Hiki y Kalo. También estará con Seth Shorts, Head Mastin, Mark Knight y Fuck Agenda, Paul Anthony, Cámara. Y también les incluyó algo de Fuenca que les había mencionado hace un momento sobre su producción y su identidad dentro de la música. Así que disfruten.

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Pegasus es la última producción de Darío Gismondi. Él nos presenta su producción en este cuarto episodio de la programación junto a Sebastián Wacom. Se llama Nibiru y este es un track que salió en Skytop. Dentro de este sello nuevo estaré incluyéndoles también a 21 Street con Burak Keskin. Shattered. Este es el track que va a iniciar la programación en este cuarto episodio. Gracias por acompañarnos junto al Santizá.

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2: 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Una linda chica. Y además buena gente. Pero bebe.
3: Me lo dijeron mil veces.

gracias. Qué maravilla, muchas gracias. Muchas gracias.

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2: La más peligrosa, espectacular y emocionante aventura del hombre increíble en su lucha contra una audaz banda de asesinos jamás imaginada. Los asesinos de la Máscara Roja, inspiradora de sus memorias en la famosa revista de historietas Calimán. Los asesinos de la Máscara Roja, estelarizada por Enrique del Castillo, Carmen Manzano, Esteban Siller, Ofelia de la Fuente, Roberto Araya, Mauricio Álvarez, Ricardo Lezama, Luis de Alba como Solín, la narración del galán joven Isidro Olase, e interpretando a Calimán, el propio Calimán, en un libreto de Víctor Fox.

0: El pequeño Solín se estremece al ver la gigantesca silueta de Calimán entre las penumbras de aquel salón, alejarse por los intrincados pasadizos.
1: ¿Será en verdad Calimán en persona o su espíritu que ha regresado del más allá?
0: El muchacho no tiene tiempo para más reflexiones. Calimán le ordena seguirlo y sin esperar más se lanza sigilosamente para no perder su rastro.
1: Está vivo, claro. Sin duda que es una hazaña increíble y logró escapar de manos de los asesinos y ahora no quiere que nadie más se dé cuenta de su presencia.
0: Avanza siguiendo a Calimán, quien se introduce a través de una puerta carcomida por el paso del tiempo y se detiene en un salón subterráneo.
2: Entra de una vez, Solín, entra.
0: Su voz vibra en ecos en aquel oscuro salón de paredes húmedas. El muchacho avanza aún desconcertado.
2: Bien, ahora me explicarás el motivo de la desobediencia. Te ordené que permanecieras lejos de mí en compañía del teniente Harrison. ¿Qué fue lo que te obligó a desobedecer?
1: Señor, ¿y yo?
2: Habla.
1: Es que aún no sé si estás vivo o muerto. Dime si en verdad la vida aún palpita en tu cuerpo. ¿O eres el espíritu que ha regresado del más allá para pedirme cuentas?
0: Calimán avanza un poco más. Una débil claridad que se filtra por un agujero en el techo ilumina aquel rostro de asombrosa belleza varonil con gesto de enfado.
2: Has perdido el juicio, mi pequeño y valiente amigo.
1: No, señor. Es que si has estado en manos de los criminales, todos te dábamos por muerto.
2: Comprendo, sí. Dudaste de mis planes y llegaste a temer que quedaría bajo el poder de la organización de la Máscara Roja, ¿no?
1: Es difícil para mí acostumbrarme a estar lejos de ti. Es por eso que estoy lleno de dudas.
2: Eso no responde a mi pregunta, Solín. ¿Por qué desobedecieron mis órdenes?
1: Señor, estábamos preocupados por ti. Después de que el teniente Harrison dirigió la operación para rescatar el botín del robo del fondo del mar, se vio obligado a informar a las autoridades que los agentes de la organización estaban en esta ciudad. Tuvo que decirles que estaban en este barrio y de inmediato se organizó un ataque para capturarlos. Pero llegamos tarde. Todos habían escapado ya.
2: Sí, y con su presencia echaron por tierra mis planes. La organización, viéndose en peligro, ordenó mi ejecución y la fuga inmediata de sus agentes.
1: El teniente Harrison mató a uno de los agentes cuando trataba de escapar. Un hombre al que identificaron como el capitán del barco hundido.
2: ¿El capitán Abel Farrick?
1: Sí, señor, ese.
2: Ah, su traición y su intento de fuga tuvieron un triste fin. Vaya, vaya. ¿Alcanzó a declarar algo?
1: No, únicamente afirmó que tú estabas muerto.
2: Uy, sí, poco faltó para ello. Greta Garr y yo estuvimos a punto de morir en un salón de esta mezquita. Y dime, ¿la policía marroquí tiene conocimiento de mi persona?
1: Creo que no, señor. El teniente Harrison ordenó el ataque contra este barrio para atrapar a los delincuentes, pero no mencionó tu nombre, que yo lo recuerde. ¿Estás disgustado conmigo, señor?
2: La intervención de ustedes fue inoportuna. Estaba a punto de ser llevado en presencia de la Máscara Roja. Y ahora todo se vino abajo. Los agentes han escapado y tendremos que seguir su rastro de nueva cuenta. Sin embargo, Salim, me alegro de volver a verte. Creo que tienes razón y no debo alejarte de mí a partir de este momento.
0: El rostro del muchacho se ilumina con gesto alegre y Calimán señala hacia el agujero del techo.
2: Bien, saldremos por allí para no ser vistos por la policía. En marcha, Salim.
1: Sí, señor.

0: ojos.
1: ¿Por qué debo cerrar?
0: ¡Hazlo!
1: ¿Ya lo cerré?
0: ¡Más!
1: Sí, señor.
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0: Las fuerzas policíacas apoyadas por unidades del ejército proceden a hacer detenciones en el barrio árabe. Los soldados y policías irrumpen en las misteriosas casuchas que rodean la mezquita de Abenjas al-Hussein, tratando de encontrar a los agentes de la organización.
1: ¡Que nadie escape! ¡Cierren todas las calles del barrio! ¡Órdenes de aprehender a todos los sospechosos!
2: Sí, señor.
0: Los moradores del barrio, en su mayoría delincuentes, gente de baja ralea, se apretujan en la pequeña plazoleta cercana a la mezquita amenazada. Y todos, bajo la amenaza de las armas automáticas de los representantes de la ley, obedecen. El jefe de la policía de Tánger avanza con gesto interrogante, mirando a la gente del FBI.
3: ¿Cree usted que obtengamos resultados satisfactorios realizando estas razias, teniente?
4: Es lo único que podemos hacer. Entre ellos debe haber agentes de la organización de la Máscara Roja.
3: Estoy de acuerdo, pero dudo mucho que logremos sacar algo en claro en todo esto. Conozco este tipo de delincuentes. Ninguno de ellos hablará.
4: En los interrogatorios algo sacaremos en claro. Alguna palabra, alguna pista que nos indique dónde se ocultan los asesinos.
3: Ojalá encontremos algo, pero lo dudo. Usted conoce la ley de Lampa. Guardar profundo silencio cuando la policía interroga. Si es necesario morir, morir, pero jamás delatar un cómplice.
4: Sí, lo sé. Esa ley es conocida en todo el mundo. Los delincuentes entre sí se protegen.
3: Llenaremos la cárcel con todos estos sospechosos, pero tendremos que dejarlos en libertad antes de 72 horas. Ellos lo saben muy bien y no dirán una palabra.
4: Tal vez con la ayuda del muchacho podemos identificar a alguno de los criminales.
3: ¿El muchacho?
4: El pequeño Solín, que precisamente ahora... ¿dónde está?
0: Harrison mira a su alrededor. Hasta ese momento repara en la ausencia del pequeño Solín.
4: Estaba aquí hace unos momentos.
0: Avanza, abriéndose paso entre los detenidos y los soldados que vigilan. Mira hacia las oscuras callejuelas del barrio.
4: Le habrá sucedido algo malo.
3: ¿Se refiere usted al muchacho ese que lo acompañaba?
4: Sí, sí, Solín. ¿Qué fue de él?
3: Se habrá quedado en el interior de la mezquita.
4: Oh, le ordené que estuviera a mi lado en todo momento. ¿O dónde pudo haberse ido?
3: Bueno, es tan importante,
4: sí, muchacho. Sí, demasiado. Él conoce a algunos agentes de la organización. Es el único que podría identificarlos entre los detenidos y además... es posible que ahora esté en peligro. Tal vez lo han capturado.
3: Ordenaré a mis hombres que regresen a la mezquita.
4: Hágalo, hágalo. Yo lo buscaré por las calles. Sería imperdonable que permitiéramos su secuestro. ¡Deprisa! ¡Deprisa!
0: Las calles del barrio son testigos de cateos y aprehensiones. Por todas partes se ven soldados revisando casas, inspeccionando escondites, tugurios y refugios de delincuentes en aquel peligroso barrio. Por una de las callejuelas cercanas a un cementerio abandonado, dos sombras se deslizan sigilosamente.
5: Tendremos que ir con cuidado, Selim. El barrio está lleno de policías y debemos evitar que nos discurran.
6: ¿Y no sería mejor con su ayuda seguir el rastro de los asesinos?
5: Bien sabes que eso no daría resultado. La organización conoce su negocio y buscarán el refugio más seguro para evitar cualquier acción de la justicia. Vamos, sígueme, sígueme.
0: Calimán se desliza ágil entre tumbas semiderruidas. Solín lo sigue saltando entre hoyancos y piedras del cementerio. Se exponen a ser vistos por algún soldado, mismo que les puede disparar a matar.
5: Entra allí, Solín. ¡Deprisa!
6: ¿Ahí? Pero eso... eso es una cripta.
5: ¿Tienes miedo de entrar a la morada de los muertos?
6: Sí, señor. Este lugar es muy misterioso.
5: Vamos, no hay tiempo que perder. Pueden vernos en cualquier momento. ¡Entra!
0: Calimán empuja la enmohecida reja de la cripta. Solín se desliza abriendo desmesuradamente los ojos. Se respira un ambiente extraño, de humedad, de cadáver, de silencio.
5: Aquí estaremos a salvo.
6: Yo creo que si la policía llega aquí, no tendremos por dónde escapar. Esta cripta será nuestro calabozo.
5: Te equivocas. Sígueme.
0: El hombre increíble se desliza hacia uno de los muros de la cripta mientras el pequeño Solín mira a su alrededor.
6: Oh, este es el escondite más espantoso. Es pecado profanar la morada de los muertos. Nadie debe entrar a una cripta porque puede ser castigado por los muertos.
0: De pronto siente que una mano se posa en su hombro. Mira hacia su espalda descubriendo la sombra de una mujer inmóvil entre las sombras.

0: El pequeño Solín queda paralizado mirando la sombra de aquella mujer que permanece inmóvil junto a él.
1: Espíritu Vengador, regresa a tu mundo de sombras. ¡No te acerques! ¡No te acerques!
2: Solín, muchacho, ¿no me reconoces?
1: Es usted, Greta Harry.
2: Creíste que era un fantasma, ¿no es cierto?
1: Sí, sí, y creí que pronto iba a reunirme con mis antepasados en el más allá. ¿Pero qué hace usted aquí?
2: De no ser por Calimán, yo estaría en el mundo de los muertos. Logramos escapar de una muerte segura cuando...
3: ¡Solín! ¡Greta! ¡Venga!
0: Los dos avanzan hacia el muro opuesto de la cripta, justo cuando Calimán acciona un mecanismo oculto abriendo una puerta secreta.
1: Señor, ¿cómo sabías que había este paso oculto?
4: Greta y yo hemos tenido tiempo de hacer grandes descubrimientos en este barrio. A través de este túnel secreto nos alejaremos del peligro. Vamos.
0: Calimán se desliza sigiloso entre las sombras del túnel, mientras Greta Garry lo sigue. El pequeño Solín mira a sus espaldas y...
1: Lo siento por el teniente Harrison. No volverá a saber de mí y pensará que fui secuestrado por los asesinos. ¡Espérenme! ¡Espérenme!
0: Un instante después, la puerta secreta de la cripta se cierra lentamente.

0: El teniente Harrison del FBI mira interrogante al oficial policiaco.
1: No encontraron
2: ni rastros del muchacho. Revisamos en todos los salones de la mezquita, pero es inútil.
3: ¿Dónde puede estar? Las calles están solitarias. No creo que el muchacho haya decidido abandonarnos.
2: Si él conoce a alguno de los agentes criminales, sin duda que fue secuestrado.
3: Oh, es una burla. Un reto de esos miserables zampones. Se apoderaron del muchacho y... tenemos que revolver el barrio hasta encontrarlo.
2: Lo hemos hecho ya.
3: Buscaremos de nuevo. No pudieron haber escapado con él, puesto que todas las salidas del barrio están vigiladas. Luego entonces deben tenerlo oculto en alguna casa.
2: Le diré algo que usted ignora, teniente. Este sitio tiene 1000 escondites secretos.
3: Aún así.
2: Y aparte de eso, hay túneles secretos, pasadizos subterráneos, que son laberintos interminables.
3: ¿Qué dice?
2: Desde la mezquita hay puertas secretas que conducen a esos pasos subterráneos. Por alguno de ellos bien pudieron escapar los zampones llevándose al muchacho.
3: ¡Santo Dios!
2: Lo buscaremos, pero de antemano le digo que es casi imposible que logremos encontrarlo. Bien, sígame.
3: Agotaremos hasta el último recurso. Si Calimán vive, no me perdonará jamás el que haya permitido el secuestro de Solín.

0: Los azules ojos de Calimán escudriñan hacia las sombras de aquellas casuchas lejanas, al barrio de Aben Hassal Hussein.
1: Es un poblado de pescadores.
2: Parece que no hay ser viviente. Todo está en silencio.
1: Buscaremos refugio allí por esta noche. No debemos exponernos a ser descubiertos por la policía
3: o por los agentes de la organización. Hay que recordar que ahora estamos entre dos fuegos. Nos busca la policía y la organización ordenó nuestra muerte. No tardarán en saber por medio de sus espías que aún estamos vivos y tratarán de matarnos.
2: ¿También a usted?
3: Sí, muchacho. La organización decidió prescindir de mis servicios y amablemente dictó sentencia de muerte, que se hubiera cumplido de no ser por la intervención de Calimán.
2: Y cuénteme, ¿cómo lograron escapar?
3: Pues yo misma no lo sé exactamente. Lo último que recuerdo es que nos ahogábamos con humo asfixiante, atrapados en ese salón de los sacrificios, traicionados por el capitán Farek. Perdí el sentido, ahogada por el humo. Creí que eran mis últimos momentos de vida. Después desperté y estaba en los brazos de Calimán.
1: Silencio. Creo que podemos acercarnos hacia las casuchas, pero no debemos olvidar el peligro que amenaza. No se separen de mi lado y procuren no hacer ruido. En marcha.
0: Calimán se aleja con movimientos felinos, confundido entre las sombras de la noche. El pequeño Solín mira a la hermosísima rubia, envuelta en la larga túnica que ha encontrado en uno de los salones de la mezquita.
2: Vamos. Esta vez no quiero estar lejos de Calimán mucho tiempo.
3: Yo tampoco. A partir de este momento seremos inseparables los tres. Mi vida peligra lejos de ustedes.
2: Me alegro. Estoy pensando si después de esta aventura es muy posible que usted se convierta en mi mamá adoptiva.
3: ¿Qué dices? Es decir que Calimán y yo...
2: La idea no es mala, ¿verdad?
3: Muchacho, por mí ten la plena seguridad que...
4: Sigan, vamos.
3: Adelante, Solini. Tendré muy en cuenta tu sugerencia.

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0: Calimán se aproxima hacia sus amigos, que le aguardan ocultos cerca de un muro semiderruido.
1: Encontré el refugio adecuado.
2: Aquella casucha cerca del camino nos servirá de albergue el resto de la noche. Vamos.
3: Pero, ¿estás seguro que los asesinos de la organización no nos encontrarán?
2: Al menos por esta noche, Salim, me parece que no. Ellos estarán demasiado ocupados en buscar su propia seguridad para evitar que la policía les eche mano, para pensar en nosotros.
4: Pero esa casucha, ¿por quién está habitada?
2: Está vacía, Greta. Hablé con un hombre que afirma ser el dueño. Le di algunas monedas a cambio del hospedaje. Así que entren, deprisa.
0: Se deslizan al interior de aquel precario refugio, donde las sombras se apoderan hasta del último rincón. Calimán cierra la desvencijada puerta.
2: Pasaremos el resto de la noche aquí, lo mejor que podamos. Me parece que después de haber estado muy cerca de la muerte, hasta este lugar nos parece espléndido, ¿verdad, Greta?
4: Sí, claro. Todo es mejor que morir.
2: Un antiguo proverbio árabe dice: solo aquel que llega al umbral de la muerte comprende cuán hermosa es la vida.
3: Creo que voy a dormir tan profundamente que ni siquiera un terremoto será capaz de despertarme.
2: Tú y nuestra hermosa compañera dormirán en ese rincón, lejos de la puerta. Yo me quedaré aquí vigilando.
3: Esto me parece el lugar más cómodo para descansar después de tantas noches sin pegar los ojos. Puedo jurar que...
1: Silencio. Silencio.
4: ¿Qué sucede?
1: Alguien se acerca. Escucho perfectamente las arenas del camino crujir bajo el peso de su cuerpo. Alguien viene hacia acá. Quietos, quédense quietos. No hagan ruido.
0: Los asesinos atacarán esa noche. La organización descubrirá que Calimán aún vive. ¿Podrá el hombre increíble llegar hasta el refugio de la Máscara Roja?
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5: En la Esparta de la Grecia clásica, siglos 8 y 3 a.C., no tener descendencia era un hecho inadmisible y una falta grave al deber social más importante que tenía un espartano: surtir al Estado de jóvenes fuertes y además que estén sanos y se conviertan en soldados.

0: Polo Sur.
1: Recibí otra carta de mamá, Herb.
2: ¡Qué bien!
1: ¿Quieres saber cuándo voy a casarme para ser la abuela pingüino?
2: ¿Y qué le dirás, Don?
1: Bueno, que soy muy joven para casarme, que quiero ampliar mis aletas, que deseo decir sí a la vida.
2: Eso es más sencillo que decirle que no puedes conocer chicas.
1: Pero en este punto estoy dispuesto a casarme con una chica.
2: ¿Qué tal si mejor vemos Big Man?
1: Siempre es buena idea.
3: Hecho. Las serpientes duermen con los ojos abiertos porque no tienen párpados. Soy Big Man y ustedes están viendo el mundo de Big Man.

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2: Les mostraremos cómo poner su mundo al revés. ¡No se vayan! ¡Ya! ¡Ya! ¡Ya! ¡Es hora de alistarse! ¡Ya es hora de freír sus emociones! ¡Aquí está! ¡El emperador de la educación! ¡El príncipe de la precisión! ¡La Lola fulana de la flora y la fauna! ¡Oh! ¡El verdadero! ¡El único! ¡Big Man!
3: ¡Tira esa primera! ¡Yo reviro y bailamos! La ciudad es lo bastante grande para ambos.
2: Pregunta, pregunta. Querido Big Man, ¿qué atrae a los mosquitos?
4: La autoconfianza, un buen peinado. Los modales son importantes. Una sonrisa que diga, soy tu amigo.
2: Big Man.
4: Muy bien, respuesta. Sangre es lo que buscan. Pero sabemos que a los mosquitos les atrae mucho más el color azul que otros colores.
5: Big Man. Por eso los pitufos siempre van por ahí rascándose.
4: ¿Qué? ¿Cierto o falso? ¿Hubo alguna vez un dinosaurio del tamaño de una gallina?
5: Ah, falso.
2: Yo digo que es cierto.
4: Es correcto, Yoshi. Sí, el pequeño se llamaba Compsognathus y vivió en la parte oeste de lo que conocemos como Europa. Dato importante, una vaca pasa 18 horas del día masticando.
2: ¡Vaya! ¡Eso es increíble!
5: No, no, lo increíble es que un sujeto se haya sentado ante una vaca y un cronómetro.
4: Y el mundo cada vez es mejor gracias a eso. La que sigue.
2: Tengo una difícil para ti, Big Man. ¿Cuál es la única fruta o vegetal que nunca se vende en el mercado, ni congelada, ni procesada o cocinada, sino en su forma fresca?
5: Déjame ver, ¿fruta o vegetal? Lo tengo, el spam.
4: Un momento, esperen, está en la punta de mi lengua. Ajá. La respuesta correcta es un vegetal verde que he dado en llamar lechuga. Y sabe mucho mejor que este pedazo de papel. ¡Ah, qué asco! Este es un hecho fantástico. Los pingüinos no tienen sentido del olfato.
6: Herb, jamás te había preguntado esto, pero ¿puedes olerme?
7: No, no puedo.
6: ¿Ni esa nueva colonia que uso?
7: No, no huelo a nada.
6: Entonces no lo encuentras más atractivo que un fuego en la pradera.
7: Sinceramente, Don, me deja frío. Claro, todo lo que está aquí me deja frío. Brrr.
2: Pregunta, ¿cuántos camarógrafos se necesitan para arruinarla?
4: Calma, Ray, no contestaremos eso porque ha llegado el momento de...
3: ¡El reto de Big Man!
4: Lester, te reto a ponerme de cabeza simplemente con mirarme.
5: Bueno, de acuerdo. Yo diré que es imposible. Tú dirás que nada es imposible. Yo diré que hay alguna clase de truco. Tú dirás que no hay trucos en la ciencia. Yo me frustraré. Luego me mostrarás cómo hacerlo y, como es usual, terminaré pareciendo tonto.
4: Oh, no, Lester. No parecerás un tonto. Confía en mí.
5: No parecerás un tonto. Confía en mí.
4: Todo experimento efectuado en el hogar deberá hacerse junto con un adulto. Y no olviden tomar toda clase de precauciones. Todas las indicaciones han de seguirse y ningún sustituto ha de usarse. Esto es algo que podrán hacer en casa. Primero, necesitarán una caja de cartón de este tamaño y forma. Tomen un trozo ordinario de papel... Papel blanco y péguenlo dentro de la caja en un extremo, como se ve aquí. Después pondrán en el exterior de la caja una X en el lado donde está el papel, de esta forma. Después pongan cinta en todas las orillas de la caja para evitar que luz alguna logre entrar. ¿Bien? Es hora de que un adulto les ayude. Harán un agujero en la caja lejos de la X, en la parte de aquí abajo. Asegúrense que haya espacio para que su cabeza entre.
3: ¿Entendieron?
4: Muy bien, ahora tomen un clavo y orad en un agujero en la parte de la caja opuesta a la X que pusimos. Pongamos el agujero justo aquí.
8: No olviden tener cuidado.
4: Ahora está lista para ponerla sobre su cabeza, igual que Lester.
9: ¿Para esto estudié 3 semanas en la escuela de actuación y teatro del señor Lucky Bridge?
4: Lo que Lester tiene en su cabeza es una cámara oscura. Y en latín se dice igual que en español.
9: ¡Auxilio! ¿Dónde estás?
4: ¡No! ¡Oh! Lester, lo estás haciendo muy bien. Ray, ¿me das la toalla, por favor? Ah, gracias. Muy bien, pongamos la toalla alrededor del cuello de Lester. La razón de hacerlo es para evitar que ningún rayo de luz penetre en el interior de la caja. No funcionará a menos que esté absolutamente oscuro dentro de ella. Ahora, Lester, quédate justo aquí y no te muevas. Ray, enciende mi vida, por favor. Muy bien. Lester, dime lo que ves en el pedazo de papel dentro de la caja.
9: ¡Ah, ya te vi! ¡Y estás de cabeza! ¡Estoy impresionado! Espero que no lo arruines diciendo cómo funciona.
4: Tú sabes que soy incapaz. Recuerden, no vemos las cosas. Vemos la luz que se refleja en ellas. Como en ese pequeño Big Man. La luz se refleja en él hacia todas direcciones, pero solo cierta cantidad de luz encuentra su camino a través del agujero que hay en la caja. Miren, los rayos que reflejan los dedos de mis pies se ven arriba y los rayos que reflejan mi cabello, y vaya que se reflejan, se ven abajo. Y así es como Lester pudo verme de cabeza sin siquiera tocarme. Y ahora pueden hacerlo.
9: Badabín, badamán, badabón.
4: Ni yo pude haberlo hecho mejor. ¡Soy científico!
2: ¡Soy Josie! ¡Hasta la vista!
4: ¡En el mundo de Big Man!
6: Cielos, qué inspirador, Herb.
7: Ha sido su mejor programa.
6: ¿Lo crees?
7: Así es.
6: ¿Qué sigue ahora?
7: Bueno, tenemos de dónde elegir, viajeros en el hielo o el frío ártico.
6: No, mejor miremos el tostador un momento.
7: ¿Para qué?
6: No lo sé, tal vez logre saltar.

0: te muevas.
1: Be quiet.
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los payasos asesinos. 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

estelarizada por Enrique del Castillo, Carmen Manzano, Esteban Siller, Ofelia de la Fuente, Roberto Araya, Mauricio Álvarez, Ricardo Lezama, Luis de Alba como Solín, la narración del galán joven Isidro Olase, e interpretando a Calimán, el propio Calimán, en un libreto de Víctor Fox.

0: Solín sonrió alegre y tranquilo mirando hacia el oscuro rincón de aquella casucha cercana al mar, donde junto con Calimán y la hermosa Greta Garry se habían refugiado después de escapar del peligro en el barrio árabe de Aben Asal Hussein en Tánger.
1: Después de tantas noches sin pegar los ojos, este sitio me parece el lugar más cómodo y maravilloso.
2: Ah, tú y nuestra joven compañera dormirán aquí, lejos de la puerta. Yo vigilaré su sueño para que ningún peligro perturbe su merecido descanso.
3: Calimán, es usted realmente asombroso. Quien lo viera ahora tan tranquilo, tan seguro de sí mismo, no se imaginaría siquiera que hace apenas unos momentos estuvo usted cerca de la muerte.
2: Un antiguo proverbio árabe dice: solo aquel que llega al umbral de la muerte comprende cuán hermosa es la vida. Ahora no se hable más, Greta. Descanse. Tenemos aún algunas horas antes del amanecer en que saldremos de aquí para seguir el rastro del enemigo.
0: Greta sonrió extasiada, mirando a aquel hombre cuya fortaleza física era asombrosa y cuyo espíritu de combate no cedía jamás, aún estando frente a la muerte. La hermosísima rubia se estremeció, agotada por tantas horas de angustia vividas en la mezquita. Avanzó lentamente hacia el rincón donde el pequeño Solín acomodaba costales vacíos que servirían para hacer un poco más confortable el duro piso que utilizarían como lecho.
1: Tengo tanto sueño que voy a dormir profundamente y ni siquiera un terremoto será capaz de despertarme.
4: Silencio. Silencio.
1: ¿Qué sucede?
3: Calimán.
4: Escucho perfectamente
2: el crujir de las herreras del camino bajo el peso de un cuerpo. Alguien se acerca. Alguien viene hacia aquí.
0: Los azules ojos de Calimán brillan intensamente, fijos en la desvencijada puerta. Todos los músculos de su atlético cuerpo entran en tensión.
3: Yo no escucho nada.
1: Ni yo tampoco.
4: Silencio.
0: Pero el oído supersensitivo del hombre increíble capta perfectamente el rumor de un cuerpo que avanza hacia la casucha.
2: Ocúltense en el rincón de la habitación y no hagan absolutamente otra cosa que permanecer inmóviles y en silencio.
0: ¡Pronto! Solín y la hermosa Greta se deslizan silenciosamente hasta el extremo opuesto del cuartucho, conteniendo la respiración, temiendo que de un momento a otro los asesinos de la organización de la Máscara Roja aparezcan por ahí lanzándose al ataque. Calimán aspira profundamente. Su amplio tórax de gladiador se expande como poderoso fuelle humano. Sus recias y musculosas manos se crispan, dispuestas a caer sobre el enemigo como garfios de acero. Ahora el ruido es perceptible para Solín y la hermosa rubia. Escuchan perfectamente aquellos pasos acercándose lentos pero inexorables hacia la entrada de la casucha. Pueden ver la sombra de Calimán inmóvil junto a la puerta, como pantera negra al acecho del enemigo.
2: Se ha detenido junto a la puerta. Es un hombre solo. Le daremos el recibimiento que merece.
0: Calimán contiene la respiración. Aprieta las mandíbulas en gesto de serena actitud. Prepara los puños listos para caer como mazos de acero contra el enemigo. Y queda mirando fijamente hacia la puerta. Chasquea el picaporte de la cerradura. Calimán se agazapa. Solín y Greta desde su escondite contienen la respiración. Luego la puerta se abre lentamente y una sombra se desliza sigilosa.
4: ¡Quieto!

0: El intruso quedó aprisionado entre las recias y musculosas manos del hombre increíble.
1: ¡Quieto!
0: El intruso alcanzó a desenfundar un filoso cuchillo oculto bajo sus ropas, pero un rápido golpe de karate lo obligó a soltar el arma. El man lo hizo girar rápido y su antebrazo derecho se cerró en la garganta del intruso como tenaza de acero que lo ahogaba.
1: ¡Quieto, amigo! ¡Quieto! Si continúa en su inútil resistencia, no tendré más remedio que apretar. ¡Apretar hasta romperle las vértebras!
2: ¡No! ¡No!
0: Calimán lo mantiene inmóvil por un instante. Se da cuenta que se trata de un hombre joven, musculoso, de fuertes brazos y manos toscas, acostumbradas a faenas rudas. Su cabello negro y lacio, casi en desorden sobre la amplia frente de aquel rostro moreno, de vivos ojos que se abren desorbitados por la angustia, por la asfixia.
1: ¡Solim! Recoge ese cuchillo.
0: Con un pie, Calimán empuja el arma hasta hacerla llegar cerca del rincón donde el muchacho está oculto.
3: ¡Ya lo tengo!
0: Sin soltar a su presa, Calimán se cerciora de que no lleve más armas. Luego, afloja la presión de su antebrazo derecho, dejando en libertad al intruso.
1: Quédese allí, cerca de la ventana. Debo mirarlo bajo la teneluz de la luna. Y le advierto que a la menor señal de ataque no tendré clemencia contra usted.
3: Soy gente de paz. Lo juro yo.
1: ¡Quédese quieto! Con las manos en la nuca. ¡Obedezca!
0: El intruso quedó inmóvil, cerca de la desvencijada ventana bajo la tenue luz de la luna, con las manos en la nuca y respirando aún con fatiga. Los azules ojos de Calimán lo examinan detenidamente. En efecto, se trata de un robusto mocetón de recias espaldas y brazos musculosos, de piel morena y cabellos negros y lacios que caen en desorden sobre su frente. Su rostro moreno de vivaces ojos que se mantiene inmóvil mirando a Calimán revela que se trata de un joven inteligente, aunque rudo. Una camisa roja, desabotonada, deja al descubierto su tórax recio y una pequeña cruz de plata pende de su cuello. Tiene la estampa de un marino, de un hombre acostumbrado a faenas rudas y pesadas. Calimán avanza hacia él mirándolo fijamente.
1: ¿Quién eres?
4: Mi nombre. No le diría nada. Pero ha hecho usted mal en maltratarme. Yo soy gente de paz.
1: Aquel que entra sin ser invitado ni conocido se expone a ser recibido como enemigo. Pero por el acento de tu voz, me doy cuenta que no eres de estas tierras.
4: En estas tierras soy extranjero. Aunque llevo varios años de vivir aquí, no he perdido mi religión, ni olvidado mi patria.
0: Aquel joven, repuesto ya de la asfixia, mira retador a Calimán. Calimán lo ha notado con entereza, con valor, y la expresión de su rostro moreno es firme.
1: Eres cristiano. Descubro en tu pecho el signo de la cruz, labrada en plata. El acento de tu voz revela que provienes de un lejano país de América. Sí, sí. Tú eres de raza latina, ¿no es cierto?
4: Mexicano.
1: ¡Oh, qué grata sorpresa! Sí, debí descubrir de inmediato tu raza y origen de esa mirada retadora y la actitud desafiante.
4: Yo solo venía...
1: Quieto, no te muevas. Cuando termine de interrogarte, sabré si ofrecerte mi mano en señal de amistad o mi puño en señal de desafío.
0: El mexicano aprieta los labios en gesto de enfado. Le irrita estar en aquella situación de prisionero. Algo en su sangre se revela contra las órdenes, pero se contiene.
1: ¿Cuál es tu nombre?
4: Juan.
0: El pequeño Solín y la hermosa Greta Gary se reúnen con Calimán mirando desconfiadamente hacia el intruso.
5: Cuidado, cuidado, Calimán.
3: Puede ser un agente de la organización. Recuerda que hay asesinos en todas partes.
5: Parece peligroso.
1: Serenidad. Serenidad y paciencia, amigos míos. Mucha paciencia. Hay algo en este joven que me hace confiar. Tal vez su raza. Su origen me llena de confianza, ya que aquel que jamás niega su religión y mantiene viva su nacionalidad revela que es un hombre de confianza.
0: El mexicano los mira retador. Calimán se aproxima más a él.
1: Puedes bajar las manos, pero quédate quieto. Aún no hemos terminado.
4: Más merezco por pensar que pudiera necesitar mi ayuda.
1: ¿Tu ayuda? Luego, entonces, sabes más de nosotros, puesto que estás enterrado, que hay peligro.
4: Los vi hablar con el viejo Dios. Los vi entrar aquí.
1: ¿Me viste hablar con el dueño de esta casucha? Bien. Dime, Juan, ¿de qué parte de la República Mexicana eres tú?
0: El mocetón reacciona inquieto. Sus ojos se iluminan con luces de recuerdo. Es como si al interrogarlo respecto a su tierra surgiera ante él todo un mundo de gratos recuerdos y añoranzas.
4: De la costa. De la costa de Veracruz.
1: De la costa, ¿eh? ¿De qué parte exactamente? Te advierto que conozco tu país casi a la perfección. Y descubriré de inmediato si mientes.
4: No tengo por qué mentir. Si duda de mi palabra, deme al menos una oportunidad para defenderme. No me gusta que me traten como a un delincuente. Tengo dos manos y la sangre bien caliente para pelear contra usted.

0: Calimán sonríe en actitud serena. Le agrada aquel joven latinoamericano que se muestra desafiante. Advierte en su mirada la decisión de un hombre dispuesto a luchar para demostrar su integridad.
1: No has contestado a mi pregunta. ¿De qué parte de la costa eres? El estado de Veracruz tiene lugares remotos que...
2: De un lugar que seguramente usted no conoce. De un pequeño pueblo que se llama... La Guadalupana.
1: La Guadalupana.
2: Sí. Un sitio de veras bonito que... Que nada más de acordarme... La sangre me hierve y se me hace un nudo aquí en la garganta.
1: Pues te equivocas, Juan. Conozco ese pequeño poblado en las hermosas tierras de Veracruz. Es un caserío confundido entre la vegetación exuberante cerca de Quetzalcoatl, ¿no es cierto?
2: Caray, pues de veras que sabe dónde está.
1: Los lucareños lo llaman la Guada, ¿no es así?
2: Sí, señor, así justamente, la Guada. El pueblo más bonito de la costa donde siempre se encuentra la mano de un amigo abierta para todos.
0: Calimán sonríe satisfecho. Aquel joven aprieta los labios, profundamente emocionado, con la vista fija en Calimán.
2: Caramba. ¿Quién me iba a decir que después de tanto tiempo, en estas tierras tan lejanas de la mía, iba a encontrar a alguien que así de pronto me hiciera recordar mi pueblo? Oiga, amigo, sea quien sea usted, yo lo respeto, porque si conoce mi tierra, sin duda que es hombre de ley y de palabra. Haga lo que quiera conmigo. Dude de mis palabras si quiere, pero aquí está mi mano de amigo. Se la ofrezco de ley.
0: Calimán observa sereno al joven moreno y aprieta con firmeza sus manos. Ambos se miran de frente.
2: Y le doy mi palabra que Juan nunca traiciona su palabra ni esconde la mano al amigo.
1: Y me pregunto, ¿qué hace alguien como tú tan lejos de su patria y sus costumbres? En esta remota ciudad del Medio Oriente.
2: Créeme que ni yo mismo me lo explico. Resulta que siempre me gustó la aventura. Un día allá en la costa oí uno de los marineros platicar de sus viajes y pues me dije, Juan, ya es tiempo de que abandones tu tierra y te vayas por el mundo si quieres estar en la aventura. ¿Qué caray? Pues no sé ni cómo, pero cuando menos lo pensé ya estaba en cubierta de un barco mercante. ¿Y para qué le cuento el viaje si es algo que ya parece un sueño? Lo cierto es que estoy en estas lejanas tierras desde hace 2 años y mi único deseo es regresar algún día a mi tierra, a mi pueblo, a la Guada, donde ya tal vez se olvidaron de mí.
0: Sus ojos vivaces se tornan tristes y frunce los labios como si quisiera detener un sollozo. Calimán lo observa fijamente y apoya la diestra en su hombro.
1: Regresa, muchacho. Regresa a tu lejana patria. Deja estas tierras donde siempre serás un extranjero. Recuerda un antiguo proverbio árabe, dice así: el árbol crece queriendo llegar al cielo, pero sus raíces se afirman más en la tierra. El viento de los años arrancará el follaje y convertirá en polvo su recio tronco. Y aún entonces, sus raíces estarán más hundidas en la tierra que le dio la vida.
0: Se hizo un instante de silencio. El joven latino observó detenidamente a Calimán, admirando sus sabias palabras. Luego...
1: ¿Y qué hacías allá en tu tierra?
2: Mi oficio era pescador, pero me gustaba la cacería. Tal vez se ría de mí, pero allá en la Guada me decían el tigre. El tigre de Tecolutla.
1: ¿El tigre?
2: Y la razón era bien sencilla. Resulta que yo adiestraba perros de cacería. Buenos animales que rastreaban al tigre hasta su madriguera. Para eso no había quien me ganara.
1: Difícil tarea adiestrar perros.
2: Yo era el mejor, válgame la modestia. Seguido llegaban por allá cazadores y la gente del pueblo me recomendaba que el tigre los lleve con sus perros y no se irán con las manos vacías. Sí, yo a veces creía que, pues en mis venas corría sangre de tigre porque, de veras, yo olfateaba al animal hasta sus cuevas. Ya conocía sus veredas, por dónde tomaban agua en los arroyos a la medianoche. Y cuando oía su rugido a la medianoche, podía decirle sin temor a equivocarme a cuántas leguas estaba el gato acechando. Ah, qué tiempos aquellos.
1: Y dime, Juan, ¿viniste aquí a ayudarnos?
2: Sí, señor. Con tanto hablar de mis cosas, hasta se me había olvidado que venía a ponerme a sus órdenes para sacarlos de aquí.
1: ¿Y por qué?
2: Yo sé que estaban en peligro. Los vi cruzar el cementerio desde el barrio de Aben Asal Hussein y venir aquí a esconderse. El que se esconde está en peligro. Y al que está en peligro, hay que ayudarlo.
1: ¿Para quién te dice si nosotros estamos al margen de la ley? ¿Serías tú capaz de ayudar a un delincuente?
2: Pensé que ustedes podían ser gente de paz, gente honrada. Una mujer y un niño lo acompañaban a usted. De seguro que no son malhechores. Tal vez tratan de escapar de tanto delincuente que hay en este barrio árabe. Y ahora que he hablado con usted, me doy cuenta de que no me equivoqué. Yo puedo sacarlos de aquí. Puedo llevarlos por caminos seguros hasta que regresen a la ciudad. Por su vestimenta, usted debe ser alguien muy importante. Créame, Juan los quiere ayudar. El tigre está a sus órdenes.
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0: La mirada serena, el gesto tranquilo de aquel joven mexicano convencieron a Calimán, y el hombre increíble fijó sus azules ojos en su rostro moreno y dijo:
1: creo que hiciste bien en venir con nosotros. No serás de mucha utilidad, amigo.
2: Estoy a sus órdenes. Saldremos de aquí sin que nadie nos vea. Los llevaré de regreso hasta el puerto.
1: No, no. Tu ayuda será de otra naturaleza.
2: No comprendo, señor.
1: Tienes un perro, ¿no es cierto?
2: ¿Eh?
1: Perro de cacería, un animal fuerte e inteligente al que estás adiestrando para seguir rastros, ¿no es así?
2: ¿Cómo lo sabe?
1: Llevas el rastro contigo.
0: Calimán señala hacia el antebrazo derecho de aquel joven, descubriendo un brazalete de cuero donde hay marcas de filosos colmillos.
1: Se ha adiestrado a un perro grande y fuerte, enseñándolo a atacar y defenderse. La bestia, pues se ensaña clavando sus filosos colmillos en el brazalete de cuero.
2: Ah, caray. Usted parece adivino. Sí, señor, tengo un buen perro. Lo crié desde cachorrito y es de buena raza. Sabe seguir rastro como el mejor.
1: Bien, dime, ¿es capaz de seguir un rastro dándole una muestra?
2: Claro, el perro solo tiene que olfatear un rastro. Le apuesto mi mano derecha a que lo lleva hasta donde está la presa.
1: Bien, y dime, Juan, ¿tu perro sería capaz de seguir el rastro de un hombre?
2: ¿Un hombre?
1: Sí, un asesino. Un hombre que es peor que la peor fiera asesina. ¿Tu perro es capaz de seguir su rastro dándole una muestra?
2: Sí.
1: Bien, bien, muchacho, entonces necesitamos tu ayuda. ¿Sabes? Se trata de seguir el rastro de una presa llamada la Máscara Roja.
0: ¿Qué planea Calimán para llegar al escondite de la organización? ¿El mexicano será leal? ¿Un perro de presa podrá seguir el rastro del misterioso jefe de la organización criminal?
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se ve así, muy cerquita, desde la esquina. Nosotros estamos ya aproximados en todo lo necesario. Este momento de la semana donde el cansancio ya tiene nombre propio, pero la esperanza comienza a caminar con confianza. El lunes, un poco para describirte, fue una montaña. El martes, una prueba de resistencia. El miércoles, una negociación diplomática con nuestra propia voluntad. Y hoy estamos aquí en la antesala del pequeño triunfo llamado viernes. El jueves tiene una energía distinta y eso ya lo sabemos. Ya no eres la persona que empezó la semana llena de promesas, imposibles tipo. Ahora sí voy a cambiar mi vida completa. Simplemente sucede eso porque el lunes todos somos filósofos griegos con agendas nuevas. El jueves ya llegamos pisando más sobre la tierra, más realistas. Por ejemplo, ¿cuándo fue la última vez que dijiste voy a terminar lo que pueda y luego vemos cómo negociamos con el universo? Bueno, eso también es sabiduría. La vida no es una carrera donde siempre avanzas como héroe de película con música épica de fondo. A veces es más parecido a un partido complicado. Hay momentos donde toca atacar, momentos donde toca defender y otros momentos donde toca respirar, porque el cerebro está haciendo reunión de emergencia. Vivimos en una época obsesionada por la felicidad, obsesionada velozmente, y el mensaje debe responder ya. El éxito debe llegar mañana. El sueño debe cumplirse antes de que termine el café. Pero los árboles no crecen más rápido porque alguien les grite. La experiencia necesita tiempo, el carácter necesita golpes, la paciencia necesita práctica. Y aquí viene la ironía humana. Queremos una vida extraordinaria, pero nos desesperamos haciendo las pequeñas cosas ordinarias que construyen esta vida. Quieres, pero no quieres, no estás dispuesto a negociar y no estás dispuesto a invertir en ese negocio. El único que da dividendos, el trabajo versus la felicidad. Queremos la cima, pero negociamos con las escaleras. Queremos resultados de campeón, pero a veces entrenamos con la disciplina de un turista. Hoy jueves, haz algo sencillo pero poderoso. Cumple una promesa pequeña contigo. Ordena algo, termina algo, aprende algo, avanza algo. Porque las grandes transformaciones casi nunca llegan haciendo ruido. Llegan disfrazadas de hábitos aburridos que nadie te lo reconoce, que nadie aplaude. Y mientras tanto, te voy a recomendar algo. Disfruta el camino. Que el café despierte tus ideas, que la mente encuentre soluciones y que el humor sobreviva a los problemas. Te abrazo, te digo, te quiero muchísimo y te deseo el mejor jueves de toda tu vida. Que hoy no tengas que perseguir a la vida, que la vida te encuentre avanzando.

¿Cómo va? El miércoles me invitaron a comer sushi. A los años que, sí, fui donde mi amigo Noé Carmona. Y aprovecho para reiterarle mi admiración. Reiterarle el cariño que le tenemos y el agradecimiento que le tenemos cada vez que todo ese equipo maravilloso de gente. Estuvimos viendo el partido, creo que, no me acuerdo qué partido. No me acuerdo el partido porque estaba tan buena la conversación y tan rico el sushi. Me pasaron de cortesía, el chef dice, por favor, llévele al patito unas bolitas de cangrejos con queso Filadelfia, queso crema, que estaba una cosa de locos. Gracias al Robertito. Bueno, la verdad, todo estuvo perfecto. El fútbol está ocupándonos casi absolutamente. Tengo amigos que me dicen, a este paso me voy a quedar de tío. Todo el mundo se anda preguntando cuál es el resultado del día de ayer entre Inglaterra y Croacia. Qué partido tan fuerte, ¿eh? Un partido que cuando prácticamente me senté, porque llego a casa, ¿no? Y te vas a meter en el ascensor. Te voy a describir un poquito. Y el volumen del partido está altísimo. Entonces dices, cierto, tenemos una sala de cine en el edificio. Y te vas corriendo. Tenemos una pantalla como de 200 pulgadas, algo así, me estaban explicando, 190 por ahí. Está muy lindo. Tanto el administrador Danilo como el presidente del edificio, nuestro querido Marco Álvarez, están haciendo un trabajo espectacular. Hicieron un rooftop espectacular, alucinante. Vamos a tener una inauguración, un guasipichay. Imagínate que tenemos un edificio en donde muy poca gente nos conocemos y la única posibilidad que tenemos más o menos de encontrarnos es a la hora del ascensor, ¿no? Muchas veces digo yo, ¿por qué desperdiciamos esa linda oportunidad cuando tan difícil es a estas alturas en las que supuestamente todos nosotros estamos prendidos a las redes para conocer a más gente? Pero, ¿qué difícil es para la gente comunicarse cuando la tienes de frente? ¿Eh? Yo sí, cuando veo timidez, digo, ¡buenos días! ¿Cómo estás? ¿No? Entonces dirán, este loco, gritón, ¿eh? ¿Qué le pasa? ¿No es cierto? Entonces, lo que pasa es que mi voz es fuerte, ¿no? Y no puedo decir, hola, buenos días, ¿cómo está? ¿No? La timidez no te lleva a ningún lado. Entonces, tú tienes que mirar frente a los ojos de tu interlocutor, mirarle honestamente, transparentemente, y mirarle de French. French y popular. ¿Eh? Y allí le digo, buenos días, ¿cómo está? Y les obligas, así no quieran, ¿no? Y no es que no quieren, lo que pasa es que la gente en los edificios, vivimos como en un enjambre, no nos conocemos en cada uno de los clusters, ¿no? O sea, el de al lado no le conoce al de al lado. Únicamente coinciden, únicamente, ¿qué tal? Yo sí, hola, ¿cómo estás? Ayer me crucé con una persona muy simpática, muy simpática. Bueno, ayer fue un día perfecto. Me falló una de las metas que me había planteado, pero voy a seguir insistiendo, ¿no? Decirles que estoy trabajando con intensidad es prácticamente repetirle lo de todos los días. Estamos en un nuevo proyecto que lo vamos a concretar en muy poco tiempo y estoy seguro de que eso va a romper nuevamente la comunicación de este país y de toda Latinoamérica, porque ahora los objetivos no únicamente se centran en el territorio dentro de nuestras fronteras. 4-2 Inglaterra, lo vi en la sala de cine del edificio, en grande. Yo que generalmente estoy mirando el mundial, nunca me imaginé mirar el mundial en una tablet, ¿no? Porque estás trabajando y yo a la tablet para observar cuál es más o menos el resultado. Cuando tú te piensas que vas a ver un Portugal-Congo, absolutamente concentrado, pero no tuve el tiempo, y veo que empataron al final 1-1. Ayer, la reivindicación del grupo sudamericano se dio. Ayer Colombia, de acuerdo a cómo se dan los resultados, era un equipo africano, posiblemente con poco cartel, y Colombia uno de los favoritos.

0: Ya tenemos por lo menos dos triunfos. Ayer les estaba diciendo matemáticas. Dos triunfos, dos empates y dos derrotas. Ganan Argentina y Colombia. Empatan Uruguay. ¿Quién más empató, negra? Empató Uruguay y Brasil. ¡Brasil! ¿Ah? Y perdimos. Pero ¿sabes una cosa que no perdimos? La virginidad. Esa forma de pensar tan diáfana, tan bonita que tenemos todos los ecuatorianos, y nadie va a venir a decirnos que somos perdedores porque estamos en la generación del triunfo, en la generación de la iniciativa. Ayer, estos son los partidos del día de hoy. ¿Ah? Partidos de ayer, 1-1 Portugal con la... Me da pena. Oye, Mica, tú que eres fan de Cristiano. A ti te gusta Cristiano, ¿no? Si viene Cristiano y te dice, quiero que seas mi mujer. O sea, con ese acento, ¿no? Que tiene. Oye, Mica, yo quiero que vos, negriño, chocolatito, Dicen que chocolate ecuatoriano es muy tubón. ¿Ah? Y viene y le dice, quiero que seas mi novia por el día de hoy. Viene Cristiano. Wow. ¿Ah? Tú te entregas.
1: Increíble. No.
0: Sí, ibas a decir que sí. No. Te vino la luz como una ráfaga.
1: No, es que estaba pensando en Georgina, entonces no.
0: No en tu novio.
1: Tengo mucho

0: todos megafoniáticos.
1: Esta es la generación, esta es la generación Z, señoras y señores. Le respeto.
0: ¿Qué tiene que ver? Es que es famoso, no sé, ¿no?
1: Ah, Cristiano es famoso, pues. ¿Ah? Así que, pobrecito, no le dan pelota a Cristiano.
0: Sí, es cierto. La verdad, yo... todos, o sea, están ahí en
1: Argentina,
0: criticando.
1: En Argentina todo el mundo juega para Messi.
0: Exacto. ¿Ah? Y no todos todo juegan el equipo, para, ¿no?, Cristiano.
1: Son amigos de Messi.
0: Sí.
1: Todo el equipo es amigo, le idolatran. Pero los pendejos estos portugueses, habiendo tenido, o sea, un hombre,
0: gracias, Pato,
1: un hombre que cambió, lectura. Un hombre que cambió la historia del fútbol portugués.
0: Ajá.
1: Porque Portugal no era nada antes de Cristiano Ronaldo.
0: Así es.
1: ¿Ah? O sea, todo mundo comenzó a mirar a Portugal en el fútbol a partir de las extraordinarias performances de Cristiano Ronaldo. O sea, merece respeto, es un hombre de 42 años, ya creo que tiene como 40, ya tiene 80.
0: Y es capaz,
1: creo,
0: de jugar, éramos, otro mundial.
1: Creo que éramos capaces, yo no recuerdo muy bien porque tú sabes que mi memoria es un poco frágil. Creo que éramos compañeros de banca en la escuela, sí, cuando yo estaba en Portugal.
0: Sí, debió ser así.
1: Y el bueno en el fútbol era yo. ¿Ah?
0: Él explotó.
1: ¿Sabes una cosa? Me da mucha ternura Cristiano, porque es un tipo muy comprometido con su carrera, con sus objetivos, y merece la admiración de sus compañeros.
0: Así es.
1: Por el peso de su historia.
0: Todo el mundo dice que no, Cristiano no se compara con Messi, que no jugó bien, pero
1: la diferencia,
0: ahí está la
1: diferencia. Son los equipos. ¿Quiénes
0: me
1: le acompañan?
0: Encanta tu lectura, porque es lo que yo pienso.
1: Ah,
0: ¿sabes?
1: Qué bueno que te encanto. Ya,
0: sí,
1: algo
0: es
1: tenía
0: que eres
1: que
0: increíble.
1: Encantarte. Sí, porque siempre me estás peleando, Mica.
0: Sí, es cierto, sí, es cierto. ¿Ah? No, pero es que esta vez la verdad tienes razón.
1: No, es que es cierto.
0: Porque no se trata de que no juegue o algo, simplemente...
1: No,
0: se
1: le llegan poquísimas pelotas.
0: Sí, de que jueguen en equipo y claro, que jueguen para Cristiano, no puede, que es un personaje.
1: No puede estar Cristiano jugando lejos del área si la fortaleza de Cristiano toda la vida ha sido precisamente ser un matador.
0: Uh-huh.
1: Estar cerquísima del área, driblar 2-3, rematar y hacer gol, ¿no? Pero ahí tienes a un Bruno Fernández que me parece que es el disociador, ¿sabes?
0: Sí,
1: que es un
0: Bruno
1: crack.
0: Fernández.
1: Me parece que él quiere ser el líder del equipo, del grupo, y lo que está haciendo en Inglaterra, en el Manchester United, o sea, le permite ese reconocimiento, pero la leyenda es la leyenda. Y uno
0: es
1: tiene
0: el
1: que...
0: último mundial, jueguen para él.
1: Exacto.
0: Sí, o sea, si todos juegan para él, va a ser un resultado
1: todos van
0: increíble.
1: A ganar.
0: Exacto.
1: Bruno va a ganar más protagonismo, más brillo.
0: Porque va a estar en su posición.
1: El desgraciado del Bernardo Silva, que se fue al Real Madrid, que me caía muy bien hasta el martes.
0: Es increíble.
1: Casi estaba a punto de amarlo, ¿eh?
0: Oh.
1: Porque estaba ya en la puerta, en la puerta del Barça. Sí. Entonces, de pronto, ayer nos enteramos que Cucurella
0: uh-huh.
1: y Bernardo Silva se van uh-huh. al Madrid, ya firmaron.
0: Y justo estábamos viendo algo justo de eso, que uh-huh. decía, no sé por qué se quejan las mujeres de que un hombre les hace sufrir, si nosotros sufrimos por todo el equipo.
1: ¿Ah?
0: Literal, por lo
1: ¿Ah?
0: Del Barça.
1: Es verdad.
0: Sabes que estoy muy sorprendida con lo que pasó con Messi y la tarjeta roja y todo, la tarjeta amarilla que debió sacar. Porque de verdad
1: era amarilla.
0: Sí, pero no pensé que iba como a trasladarse a tanto odio y tanto hate en
1: redes.
0: Sí,
1: es que lo que pasa es que
0: increíble.
1: Por ahí, aquí, lastimosamente, y a eso nos han reducido
0: Messi,
1: quienes dominan el planeta, ¿no? Y ahí se revisan las teorías conspiranoicas.
0: Uh-huh.
1: Y te das cuenta de que alguien está mandando. Porque a ti te gusta Cristiano Ronaldo, yo le admiro a Messi, entonces somos enemigos.
0: Exacto, otra vez lo mismo.
1: Que la izquierda versus la derecha, o sea, no hay, ni siquiera hay detalles. Nosotros, el 90% de la población en el mundo, le vale un pepino la izquierda y la derecha. Pero te hacen definirte y te hacen poner una camiseta para que tú defiendas los intereses de quienes están mandando.
0: Uh-huh.
1: ¿No es cierto? Entonces, te veo que te viste de bonito... ¿No? ¿Que eres linda? Ah, eres de derecha, fascista, ¿no? Desgraciada, porque tú no hablas a favor de los que menos privilegios nacieron. Después nos encontramos, nos vamos a comer. Yo como soy carnívoro y tú eres vegano y me vas a comenzar a cuestionar el tema de la poca conciencia que tengo con respecto a la contaminación. ¿Cómo se llaman los peditos de las vacas? ¿Ah? ¿Ah?
0: Los que
1: el efecto se me fue la palabra, que es, no es gas licuado, es otra cosa, pero es que los peditos
0: pero sí.
1: le están contaminando. Entonces tú dices, tú eres un irresponsable, deberías, cada bocado de carne que te metes en la boca, deberías sentir el dolor de las vacas. Y no, o sea, ellos no entienden que las plantas también sufren. Las plantas que ellos están comiendo también son seres vivos.
0: ¿Ah? Como tú, ¿no? Que vienes así como preocupado y las plantas se caen y yo...
1: Exactamente. ¡Ah!
0: Es increíble.
1: ¿Cómo yo soy con mis plantitas, Mica?
0: Les hablas, les amo.
1: Sí, les amo. Primerito, pero, cuando entro en mi estudio es, hola chicas, ¿cómo están? Yo, muy bonitas.
0: Ay, yo cuando recién entré decía, ¿qué le pasa?
1: ¿Qué le pasa? Al viejito está loco. ¿Ah? Habla solo. ¿Ah?
0: ¿Qué le pasa al viejito?
1: Al viejito está loco.
0: No, ¿sabes qué? Yo pensaba que Messi tenía, o sea, más de respaldo. No pensé que tenía una parte que lo odia.
1: Es que lo que pasa, si no lo amas, lo odias. O sea, nos han llevado a ese punto. O sea, yo... Imagínate que yo diga, ¿y qué te parece Messi? ¿A mí qué me importa?
0: Sí, pues. Pero, o sea, amarilla sí era.
1: Leonel, ¿ah? Sí era amarilla.
0: Pero no es para decir, ay, le hicieron ganar y ya no. No, o sea, fue una máquina, la verdad. Fue un partidazo. Me encantó verle, a mí.
1: Es un partidazo. O sea, yo que no soy mesista.
0: Ajá, yo igual.
1: O sea, no puedes dejar de admirar el partido que se manda, ¿ah? Y ahora están los haters de Messi. Están señalándole al hijo de Zinedine Zidane como el gran responsable, como que le ha regalado todos los goles. Son golazos. O sea,
0: no pueden regalarle el talento. O sea, no.
1: No, y ni siquiera eso es talento. Ya eso es.
0: Sí, años el, de
1: el hombre nació con un toque de Dios. ¿No? O sea, le dijo: vas a ser estúpido, pero vas a ser un genio con la pelota. Pero claro.
0: ¿Ah? No, pero ahí viene que sí, todos los jugadores de Argentina juegan para Messi.
1: Claro, son sus amigos.
0: Y eso es lo que
1: admiran,
0: tiene que pasar con Cristiano. Me da
1: lo
0: ira.
1: Quieren. Viste cómo todo mundo le da pelotas a Leonel, porque saben que es un creador, que es un crack, que es un. Yo ya con este partido del día de ayer, de anteayer, dije, o sea, todos los cuestionamientos que tengo por su personalidad, porque yo sí sé que
0: tengo datos
1: muy, muy cercanos. De ciertos detalles, pero tampoco quién soy yo para juzgarlo, ¿me entiendes? Eso me ha ido quitándole un poquito del cariño que lo tenía, del cariño, ¿no?
0: Pero
1: ponte la admiración que yo le tengo a Cristiano sin ser fan de Cristiano.
0: Es increíble.
1: Es espectacular porque creo que fue un muchacho que las tuvo muy, muy, muy complicadas, ¿no? Es un chico que a los 8 años deja su casa, primero su padre alcohólico, su madre... Una heroína como todas las nuestras. Se sacó la madre para... El niño a los 8 años sale de su casa. Sí. Y se va a Lisboa. Ajá. ¿No?
0: Luego en un entonces, partido debuta y le dicen que...
1: No, debuta no, falleció. De futbolista.
0: ¡No! ¿Ah?
1: Pero por favor, ¿ah? No, pero imagínate los primeros años él, hasta llegar a ser una estrella. Hay mucho sacrificio, hay mucha disciplina.
0: Le sacó a su hermano de las drogas.
1: Sí, hay mucha disciplina. Que es el secreto del éxito que te falta a ti.
0: Sí, y es algo que es muy difícil.
1: Que te falta a ti. Escucha lo que te estoy diciendo.
0: Y es algo me hiciste caer. Y es algo muy difícil, yo creo que la disciplina. O sea, muchas veces.
1: Si sería fácil,
0: escúchame bien. La disciplina le gana al talento.
1: Escúchame bien. Si la disciplina sería tan fácil, todos seríamos exitosos. Ajá. ¿Mm? Y lo que no duele, no funciona. O sea, para ser disciplinado tienes que sacrificar muchas cosas. Cristiano lo hizo. Y es por eso que Cristiano es un portento, sin haber nacido con tanto talento como Messi. Y eso es lo que yo admiro en Cristiano. No es que sea un fan de Cristiano y un hater de Messi.
0: No.
1: Pero
0: porque Messi también tiene disciplina, por algo está ahí.
1: Pero por supuesto, no es únicamente talento. Ahí hay mucho trabajo. Entonces, ¿qué es lo que pasa? Sí, que la tarjeta roja, que además, no sean estúpidos, ¿no? Le votas a Messi. El rating de la televisión en el mundo enfocada en el campeonato mundial, o sea, creo que somos más de 1,000,000,000 de personas que estamos conectados con el mundial de fútbol. Messi no juega y se baja el rating, las ganas de ver esos partidos a menos el 50%. Y esto es calculado gracias a mi experiencia dentro del manejo del mercadeo, calculado muy conservadoramente. O sea, pierde los partidos de Messi, los partidos de Argentina, pierden los de Argentina, se baja a menos el 20%. No, porque todo el resto del mundo, quien no es argentino, quiere verle a Messi, no quiere verle a a Rodrigo de Paul. Y esperas el partido de Argentina.
0: Por Messi.
1: Por Messi, por ver cómo le va. O sea, los que le aman querrán verlo triunfar y los que le odian querrán verlo fracasar. Pero le quieren ver. Y eso es plata.
0: Cuando pasa y vienen Argentina, Ecuador o algo y se acaban las entradas.
1: Si no vayan, pues a ver el partido, qué sé yo, Liga contra. Tiene un equipo de segunda categoría que no seamos nosotros.
0: Justo decir Barcelona, no.
1: No, pues Liga Barcelona se llena el estadio.
0: El Iturralde, entonces. Ah,
1: el Iturralde, Liga Iturralde. Ya, no va nadie, ¿no? Uh-huh. Entonces lo que dicen que aman el fútbol y que aman las reglas. Entonces, a Messi, primero Messi no es un jugador violento. Puede haber tenido un momentito o capaz de que se ha hecho malcriado en los Estados Unidos, pero en esa jugada en particular donde se le señala como que la FIFA le tiene cierto favoritismo uh-huh. a Messi, no a Cristiano, que es cierto, ¿no? Que es cierto, eso no le quita. Pero es inteligente en función al negocio.
0: Es técnico, sí.
1: No, es ¿qué dije yo? Ya me olvidé.
0: Es
1: ¿no?
0: ingenioso.
1: No, es inteligente en función al negocio, uh-huh. ¿ya? Entonces, ¿qué significa eso? Que tengo, por ejemplo, una petrolera de Emiratos que me paga 100 millones de dólares mensuales por poner su marca. ¿Ah? Tengo a Coca-Cola, que me paga solo para este mundial como 2 mil millones de dólares.
0: Wow.
1: ¿Ah? Tengo a una serie de marcas a las que tengo que responder con eso, con la atención de todo el globo terráqueo, con la atención del planeta, de la gente, de los terrícolas. Y para eso invierten. Entonces, si el árbitro le expulsa a Messi, y en una jugada que realmente yo sí le veo es medio casual, no es que quiera.

0: salí, sí. Me desperté
1: muy cansado. No, me desperté, o sea, muy cansado.
0: Nadie,
1: pero
0: nadie notaría.
1: Nadie nota, porque yo abro el micrófono y me pierdo.
0: Y me dejo lo que dijiste.
1: Soy Messi.
0: Siempre que vamos por la calle, ajá, como que lo que dijiste, nos saludas a la gente.
1: Sí.
0: Y eres muy imponente, creo yo. Entonces, ¿ah, la gente es como que...
1: Como que no sabes...
0: No le salen las palabras.
1: Si amarme o temerme.
0: Se dice hola.
1: Claro, ¿no? Es que...
0: Y tú... Hola, ¿qué tal? ¿Cómo estás?
1: Cuenta cómo
0: tu día.
1: Cuenta cómo yo soy en la calle.
0: ¿Por qué tienes esa cara de tristeza?
1: Exacto. ¿Por qué tienes esa cara de tristeza?
0: ¿Qué le pasó?
1: Esa cara de ojete. Ah...
0: ¿Qué le pasó?
1: ¿Por qué le llamarán ojete? En Argentina dicen, tenés una cara de ojete, ¿viste? O carecúlico, ¿no? Que va
0: eso
1: más
0: no
1: o menos
0: escuchado.
1: En Argentina. No conoces Argentina.
0: Carecúlico,
1: ¿no?
0: Dicen.
1: Carecúlico, sí. es un... es un idiota importante. Ponte en el mundo de los idiotas, ¿no? Hay el idiota promedio que es idiota, ¿no? El idiotita, que es un idiota al que le tratas con cariño y que... Para tu vista y observancia, fundamentalmente oculta, el amor oculta todos los errores que puede tener el idiotita, ¿no? Entonces para ti es un idiotita, para otros puede ser un idiota importante. ¿Ah? Que es lo
0: muy
1: máximo. Es el idiota supremo, ¿no? Es el campeón de los idiotas. Es un idiota inigualable. Es un idiota de récords, ¿no?
0: Y aquí como decimos.
1: Aquí como decimos.
0: Amargado, ¿no?
1: No, aquí se usan palabras más fuertes, ¿no? Más groteras.
0: Sí, ya se me vino a la mente.
1: Y te mencionan a la mamá.
0: La cara de... Ajá.
1: Oh, es horroroso. ¿No? Y ahora mucho
0: más.
1: No a la cara, sino al otro 50% de la expresión. Las mujeres las tienen en la punta de la lengua, ¿no? Las mujeres están hablando muchas malas palabras.
0: Sí, es cierto.
1: ¿Ah?
0: Sí.
1: Las mujeres, ¿qué les pasa a mujeres?
0: Porque los chicos ya hablaban malas palabras.
1: No, pero ahora los chicos son así muy delicaditos, muy... Que está bien, ¿no? O sea, se suaviza... ¿Ah, no?
0: No sé.
1: ¿Ya?
0: No me gusta que sean tan delicaditos.
1: Sí, es feísimo. Es feísimo.
0: Y no
1: por
0: me
1: eso,
0: importa decir.
1: Por eso uno tiene el detalle, o sea, a uno le va bien, ¿no? Porque uno no es delicadito, uno es... ¡Hola, ¿cómo estás? ¿Ah?
0: No, yo pienso...
1: ¡Buenos días! ¿Qué tal? ¿Cómo te va? Es que cuando no me quieren saludar, yo soy más...
0: Sí, eres peor.
1: Soy peor.
0: O sea, hay gente tímida, no es que no te quiera saludar, sino que la gente a veces no le gusta... Creo que lo que tú dijiste, está encerrada en su mundo, de que... Uh-huh. Es su mundo, entonces cuando alguien
1: interviene...
0: Tiene miedo. Tiene miedo, exacto.
1: O sea, imagínate cuán ligeros somos cuando estamos en las redes sociales. Y si le preguntas a la gente, ¿por qué te metes tanto en las redes sociales? Que quiero conocer gente. Y cuando tienes a esa gente de cerca... Y esa es la gran oportunidad de conocer gente. No te atreves o tú te mantienes, pones una barrera y simplemente no conectas.
0: Sí.
1: ¿Ah?
0: O sea, por ejemplo, en Estados Unidos se casan muchas personas conociéndose por línea.
1: Casa.
0: O sea, y hay un montón. No, hay un montón
1: la gente
0: de.
1: Se casa,
0: no,
1: uno no creía.
0: No dije eso.
1: En Estados Unidos la gente se casa. Sí,
0: en Estados Unidos
1: dato.
0: La gente se casa con personas que conocen en redes.
1: Online.
0: Y hay un montón de plataformas para sugar, para...
1: Para sugar, pásame eso que
0: sí,
1: yo quiero
0: para hacer solo amigos, por ejemplo. Aquí también hay una aplicación que es solo
1: ¿para hacer solo
0: sugar.
1: Amigos?
0: Para, no, aquí hay una aplicación para hacer sugar.
1: Ah, muchísimas gracias. ¿Y por qué sabes eso?
0: Porque me han dicho, me han contado.
1: Me han contado. Una amiga me contó.
0: No, en serio, de verdad.
1: ¿En serio?
0: Sí.
1: No te puedo creer.
0: Aquí.
1: O sea, es... hombres que quieren sugars.
0: Ajá.
1: Y viceversa, ¿no?
0: Sí. Y chicas que quieren.
1: Que quieren sugars.
0: Ajá.
1: Que les falta dulce.
0: Que les falta.
1: Que tienen demasiada amargura.
0: Tienen issues.
1: Daddy issues, sí. ¿Tú qué piensas a propósito de eso, de los issues? ¿Tú crees que las chicas que se involucran sentimental y emocionalmente con un hombre mayor es porque tienen lo que se conoce? No habría una. Para ser muy exactos, ¿cómo traducirle el dar issues? Es como problemas con el padre, ¿no? Es
0: como que sus traumas.
1: Conflictos o traumas con el padre. ¿Tú crees que es eso? ¿Tú tienes alguna amiga que se haya involucrado con...? Yo tengo muchas amigas que se han involucrado conmigo.
0: O sea...
1: Pero
0: o
1: nunca
0: sea,
1: les como... he preguntado, ¿no?
0: No, ¿ah? No es como siempre me meto con una persona mayor y ya tengo estos issues. No. La cosa es que...
1: No necesariamente.
0: Más bien... Lo que sí sigue es patrones repetitivos de comportamiento de hombres.
1: ¡El patrón! ¿Quién era el patrón? Rakim, creo que era, ¿no?
0: Era...
1: Rakim o Ken Wilde.
0: No.
1: Uno de ellos.
0: Era el Tito del Bambino.

0: Patito,
1: no sé.
0: También.
1: Sí, creo. Sí, creo, reggaetonera, sí, creo.
0: En el fondo.
1: Sí. No, pero la cosa es que no necesariamente tienen que ser traumas, pero lo que sí, sea el mayor o menor, o sea, no importaría la edad.
0: Tienen conflictos por resolver.
1: Tienen, ajá, tienes eso. Patrones repetitivos de nombres. Uh-huh. Eso sí.
0: Sí.
1: O sea, personas que tal vez no te tratan bien o que no te dan tu lugar y como que terminas con esa persona, sigues con otra y tienes otra vez los mismos patrones.
0: O sea, estás buscando el mismo perfil.
1: Exacto.
0: Para ser más claros, ¿no?
1: Sí, y eso sí, según estudios, ¿no?, de la psicología, dice que tiene que ver mucho con tu relación.
0: Y vas repitiendo, ¿no? Y vas repitiendo. O sea, y después te quejas de que únicamente te tocan este tipo de hombres. Y es que
1: a veces no te das cuenta.
0: No te das cuenta, pero tú los estás buscando.
1: Ajá.
0: Y son cosas que tienes que resolver con tus recuerdos de tu padre,
1: sí,
0: ¿no?
1: Por ejemplo,
0: a veces la ausencia.
1: Muchas amigas sí consiguen a chicos que están bien, pero todos tienen el mismo problema y, por ejemplo, son alcohólicos.
0: Ya.
1: Y es como, ¿por qué?
0: Oye, ¿las chicas están bebiendo tanto como los hombres o sigue siendo el porcentaje, tú crees, por lo menos en tu grupo universitario, ¿no? O sea, ¿quién crees, qué sexo, qué género crees que beba más? ¿Masculinos o femeninas?
1: Yo creo que tal vez el hombre sí toma más.
0: Uh-huh.
1: La mujer toma, pero no tanto, no aguanta tanto. Se puede
0: ya.
1: Pero no sé tanto en qué nivel, porque yo no, de verdad no estoy rodeada. Uh-huh. Casi todos mis amigos
0: sí,
1: no
0: yo
1: toman.
0: Sé que son. Tú eres.
1: O sea, no sé por qué, justo
0: pero
1: vienen
0: que,
1: y dicen, no tomo yo.
0: Pero tú eres, es que tú atraes lo que.
1: Sí,
0: lo
1: o sea,
0: que
1: mi, eres, ¿no? Por ejemplo, mi mejor amigo no toma nada, nunca ha tomado.
0: Ya.
1: Mi amiga en el colegio.
0: ¿Te refieres a mí?
1: También, ya ves, también.
0: Claro.
1: Me rodeo de personas que no.
0: Otro abstemio.
1: Entonces, no sé, hay que preguntarle a Omar.
0: Ajá.
1: No es que le dije borracho, ¿no? Pero él sí
0: no
1: sale a fiestas.
0: Es fiestero, pero
1: sí.
0: No le veo así como.
1: No, pero sí se lleva con muchas personas, entonces ya. Él debió ver si las mujeres toman más o no.
0: Ya. Ve.
1: Hay que verlo en la pragmática.
0: Bueno, los resultados, vamos a por los resultados. Los resultados del día de ayer, la República del Congo dio el batacazo al empatarle a Portugal. Gran personalidad del equipo africano. Yo creo que los grandes triunfadores en esta primera fecha de estas primeras escaramuzas de la Copa del Mundo son los africanos.
1: Primeras fechas inesperadas.
0: Son
1: para
0: los
1: todos.
0: Africanos. Sí. Son los africanos. Mis antecesores.
1: Mufasa.
0: ¿Ah? Exactamente.
1: Mufana,
0: ¿no?
1: Era.
0: Sí, Mufasa.
1: Yo le decía Mufasa.
0: No, es Mufasa.
1: De Costa de Marfil. Mufana.
0: Ah, Mufana, el jugador. Ah, ya.
1: Mufasa es de la.
0: Sí, sí, de la.
1: Del Rey León.
0: Sí, exactamente. Ya ves que somos medio contemporáneos porque hemos visto.
1: Somos contemporáneos.
0: Las mismas películas.
1: Te juro, yo no sé. Yo a veces pienso que tengo más de edad que tú.
0: Sí, yo también. Oye, los resultados del día de ayer.
1: Ya, ayer en el grupo K, Portugal, que ya hablamos, ¿no? Uh-huh. Empató con el R de Congo. Fue inesperado.
0: La República Democrática del Congo.
1: Sí, fue inesperado porque para mí. O sea, estábamos súper bien, iban bien, pero como tú dices, no juegan para Cristiano.
0: No.
1: Y, siento que tienen como ese problema de Brasil.
0: Ellos
1: tienen issues.
0: Tienen dar issues, sí. Exactamente. No. Como reconocen que Cristiano fue su papá, de pronto se sienten. Se sienten abandonados.
1: Qué
0: ¿no?
1: gran
0: ¿tú?
1: Ejemplo.
0: Claro, es que es cierto. ¿Ah?
1: No, pero sabes que tienen esto como de Brasil, que todos se creen como estrellas.
0: Como estrellas, sí.
1: Y ahí es el problema cuando no juegas en equipo. Pienso yo que es así.
0: Argentina tiene estrellas, pero esas estrellas se inclinan frente al más grande.
1: No es
0: claro.
1: Como, no, todos juegan en
0: no,
1: ligas mayores.
0: Son espectaculares, McAllister, sí. El Dibu, De Paul. Me imagino que te debe gustar el novio de...
1: No.
0: Tini Stossel,
1: me
0: ¿no?
1: Me gusta...
0: Rodrigo de Paul.
1: No me gusta él, me gusta Cristiano.
0: Si viene Cristiano y Rodrigo de Paul, ¿con
1: Cristiano.
0: Quién sales tú? ¿Con Cristiano? 100%, sí. ¿Te gustan los viejitos? ¿Te gustan los viejos, Mica?
1: ¿No?
0: ¿Ah?
1: O sea.
0: Ah,
1: no, ¿sabes
0: claro.
1: qué? ¿Sabes
0: ¿tienes
1: qué?
0: Tienes dadichos.
1: A mí nunca en la vida.
0: Tienes dadichos.
1: No, a mí no, qué malo. Eres malo. A mí nunca en la vida me gustaron los mayores, pero ahorita estoy en una edad que ya como que no me gusta.
0: Ya comienzas a vernos con otros ojos.
1: Sí, es como que, interesante,
0: caramba,
1: el
0: ¿no?
1: señor.
0: Sí, pues es que llega
1: señor,
0: una...
1: Señor, se mantiene bien.
0: Claro, se mantiene bien, no tiene barriga. ¿Ah? Buena voz.
1: Buena voz.
0: ¿Ah? Bueno, el siguiente partido...
1: Bueno,
0: a las 2 de la tarde jugaron Inglaterra contra Croacia, que era un partidazo, ¿no? El equipo de Luka Modric versus el equipo de Harry Kane, del Huracán, que ojalá termine jugando en el Barça.
1: Ya, ¿Quieres que juegue en el Barça?
0: Hoy es el 9 que yo estoy seguro que necesita el Barça.
1: Sí, cierto.
0: Harry Kane.
1: Sí,
0: dos goles de Kane.
1: Para el grupo K, ajá, te olvides de Uzbekistán y Colombia. Que obviamente.
0: Que eso jugaron en la noche.
1: Se dio la vuelta por fin a Latinoamérica.
0: Sí, o sea, sacaron la cara a Argentina.
1: Sacaron la cara por todos.
0: Y Lucho Díaz.
1: 3-1.
0: Lucho Díaz, un jugadorazo, ¿no? Lo que puede hacer un jugador en delantera. Nosotros tenemos como 4 o 5 cracks de defensa que te pueden defender el arco. Pero Colombia tiene un superdotado. O sea, nosotros tenemos 4 o 5 superdotados de atrás.
1: Pero nos falta
0: Colombia tiene. Colombia tiene un superdotado de adelante y definió un partido a su favor que en momentitos lo tuvo bastante difícil porque se pusieron 1-1. Después del 2-1 sí. Y el 3-1, claro.
1: Sí, primero gol de Daniel Muñoz.
0: Ajá.
1: Y empate y luego Luis Díaz y Hamilton Campas.
0: Buen partido de Colombia.
1: Y es uno de los favoritos. Sí. Además, se le extrañó en el anterior mundial cuando no llegó.
0: Ponte, en Colombia le respeta muchísimo a James.
1: Sí.
0: ¿Ah?
1: Que debería ser así, ¿no?
0: Claro.
1: Si destaca, si haces una carrera profesional increíble.
0: Además, es un jugador extraordinario. Eres un jugador extraordinario. Juega para él. ¿Ah? ¿A ti qué te importa que luzca más ante las cámaras la leyenda de tu equipo? ¿Qué te importa? Porque si es que gana el equipo, vas a brillar tú más. Y ese es el egoísmo que se siente en Portugal.
1: Sí, uno tiene que ser, yo creo que respetuoso con las jerarquías, con las historias.
0: Sí.
1: Y además, todos son
0: así. Puede ser su último mundial.
1: Porque hasta Mbappé yo pienso que le respetaron. Él tuvo un... Ahí yo vi las estrellas y cambian el partido total
0: Mbappé,
1: de un equipo.
0: Mbappé, cuando él comenzaba, mencionaba a Cristiano Ronaldo como
1: siempre,
0: su
1: como
0: figura,
1: su
0: referente, ¿no?
1: Ahora ya no es tanto.
0: Es que lo perdimos
1: sí,
0: a ese muchacho.
1: Pero él
0: se ama más que
1: él
0: por sobre todas las cosas.
1: Sí, ¿ah? Él amaba a Cristiano Ronaldo.
0: Él cada vez que ve a un tipo en el espejo, lo ama, no hay nadie mejor que él. Que está bien, ¿no?
1: Oye,
0: que está bien
1: sí,
0: que nos lo creamos.
1: Su intervención en el partido fue increíble. Cambió totalmente. Él dijo, no vamos a perder y ya. A mí me gustó, la verdad. Yo sé que no somos fans.
0: Yo tengo un amigo que te lo puede presentar. Ya que te veo que
1: me
0: te gustan
1: como
0: los futbolistas.
1: Futbolista. Ah. No, me gusta como futbolista, no como hombre.
0: Ya que veo que te gustan los futbolistas.
1: No, ahí es cuando ponen ese tren de ¿es famoso o es guapo?
0: Ya.
1: Ya él es famoso.
0: Ah.
1: No es guapo.
0: A mí me han dicho famoso. Pero salimos adelante, ¿no?
1: Híjole.
0: Salimos adelante.
1: Hay que preguntar. Voy a preguntar.
0: Ajá.
1: A la gente. ¿El Pato Balsa
0: es famoso
1: o
0: es guapo?
1: ¿O es guapo?
0: No, te van a decir famoso.
1: Es
0: ¿no?
1: encantador, te van
0: yo
1: a decir.
0: Yo pongo encantador, sí. Buen tipo.
1: Tiene bonita
0: honesto.
1: Letra.
0: Honesto. Tengo linda letra. Tengo linda letra.
1: ¿En serio?
0: Pero
1: no,
0: tengo,
1: no tienes.
0: Oye, tengo una... Tengo... O sea, es que lo que pasa es que
1: no,
0: ya
1: no
0: escribimos.
1: Fina,
0: no tengo motricidad fina, pero para lo único que me prepararon de niño.
1: Patito, nunca te he visto escribir.
0: Es verdad, ¿no? Y escribo muchísimo. Pero ya no escribo en cuadernos. Antes escribía mucho en cuadernos.
1: O sea, pero no he visto tu letra, no sé cuál
0: hoy
1: es.
0: Hoy te paso mi letra. Pero tú has visto mi firma.
1: ¿Alguna vez te leyeron la...?
0: Tú has visto mi firma, claro. Sí, sí, me han dado perfectamente.
1: Wow. ¿Ah? Entonces tengo que ver.
0: Oye, ya te voy a decir porque... encontré una definición de cómo somos los escorpiones.
1: Ya.
0: ¿Ah? Y ayer esa definición fue avalada por la Anaelita. Dijo, perfecta.
1: No.
0: Somos así porque la Anaelita también es.
1: Cada vez que van algo en el horóscopo o algo, pregúntenle a la Anaelita si
0: ¿qué
1: es
0: eres?
1: Verdad.
0: ¿Tú qué eres?
1: Yo soy Sagitario.
0: Eres Sagitario.
1: Sí.
0: ¿Ya?
1: Ayer igual el partido último que lo dijimos es gana Panamá.
0: ¿Ganó Panamá?
1: No, perdió.
0: Digo, perdió en el último minuto, qué pena, me dio muchísimo.
1: 90+5.
0: ¿Qué signo es?
1: Gol de Caleb, Sagitario.
0: Sagitario. Sigue.
1: Sí, o sea, fue 90+5. Creo que lo más doloroso del fútbol es cuando pierdes a último minuto.
0: Sí.
1: ¿Cómo nos pasó?
0: ¿Cómo nos pasó a nosotros? Nosotros estamos...
1: Seguimos ahorita con el trauma.
0: Claro, estamos... Nosotros...
1: Estamos tocados aún.
0: Nosotros estamos... aquí está Sagitario. Tú eres el ser humano que puso una mochila al hombro y salió a buscar respuestas que nadie le había pedido. Es cierto. ¿Ah?
1: Ya.
0: No todos llegaron al mundo buscando algo.
1: Ya.
0: Sagitarios, escuchen bien esto.
1: Sagitario.
0: Algunos querían estabilidad y eso es cierto. Tú, Aries, buscas estabilidad. Otros buscan seguridad. Sagitario llegó preguntando qué hay más allá. Y antes de recibir respuesta, ya estaba saliendo por la puerta. Porque Sagitario no ve límites, ve invitaciones. Dicen que los Sagitarios son fuego. Y vamos a decir que es correcto.
1: Sí.
0: Sí. Pero no son incendio controlado. Son fogata de campamento donde alguien cuenta historias hasta las 3 de la mañana. Los Sagitarios son aventura, movimiento, curiosidad. La vida para los Sagitarios es demasiado grande como para vivirla en modo de repetición. Les encanta aprender, viajar, conocer, descubrir. El problema es que Sagitario puede aburrirse incluso de algo que todavía no terminó. Eso es cierto. Empezamos ustedes con proyectos, con entusiasmo de campeón, y 3 días después creo que mi verdadera misión, dicen, está en otra cosa y comienzan otra cosa. Tienen muchas misiones, la mayoría aparece después de una conversación interesante. Tú eres de esas personas. Les llaman exagerados. Son optimistas profesionales. Los Sagitarios ven puertas cerradas y piensan, seguro es una prueba. ¿Te pasa?
1: Sí.
0: ¿Sí?
1: Total.
0: O simplemente está cerrada. Pero Sagitario primero busca la aventura, luego lee las instrucciones y las encuentra. En el amor son intensos, pero necesitan aire. No porque no quieran, sino porque necesitan seguir o sentir que siguen siendo ustedes mismos. Una relación para Sagitario no debe ser una jaula bonita, debe ser un viaje con alguien que quiera explorar también, con ustedes. Eso sí, la sinceridad puede venir sin filtro. Sagitario dice la verdad, a veces con demasiada velocidad, y la boca sale corriendo y el cerebro queda atrás diciendo, ¡ey, espera! Eso quizás necesitaba un poquito más de tacto. ¿Te pasa?
1: Sí, o sea, que la mayoría sí. Lo último no sé. Más es como que sí siento que soy muy libre. O sea, tienen que entender mi libertad. No significa que voy a ser irrespetuosa con la relación y no.
0: Ustedes dicen, son ese tipo de amigos que dicen, te lo digo por tu bien, grosera.
1: Pero sí soy.
0: Pero también probablemente eligió la peor manera posible de decirlo.
1: No, yo siempre trato de decirlo.
0: Porque todo. El tacto a veces toma vacaciones cuando Sagitario tiene una opinión.
1: No sé, tú dime, a ti te digo todo lo que pienso.
0: No, por ahí está un poquito, sí. Yo tampoco estoy de acuerdo como te describí.
1: Con todo, claro.
0: La filosofía del Sagitario es simple. La vida es una experiencia, no un examen. Ellos dicen, no vinimos a hacerlo perfecto, vinimos a vivirlo. Y ahí es cuando sale, inflan el pecho, ¿no? Y dicen, somos Sagitario. La flecha apuntando al futuro, el viajero emocional, el optimista que se pierde buscando el camino más interesante. ¿Ah? ¿Qué tal?
1: Sí, la mayoría.
0: ¿Qué tan porcentaje tú considerarías?
1: Creo que un 70%.
0: ¿Quieres oír de nosotros los escorpiones?
1: Sí.
0: Nosotros somos. Uy.
1: Escorpiones.
0: Yo soy escorpión. Y no a todos nos trajo una cigüeña. A los escorpiones nos trajo un murciélago.
1: No.
0: Somos un signo de agua, pero no te confíes porque es de agua hirviendo. Nosotros siempre seremos el problema. Porque con nosotros no van a hacer lo que se les dé la gana. La verdad nos preocupa más nuestro outfit que caer bien. Pero deja de escribir, pues te estoy contando. Vamos a la pausa y regresamos al ratito. No se vayan.

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0: Los Wallflowers con este Precious Declaration. Bueno, la negra me sacó un ratito de onda porque se puso con el teléfono justo cuando le estaba describiendo mi signo. Ya voy con Tauro. Me dicen, Patito, repite Tauro, please. Mi esposa y mi hija son Tauro y les describiste exactamente. Sí, a veces yo le atino, aunque son bastante minoritarias las oportunidades en las que logro acertar, ¿no?
1: No, porque eres muy perceptivo.
0: Soy perceptivo, la verdad, ¿no?
1: Entonces eso tiene mucho que ver con que es la persona.
0: ¿Qué tal mi letra? Ya viste mi letra.
1: Qué increíble. Yo la verdad quiero aquí decir algo. Lo siento.
0: Un paréntesis.
1: Paréntesis. Yo siempre dije, ay, tienes letra de hombre, cuando tenía letra fea.
0: ¿Ah, sí? Letra de
1: eso está, o sea, discriminaba.
0: Sí,
1: pero tú por poco y
0: sexista.
1: Lo que estás haciendo con tu letra, literalmente, y voy a tomar una foto, es dibujar.
0: Yo dibujo, no escribo, sí.
1: O sea, le hace súper bonita la E, la R, uh-huh. Hace unas curvas.
0: Y eso que ya he perdido práctica de, ya nadie escribe, ¿no? Nadie escribe a mano. ¿Ah?
1: ¿Te pedían autógrafos?
0: Sí, sí, sí.
1: Ahora te piden fotos.
0: Me piden fotos. ¡Robin! Un capo acaba de llegar. Así es todo un artista. ¿Ah? A Robin Novoa, que le quiero invitar a sentarse, a que nos acompañe un ratito.
1: También escribirá bonito.
0: Pero música. ¿Ah?
1: Música, no.
0: Un día se apareció, le trajo una de mis estrellas de la Mega, una de las chicas más famosas en ese tiempo de la ciudad de Guayaquil, que soñaba en trabajar en la Mega. Y así fue como vino. ¿Te acuerdas? ¿Te acuerdas, Robin? Y ella venía de ser estrella en Guayaquil, una chica de farándula muy reconocida y muy admirada, uh-huh. Una cantante espectacular, extraordinaria. De hecho, es la dueña de las Chicas Dulces, ¿no? Lila Flores. Entonces viene la negrita muy guapa, y vino contigo, ¿no? Hola, Robin. A ver, ahora
2: por
0: sí.
2: Ahí vamos. ¿Cómo estamos, mi pato?
0: ¿Tienes headphones, ¿no?
2: Sí, sí, ¿ah? Sí, sí, nos escucho.
1: Ahí está.
0: No, pero ponte aquí. Ahí, no, no te pongas tan cerca, no eres cantante.
2: No cantas.
0: Déjame decir. Viene la Lila y me dice, hola, Patito, y fue contigo, ¿no?
2: Sí, sí, llegamos juntos.
0: ¿En ese tiempo eran novios o ya eran esposos?
2: Ya vivíamos juntos.
0: Ya vivían juntos,
2: ya
0: ¿no?
2: Juntos. Ajá. Claro que sí.
0: Entonces me dice, toda la vida he soñado desde que salimos con la Mega en Guayaquil, y me cuenta su historia, y yo he soñado con trabajar contigo. Entonces, me cayó tan bien, no sabía quién era, ¿no? Y en lo que fuimos conversando...
1: Ah, ¿no le conocías?
0: No la conocía. Conocía la banda, las Chicas Dulces, que era,
1: claro, pero
0: que era
1: no
0: famosa a nivel de todo el país. Y pero simpatiquísima, no me importó que no sea famosa acá. Y es inteligente, mujer inteligente, primero echa pa'lante, o sea, con un carácter, imagínate lo que es venir a una ciudad que no es tuya, ¿no? Por un reto que ella se impuso, quería trabajar en radio y quería trabajar en la Mega. Entonces ahí comencé a trabajar en el programa, la junté con Lenny Félix, que es un encanto de tipo. ¿Ah?
2: Por supuesto,
0: ¿no?
2: Por supuesto, fue un programazo.
0: Fue un programón, hablaban de sexualidad, hablaban de cosas de chicos y chicas, etcétera, etcétera. Y le conozco al Robin, y yo no entendía quién era Robin Novoa, ¿no? Todavía no me imaginaba, hasta que un día, un tipazo igualitos los dos, ¿no? Igualitos. Yo necesitaba hacer justo la promoción de qué mundial era, del de Alemania, ¿no?
2: Creo que sí.
0: Del de Alemania.
2: Estoy tan seguro, pero
0: sí,
2: creo que
0: sí.
2: fue el
0: tiempo del mundial de Alemania. Y entonces necesitaba hacer una promo y le iba a hacer solo locutada, nada más. Entonces se me ocurre y le digo a la Lila, veamos. Y como ya sabía, yo nunca te había escuchado tocar la guitarra, ¿no?
2: No, nunca.
0: ¿No?
2: No habíamos tocado.
0: Entonces,
2: antes.
0: Creo que la Lila dijo, no sabe lo que es Robin. ¿Ah? Es un fenómeno, es un Messi en la guitarra, ¿no? Entonces, yo no le creía porque en uno es desconfiado, ¿no? Eran novios y...
2: Con ese cuerpito.
0: Ah, con ese cuerpo.
2: ¿Qué no va
0: tenía,
2: a ser?
0: No tenías cara de fenómeno.
2: ¿Qué va a ser? ¿Ah?
1: Sus alcances.
0: Entonces, ahí un poco escéptico, nos metimos en un estudio que teníamos, el estudio de producción, Que era bien chiquito, ¿no?
2: Muy pequeño.
0: Era bien chiquito.
2: De hecho, lo grabamos desde afuera, mejor dicho.
0: Sí, una cosa así fue, ¿no?
2: Sentados en la
0: El estudio estaba diseñado para que únicamente esté Máximo, un locutor, y el chico que manejaba los equipos, ¿no? Y el sonidista, exactamente. Entonces.
1: Claro, o sea, en la cabina y acá están como que los invitados. Algo
0: sí.
1: Así.
0: Claro, no, era el estudio de producción. Ahí no iban invitados. Ajá. Era donde se trabajaba todas las promos, sí. Todo lo que la gente escucha de la imagen de la Mega, ¿no es cierto? Entonces, ¿qué es lo que pasa? Le voy a buscar el.
2: Me prometiste que yo llego y me.
0: Que lo tengo acá.
1: Sí. Sí, es cierto.
0: Entonces, nos pusimos. Le escribí en ese rato la letra, ¿no?
2: Sí.
0: ¿Te acuerdas?
2: Sí, sí, sí.
0: Ah. En ese ratito me puse a escribir la letra de la canción que íbamos a cantar.
2: ¿Tenías alguna idea?
0: Ya tenía la idea en la cabeza, pero era una idea que no intentaba. ¿Qué es un jingle publicitario? Un jingle son las canciones publicitarias cantadas, ¿no?
1: Pero eso, o sea, fue súper natural entonces.
0: No, lo hicimos en menos de media hora, ¿no?
1: No fue planeado.
2: Media hora, yo creo.
0: Menos de media hora.
1: Media hora, en serio.
2: Nosotros demoramos en afinar la guitarra, creo.
0: Sí. Esto se llama. Aquí está, ¿no? Ya la encontré. Entonces, le escribí la letra. En ese momentito me habré demorado unos 15, 20 minutos. Y por ahí se nos ocurrió hacerlo en blues, en una onda de blues. Y yo le tenía a la Lila como una cantante de música tropical, de pasillos. O sea, que yo le empujé a que cante pasillos, ¿no?
2: Claro.
0: Una cantante extraordinaria, una de las cantantes que yo más admiro, ecuatorianas. Y así con escepticismo también le digo a Lila, ¿crees que podamos hacer algo como un bluesito?
2: ¿Crees que puedas?
0: Ah, sí, una cosa así.
1: Qué bestia.
0: Con el cariño que me tenía la Lila.
1: Entendí, ¿crees que puedas?
0: O sea, no era que él cree, pero no, sí se hacía. Sí se sentía,
2: o sea,
0: eso, ¿no?
2: O sea, podrán.
1: Sonó así,
0: a los dos, porque yo no le creía el guitarrista que era, ni tampoco le creía a la Lila que podía cantar blues, ¿no? Entonces me dice, y con una sonrisa, con una ternura.
1: ¿Quieren hacer esto, tal vez?
0: Con una ternura. Yo muy delicado, pero.
1: Salir
0: pero
1: de su zona de confort.
0: Exacto. Entonces la Lila me dice, claro, Patito, y toda la cuestión. Y salió esto. Esto fue lo que hicimos en prácticamente. Y también el trabajo del sonidista de Andrés fue extraordinario,
2: sí, claro,
0: porque.
2: Claro.
0: Le grabamos. Tú grabaste dos guitarras, ¿no?
2: Dos guitarras, claro.
0: Hiciste dos guitarras.
2: Creo que fueron tres.
0: O tres, ¿no?
2: Y la primera creo que está doblada.
0: Ajá.
2: No me acuerdo muy bien, pero creo que fueron tres guitarras.
0: Grabaste, ¿qué quiere decir con eso? Grabó tres veces la guitarra, ¿no?
1: Claro,
0: de la misma melodía, en diferentes canales.
2: Ajá.
0: Y la Lila le hizo también tres voces, ¿no?
2: Claro.
0: ¿Sí?
2: Claro, ella le puso voces, dobló la primera. Bueno, sí. Esa es la costumbre siempre.
0: Oye,
2: de ella.
0: Y ahí, le amé como cantante. O sea, ella le amaba como persona, y le amé como cantante. Les amé a los dos, a la parejita. Le respeté como cantante, exactamente. Porque, ¿cuál era el éxito de las chicas dulces
2: desde
0: en ese
2: ahí
0: tiempo?
2: Yo sí podía entrar ya sin cédula a la radio.
0: Sí, porque yo a veces estaba de mal genio y venía el Robin. ¿Qué viene a hacer este man?
2: O sea,
0: porque como es un tipazo.
1: Sí,
0: como es un tipazo, le daba un abrazo, pero ya, ¿qué horas te vas?
2: Exacto,
0: en la cara, ¿no?
2: La que trabaja es ella.
0: ¿Cómo así? Exacto.
1: Qué chistoso. No, pero yo lo quería.
0: ¿Ah? Entonces,
2: claro que sí.
1: Muy honesto.
0: Entonces, y ahí viene el jingle que hicimos ese día, desde las 10 de la mañana hasta como las 7 de la noche.
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1: Un aplauso para él.
2: Un aplauso.
1: Bravo. Para ustedes dos.
2: Buenísimo.
3: Increíble, qué lindo.
2: Déjame saludarte, Patito.
1: Hola, Robbie.
2: Un abrazo muy grande, gracias.
1: Ya no es Robin, es Robbie.
2: Robbie sin N. Me faltaría Batman. Si tuviera la N.
1: Si tuviera una N, habrías tenido un Batman.
2: Habría tenido un Batman. Gracias, Patito, qué gusto verte.
1: Qué lindo
2: verte.
1: Que hayas venido, que nos hayas venido a visitar.
2: Qué encantado. Gracias, Mimica, también por estar ahí pendiente y... Y siempre.
1: Te hemos insistido mucho para que vengas.
2: Oye, la verdad que sí, sí, discúlpeme, la verdad.
1: Discúlpeme. Pero qué bueno que hayas llegado.
2: Tú sabes que yo te prometí cuando nos encontramos.
1: Nos encontramos en el Festival de Vallenato, el Campeonato Mundial de Vallenato, en donde me hice muy amigo, es mi nuevo mejor amigo, el señor Centeno. ¿Cómo se llama?
2: Giancarlo Centeno.
1: Ah, no es Carlos.
2: Giancarlo Centeno.
1: Giancarlo Centeno.
2: Sí, Giancarlo Centeno.
1: ¿Qué tipazo?
2: Todos ellos.
1: Pero el más...
2: Sí, sí.
1: O sea, muy buena gente, todas las estrellas del vallenato, pero el más top de todos.
3: Y literal fue tu amigo, pasaron cosas ahí atrás del
1: backstage. Sí, me dio ¿sabes qué? Cuando se estaba subiendo a su auto, imagínate lo famoso que es dentro del género, y ahí tenías todo un coliseo que lo aclamaba.
3: Y ya se subió al auto, se volvió a bajar.
1: Se subió al auto, me dice, espérate un ratito, Patico, y me dio una estampita de la Virgen.
3: Pero buscó, o sea, como sí, que tenía varias. Sí, sí. Y buscó la que dijo y le dio al Pato.
2: Es muy, muy querido en el medio y muy querido en Colombia.
1: Un ser humano extraordinario.
2: Te digo, la mayoría de ellos.
1: Pero, y de ahí, pues, yo siempre he dicho que a mí no me gusta el vallenato, pero yo amé el vallenato en San
2: Luis. Sí, te vi. Verlos. Sí, te vi amando cada participación.
1: Y todos absolutamente unos tipazos.
2: Sí, sí, sí, todos. Yo trabajo con, a mí siempre me ha gustado el vallenato, toda la vida, y ya trabajo con ellos casi 7 años, con la mayoría de ellos.
1: ¿Qué haces con ellos?
2: En Estados Unidos, pues, yo estuve viviendo allá 4 años,
1: ¿te sabes? ¿Te fuiste cuándo?
2: Yo me fui abriendo la frontera.
1: ¿A Nueva York?
2: A Nueva York, exactamente.
1: ¿Te fuiste a pata?
2: No, yo tenía mi visa.
1: Ah, ya.
2: Yo tenía mi visa, okay. pero pues ya fui con la mentalidad de trabajar y de quedarme allá.
1: Como artista.
2: Esa era la idea, claro, por supuesto, pero tú sabes que llegas
1: ¿tenías contactos allá como para
2: llego
1: y voy a trabajar de lo que sé, y de lo que soy bueno, ¿no?
2: Porque, mira, claro. De hecho yo me fui a trabajar no en la música, sino que yo tenía un trabajo, me ofrecieron un trabajo en Royal Prestige.
1: Ah, no te preocupes.
2: ¿Te acuerdas que trabajábamos con ellos? Claro. Y que yo era amante loco de comprarme los cuchillos y que costaban una eternidad.
1: Costaba un matrimonio.
2: Tenía que...
1: Por eso
2: matrimonio y el divorcio.
1: Cuando me separé dije, las ollas son mías. Llévate tú las joyas.
2: Es cierto. Sí.
3: ¿Qué pasa con estas ollas en el divorcio?
2: Era carísimos. Y yo me acuerdo, pues...
1: Unas joyas.
2: Yo las conocí en La Mega. A las ollas. Y entonces dije, va a ser un buen trabajo.
1: En Nueva York. ¿Ya? O sea, era interesante como
2: era
1: aventura.
2: Interesante la situación.
1: O sea, salirte de tu mundo artístico para intentar un proyecto de vida más...
2: Yo creo que...
1: Más sustentable, ¿no?
2: Yo creo que el latino piensa que el sueño americano no es hacer lo que tú haces en tu país. Entonces yo pensé lo mismo. Yo dije, no voy a conseguir, aún teniendo muchos amigos hice a Estados Unidos, hice tres giras antes de.
1: Ya.
2: Entonces, haber tenido muchos amigos en la música, mucha gente que trabajaba en producción.
1: ¿Tú eras el arreglista de las Chicas Dulces o no?
2: Claro, sí. Claro, la mayoría de canciones son mías desde hace...
1: Ah, la mayoría de las canciones de las chicas son tuyas.
2: Sí, son mías, son mi autoría.
1: Ajá.
2: De hace 20 años.
1: Ajá.
2: Acá.
1: Sí, sí.
2: La mayoría de canciones.
1: ¿Y después te metes sentimentalmente con la dueña del grupo?
2: No,
1: y
2: fue al revés.
1: Y se jodió la relación con las chicas.
2: Fue al revés, bien. Nosotros nos conocimos, tú sabes, yo trabajaba en una orquesta.
1: No, pero cuéntame primero, te vas a los Estados Unidos.
2: En Estados Unidos yo llego y aún teniendo gente que trabajaba en producción musical y toda la cuestión, llego a trabajar en estas ollas. Pensando que me iba a vivir muy bien, que tú sabes, cuando tú empiezas el trabajo te dicen maravillas.
1: Ajá.
2: Total, llegué ya pasando el frío del invierno, llegué en marzo, aún nevaba. Uh-huh. Tú tenías que vender las ollas en la esquina de la calle. O sea, era un mercadillo completo.
1: Ah, no te puedo creer.
2: O sea, llegué a la bahía.
1: Ya, okay.
2: Llegué a pararme en una esquina a volantear, como
1: tú
2: dices.
1: ¿Tú te imaginaste que ibas a ir de casa en casa ahí a?
2: Claro, o sea, o sea, llegas a una empresa, porque es una empresa, claro, grandota la que me contrató.
1: Mundial.
2: Una empresa grandota, mundial las ollas, pero la empresa que me contrató, pues era grandísima.
1: Grande. Ya.
2: Entonces, tú te imaginas llegar a un local y, no sé, un poco más.
3: O sea, que ya no es tan.
2: Exacto,
3: famoso.
2: O sea, no, un poco más.
3: Institucional.
2: No sé, institucional, es la palabra precisa. Pero tuve que llegar a la esquina, tuve que volantear, tuve que aguantar frío, nieve, y me pagaban por volantear.
1: No.
2: Entonces, por volantear tenía, creo que me pagaba $1.50 por volantear.
1: ¿La hora?
2: El volanteo, ya. Me contaban. Ajá. Pero no todo el mundo te coge.
1: Te coge el papel.
2: El papel, ¿no?
3: Estoy así que es
2: Entonces, sí fue muy complicado.
1: ¿Dónde hacías eso?
2: Yo fui a vivir en el Bronx. Y volanteábamos por cerca. Y volanteábamos por ahí cerca.
1: Por ahí mismo, ya.
2: Sí. ¿Qué pasa? Que en el Bronx. Bueno, a mí nunca me pasó nada en el Bronx.
3: El Bronx,
2: es una cosita. Pero ¿qué pasa? Que en el Bronx, la mayoría de gente dominicana vive en el Bronx. Esta empresa era dominicana y ellos son los que más compran Royal Prestige.
1: Ah, no te puedo creer.
2: Imagínate. Ya. Ajá. Entonces, obviamente,
3: Bronx,
2: pues. Imagínate.
3: ¿Ah? Eres del Bronx.
1: Yo soy del Bronx.
2: Eres del Bronx.
1: No, yo soy del Bronx.
2: Entonces, pasé 6 meses, para no alargarte el cuento, pasé 6 meses en esta empresa, uh-huh. Cobré, creo que, los 3 primeros meses me pagaban el arriendo,
1: yeah.
2: Después de los 3 primeros meses ya tenía que pagar el arriendo yo, pagaba $100 semanales de arriendo,
1: yeah.
2: Y arrendaba un cuarto con mi primo, que es con el que me fui,
1: yeah.
2: Los dos en el mismo cuarto pagábamos 100 cada uno y vivíamos con 5 personas más en el departamento.
1: En el departamento.
2: La última semana que trabajé en Royal me botaron del departamento porque ya no tenía cómo pagar.
1: No.
2: Y tú no pagabas una semana, te botaban.
1: Claro.
2: Entonces tuve que dormir una semana afuera en el. O sea, el dueño me ayudó a tener las cosas ahí hasta conseguir dónde.
1: Ajá.
2: Y como no tenía sueldo, no tenía plata.
1: Wow.
2: Entonces me tuve que dormir una semana abajo en la puerta del edificio.
1: Del edificio.
2: Dormimos
1: wow.
2: una semana hasta.
1: ¿Con tu primo?
2: ¿Qué hacemos?
1: Con tu primo.
2: Con mi primo.
1: ¿Qué
2: hacemos? Pero, ¿cuál es el punto? Que con, o sea, yo creo que soy una persona muy obstinada.
1: Uh-huh.
2: Y ya me pasó eso y me obstiné demasiado en el sueño americano. Porque podía regresarme.
1: Claro.
2: Todavía tenía chance de regresarme y no perder mi visa.
1: Uh-huh.
2: ¿Entiendes? No era 6 meses, era como 5 meses más o menos. Entonces, todavía podía regresar.
3: Tenías tiempo.
2: Todavía tenía chem. Pero me obstiné tanto que empecé a buscar otro trabajo y empecé y por ahí encontramos un ecuatoriano que era amigo de un amigo de un amigo que tenía unos carros de helados, los trucks de helados, los
1: ya, los uh-huh. sí, los típicos de las películas.
2: Mr. Softy.
1: Ya.
2: Se llama.
1: Okay.
2: Los Mr. Softy. Y nos dio el trabajo. Ese día nos dio el trabajo, ese día ya ganamos dinero, ese día ya conseguimos departamento, entonces se acabó la desesperación, ¿no?
3: Claro.
2: Y empezamos a ganar bien. O sea, fue un cambio total. Fue un cambio total. En los helados,
1: uh-huh.
2: trabajé 2 años.
3: Y te quedaste ahí.
2: Trabajé 2 años en los helados. De chiste a chiste. O sea, fue un. Ha sido un tiempo que me ha pasado, pero los 4 años me pasaron volando.
1: Ya.
2: Volando. 2 años trabajé en los helados y después de esto ya empecé a conseguir mis amigos. Ya empecé a contactar a mis amigos y uno de ellos, ecuatoriano, que era el que siempre nos llevaba, pues tenía su empresa de eventos, de espectáculos, armaba su stage, que se llama, que son unas tarimas movibles, tarimas en camión.
3: Ya.
2: Entonces empecé a trabajar con él, de ahí me encontré con otro amigo que también hacía música, él me llevó a trabajar con otra empresa, que es con la que trabajo ahora,
1: uh-huh.
2: y ellos ya son, el dueño es peruano, la esposa es chilena, son 2 esposos que tienen su empresa que se llama Rockets.
1: De espectáculos.
2: De espectáculos.
1: Ajá.
2: Entonces ellos.
3: O sea, fue poco a poco.
2: Sí, fue un trámite.
3: Un trayecto.
2: Un trayecto de vida en Nueva York. Y empecé a trabajar con ellos y desde ahí, pues, hice giras muy grandes. Hice giras con Miriam Hernández.
1: ¿Sí?
2: Hice gira con Marisela. uh-huh. Álvaro Torres, el Puma, trabajaban con ese tipo, trabajan sí, sí. con ese. Empecé con Américo, con ese tamaño de personajes, ajá, ¿no?
1: Sí, sí.
2: Y también empezaron a hacer giras con los vallenateros, uh-huh. Que fue el Binomio de Oro, estuvo...
1: Giancarlo Centeno había sido el Binomio de Oro, ¿no?
2: Giancarlo Centeno Jorge es el original, con Jorge.
1: Ah, ya.
2: Los dos son...
1: Con Jorge Celedón.
2: Con Jorge Celedón.
1: Ya.
2: Empecé a trabajar con ellos y ahí trabajé con Luis Mateos, que hicimos una amistad fuera del trabajo. ¿Ah, sí? También.
1: Ya.
2: Entonces, cuando yo vine para acá a Ecuador, él también siempre estábamos en contacto y me dijo, no, tienes que seguir trabajando conmigo acá. Ajá. Y de hecho, trabajamos todavía con la empresa. Yo trabajo todavía con la empresa que maneja a ellos en Estados Unidos. Uh-huh. Ahora es la empresa que va a manejar a Lila, es la empresa que va a manejar a las Chicas Dulces.
1: Ya.
2: Y estamos, yo creo que... Hemos pasado bastante tiempo tratando de posesionarnos aquí en Ecuador y ya las Chicas Dulces llegaron, como le digo,
1: ya
2: llegaron
1: a las alturas.
2: Ya llegaron al techo. Ya hicimos lo que teníamos que hacer aquí en el Ecuador.
1: ¿Tú sigues con las chicas?
2: Regresé.
1: Ya.
2: Cuando regresé de Estados Unidos, pues.
3: Regresé.
2: Obviamente.
1: Por eso dicen los abuelos, no hay que comer donde. Ah, claro, uno tiene que comer en otro lado.
2: Sí, sí, sí, sí.
1: Porque al final cuando terminas las relaciones se daña la relación todo, profesional, claro, sí. ¿No? Entonces,
2: de hecho yo por eso,
3: ¿y cómo manejar?
2: Por eso salí corriendo de este país. Creo que
1: cuando ustedes terminan con Lina.
2: Por supuesto, porque fue una cuestión muy complicada, porque tú sabes, tú la conoces a Lina.
1: Sí, sí, sí.
2: La conoces, es una persona excepcional, ella no tiene enemigos. Y si tiene enemigos es porque no la conoce. Así
1: no, y es básicamente la envidia,
2: sí,
1: ¿no?
2: Sí,
1: o sea,
2: sí.
1: Quisieran tener lo que ella ha alcanzado con su trabajo.
3: Claro, ¿verdad? Que ella es.
2: Claro que sí. Entonces, yo no podía trabajar en ningún lado cuando me peleé con ella.
1: ¿Ah, sí?
2: Y peleamos muy feo. Fue una pelea muy complicada.
1: ¿Y por qué
2: complicada.
1: No podías? ¿Y por qué, no?
2: Porque en todo lado donde yo llegaba me conocían, conocían mi trabajo.
3: Eran ni una menos.
2: No, sí, o sea, casi parecido. No decían eso, pero te daban a entender. Sí, entonces yo llegaba y me decían, brother, te juro, yo te contrataría, pero no puedo por la negra. O sea, si me pones a escoger, yo le escojo a la negra.
1: No te puedo creer.
2: Sí, sí, en algunos lugares, bastantes. Y mira, wow, que yo trabajé en bastantes lugares, en bastante medios, bastantes, ajá, medios de allá. En Guayaquil, sobre todo.
1: A ti te quieren mucho, no, en Guayaquil, ¿no?
3: Qué fuerte.
2: O sea,
3: eso.
2: me conocen.
1: Ajá. Yo te quiero aquí en Quito.
2: Mi pato, por eso estoy aquí. Ya me dijiste que, oye, voy a trabajar aquí.
1: Oye, así,
2: por
1: sí, vengo. Vas a estar. Tienes vengo. Que hacerte cargo de la música líquida.
2: Sí. Encantadísimo.
1: Sí, de los viernes.
2: Sí, sí, sí, encantadísimo, ya sabes.
1: Además,
2: sí,
3: hablamos
1: de estamos en un proyecto, viernes. Estamos en un proyecto que ya te lo voy a contar.
2: Chéverísimo.
1: De música en vivo. En streaming.
2: Tenemos entonces... que hacer eso. ¿Sabes que encontré esa música?
1: Uh-huh.
2: Todo lo que teníamos, encontré en un CD, no te lo pude traer, pero sí, la voy a, porque tengo que traspasar.
1: Oye, qué pena. Dile a la Lila que tiene que reeditar ese disco de pasillos que hizo.
2: Lo tiene.
1: ¿Y por qué no lo relanza en este momento?
2: Te lo voy a enviar. Porque...
1: Mándamelo.
3: Sí.
1: Por favor. O sea,
3: en la mega lo podemos hacer.
1: Es antes que Juan Fernando Velasco, antes que... Por ¿cómo supuesto. Yo jodía del tema de que grabe? Pero
2: creo...
1: por supuesto, estamos hablando de 20 años atrás. Wow. Es que la capacidad de Lila como cantante es una artista completísima.
3: Ya como
1: ¿no?
3: que escuché.
1: Y el tema, yo le decía, tú tienes, ¿te acuerdas que le decía? Tú tienes que dedicarte a los pasillos. Porque los pasillos, cuando seas viejita, te van a contratar el concierto de la gran Lila Flores. Oye, pasillos de toda la vida.
3: ¿Qué inteligente eres? Que le decía, mira,
1: es una música que nunca pasa de moda.
3: Sí, mira,
1: y en ese tiempo, wow, nadie de los artistas pop se dedicaba, le tenían Lila, mucho menosprecio al pasillo.
2: Lila estaba en la mitad de dos personas obstinadas, de verdad, porque el patito era... haz pasillos, y yo por atrás le decía, dale la música, y es cumbia, ¿no me entiendes? Entonces yo era, dale al pato la música, dale, dale, pero dale, y ella, pero es que no le gusta,
3: hago?
2: No le gusta, ¿qué hago?
1: No,
2: es que tienes que promocionar
1: no teníamos
2: tu música.
1: No teníamos mucho espacio por el estilo de música, claro, que nosotros programábamos para darle una mano en la promoción a la Lila dentro de lo que era su género de cumbia.
2: Y a ella le encanta el pasillo, y a ella le encantaba la idea, pues. Era yo el que como que...
3: Pero tenían miedo.
2: No, no, no, no. Lila Lila es canchera.
1: Sí, sí, sí.
3: No, tú digo, tú tenías miedo.
2: No miedo. Lo que pasa es que, como dice el Pato, todo el mundo, nosotros menospreciábamos el pasillo.
1: Claro. Entonces, en ese tiempo, y peor, o sea...
2: En mi mente no estaba el pasillo, o sea, en mi mente no...
1: No sabes cuánto tiempo yo le peleé a la Lila.
2: Yo no la veía a Lila como pasillera.
1: Pues. Claro, es que, exactamente. Esa era la cuestión. El hecho de verla como pasillera era como verla... a las señoras viejitas que cantaban claro. Que cantaban pasillo. Entonces yo le decía, Lila, tú le vas a dar otro giro al pasillo, ¿no? O sea,
2: ¿no le has visto a Lila haciendo cumbia?
3: No.
2: Es un torbellino en el escenario.
3: Ah, cumbia.
2: Entonces
3: sí.
2: Yo pensando eso decía, no, pues con pasillos ella no va a poder quedarse quieta porque es un torbellino, está pero constantemente moviéndose, hablando y toda la cosa. No, fue una cosa excepcional.
3: Proyectaste como... Sí.
2: El Pato nos dio un ultimátum, dijo, este viernes me traen guitarra y me tocan pasillo.
1: Claro, hicimos un especial, en la música
3: ya
1: líquida.
3: Ya comenzaron los viernes líquidos.
2: Fue el primer viernes líquido.
1: Fue el primer viernes líquido.
2: Fue el primer viernes líquido y después ya pasaron
3: el
2: sinnúmero de personas.
3: ¿Qué tal fue la reacción del público?
1: Espectacular. No. Era, bueno, primero que ya la Lila era como conductora de la Mega, le conoció ya. Quito, la conocía más como conductora que como artista, ¿no? Entonces, y más el público de la Mega, ¿no? Que no tenía claro. Mucha relación con las Chicas Dulces, de consumir cumbias, entonces...
3: No, o sea, yo ahora que escucho a las Chicas Dulces desde un hombre posicionado, yo no me imagino tampoco cantando pasillos, ¿no?
2: Sí, no, era una cosa diferente.
1: No, es que iba a ser una...
3: O sea, la voz,
1: no,
3: digo.
1: No, o sea, le acabas de escuchar cantando
3: sí,
1: blues.
3: A ella
1: ¿no?
3: Sí, increíble.
1: O sea, no, pero iba a ser solo Lila, no las Chicas Dulces.
3: Claro.
1: O sea, ella como solista.
2: Ella como solista.
1: Haciendo...
3: ¿Y
1: así
3: cuánto tiempo?
2: En ese tiempo teníamos un stand-by con las chicas. Teníamos un problema
1: legal del nombre, ¿no?
2: Del nombre, entonces no podíamos todavía utilizar las chicas. Fue después que salimos de la Mega que empezamos a trabajar con el grupo. Pero en ese tiempo las Chicas Dulces eran Lila, era Lila con tres bailarinas. Entonces Lila era la que cantaba todo el show. Y las chicas pues obviamente bailaban muy bien, algunas hacían sus coritos y toda
1: la
2: cuestión.
1: La
2: única que cantaba era Lila.
3: Wow.
2: ¿Entiendes? Entonces... el Pato no veía eso como producto.
1: Claro.
2: No lo veía, no decía, no, tú
1: para lo que
2: cantarme...
1: nosotros estábamos haciendo, ¿no? Y además se había ganado un público espectacular.
2: Un público espectacular. Oye.
1: En la Mega.
2: Desde atrás del viernes líquido, el sábado no podía caminar Lila por Quito. Uh-huh. No podía caminar Lila por Quito, tenía bastante público, había bastante público de Ambato.
1: Sí, en Ambato nos amaba.
2: En Ambato.
3: Sí, me di cuenta cuando fuimos a Ambato con el Pato. Fue increíble. Oye, me sorprendí mucho.
2: Había
3: hasta ahora.
2: Ambato, La Tacunga. No podía caminar por esos lugares. O sea, Lila no.

letra mía y la producción mía. Y te los tengo que presentar a los muchachos, arreglos de ellos y la dirección mía.

0: Yo tengo mis amigos que son extraordinariamente artistas. Es el caso de Robin Hood.
1: Qué buena. ¿Te gustó? Canción, mano. Perfecta. Perfecta, no tiene nada que poner, nada que sacar.
0: La queremos vender. Estamos ya haciendo la negociación ahí. De pronto, no se extrañen que de pronto un Maluma, ¿ah?, o un amigo Camilo, de pronto.
2: Camilo.
0: ¿Ah? ¿Quién es? Al Camilo.
2: Sí, cierto.
1: ¿Quién es ese Tino? Yo le veo más a Maluma que a Camilo, la verdad.
2: ¿En serio? No.
1: Te lo juro.
0: ¿Sí?
1: Le veo más a Maluma que a Camilo.
0: Sí, sí, tiene más. No, tiene más.
1: Tiene más feeling de. Sí, ajá. Sí. De Maluma que Camilo.
2: Yo solo sé que esas letras ya se me quedan en la cabeza sin necesidad de hacer esfuerzo.
0: ¿Qué sería de mí sin ti?
2: Son las veces que
0: yo la quise cantar. Ahora, tenemos un tema. Tenemos un tema que quiero que le escuches, que le vamos a vender en el mercado mexicano. ¿Ah? Good.

0: Buenísima, buenísima.
1: No te lo esperabas, ¿no?
0: No. ¿Ah? Para nada. Te lo juro.
1: ¿Y qué tal meterle una letra en inglés?
0: Buenísimo. Bueno.
1: Y es onda bien regional.
0: Bien
1: mexicana.
0: Regional, claro, bien regional.
1: ¿Sí le sientes? En base a un tema nuestro, que es esto, que sería un aire típico.
0: Es un 6x8.
1: ¿Así se llama el género? ¿6x8?
0: Sí, sí, sí. O 3x8, no me acuerdo cómo es. 6x8.
1: O sea, más allá de lo que es el... Esto es de banda, ¿no? De banda de pueblo.
0: Sí, sí, es de banda de pueblo. Es de banda de pueblo.
1: Yo estuve con un famoso productor en Los Ángeles.
0: Ok.
1: Hace varios años.
0: ¿Esto lo hiciste allá?
1: No, lo hicimos en Argentina.
0: ¿En Argentina? Sí. O sea, es un Transformers.
1: Sí, es una cosa.
2: Sí, es cierto, es así.
1: Es una cosa loquísima, Ren.
0: Ay, ay, ay.
1: En Argentina, de un tema ecuatoriano hecho a la realidad mexicana en inglés, ¿no? ¿Ah? Es absolutamente
2: solo tú harías,
1: ¿no? Un absurdo genial, ¿no?
0: Buenísimo. No.
1: Ya. Yeah.
0: Es un 6x8 y es parecido al típico regional mexicano.
1: Sí, no, tiene es la misma estructura.
0: Es la misma estructura.
1: La misma arquitectura.
0: Por supuesto.
1: Yo estuve con el productor de Jenny Rivera.
0: Okay.
1: En Los Ángeles.
0: Okay.
1: Fuimos y le traté, porque esta canción yo la quería hacer así desde hace como 20 años.
0: Okay.
1: ¿No? Y un amigo mío, muy querido amigo de este productor, nos fuimos hasta su estudio y le decía, yo quiero hacer esta canción, pero yo soy súper, tú sabes que soy súper desafinado, ¿no? Entonces, okay. Y no encontrabas.
0: Se subestima.
2: Siempre dice, no,
1: oye,
2: eso y
1: canta. Escúchame.
0: Ya te voy a
1: no encontrábamos en YouTube.
0: Okay.
1: El tema, o sea, como para decirle quiero esto, esta pero canción, quiero en regional mexicano, okay, no quiero en banda, okay, ¿no? Okay. Y me decían, no hay, le buscamos en YouTube y les decía, verás, esto viene así, pam, pam, pam, pam, para, pam, pam, para. Estuvimos 3 horas, nunca le dieron con la, nunca le pegaron, no supe yo explicarme cómo venía, si no le había...
0: ¿Hace cuánto fue eso?
1: Esta primera experiencia fue hace como 15 años.
0: Ah, entonces, y esto, no la ibas a encontrar.
1: Y esto le hicimos hace 3 meses, más o menos, 2 meses.
0: Ok, ok.
1: Y le queremos a
0: buenísima.
1: Tenemos que irnos a los Estados Unidos para.
0: No,
1: tú y yo que somos músicos.
0: Tú y yo que, ¿no?, somos compadres y compañeros.
1: Compadres.
0: Y ya sabemos.
1: ¿Me hicieron grabar algo? Bailamos juntos.
0: Bailamos,
1: sí,
0: juntos, ya.
1: ¿Qué estás haciendo aparte de trabajar con, bueno, artistas tan famosos? Pero con ellos no trabajas como músico, sino como...
0: No, hago todo lo que es...
1: Eres un road manager, más
0: road
1: o menos,
0: manager,
1: ¿no?
0: ¿Ah? Road manager, exactamente.
1: ¿Qué es lo que vi? Ajá.
0: Yo, como te digo, dejé un poco la música trabajando de road manager en Estados Unidos, pero después cuando regresé... Ahora estoy haciendo producción, obviamente, para Lila y para las chicas.
1: Para las chicas, ajá.
0: No he intentado realmente hacer producción para otras personas aún.
1: Ya.
0: No.
1: Tienes que venir al Ejército de la Liberación de la Vagina.
0: Por supuesto.
1: No.
0: Por supuesto. Y de hecho, cuando conversamos contigo, dije, esa es mi opción, es lo que quiero.
1: Sí, sí.
0: Porque
1: con tu talento es injusto. Muchas gracias.
0: Sobre todo
1: gracias,
0: te sientes en tu casita.
1: Sí.
0: Te sientes en tu casita. Ahorita me siento en mi casita. Entonces, eso es lo que quiero.
1: Qué bueno.
0: Quiero trabajar en radio nuevamente.
1: ¿Quieres trabajar en radio?
0: Por supuesto.
1: Ven,
0: por supuesto.
1: Bueno, ya estás. Ya estamos. Y eres parte.
0: Ya
1: sí,
0: estamos,
1: sí.
0: Ya estamos.
1: Ni siquiera para mencionarlo. Vamos a hablar. Rubino, pero siéntate. Acompañar. Ah, ya.
0: Qué mala cara has visto, ¿verdad?
1: ¿No es cierto? Llegaste tú
0: y hoy se fue.
1: Así es de antisocial.
0: Así veo.
1: Cuando les cae mal, se va a la otra mesa.
0: Ya es la segunda vez.
1: Roy Noa es un artista destacadísimo. Es el autor de tantos éxitos. Mira. El autor de tantos éxitos.
0: Mira, yo te pasé unas dos canciones, ver, que estoy haciendo producción ahora.
1: ¿Ya?
0: La una es muy conocida. Es en la voz de Lila.
1: Ya.
0: Es lo que estamos haciendo ahora, estamos promocionando esto.
1: ¿En qué género están haciendo?
0: Precisamente
1: tropical.

0: Este es uno de los
1: clásicos.
0: Me encanta.
1: Eso es lo que estamos haciendo. Y la otra que te pasé.
0: Oye,
1: es...
0: ¿sabes cuál? Recomiéndale, les recomiendo a los dos. Llora Corazón.
1: Si queremos hacer un.
0: Haces. Sí, pero sí sabes cuál llora corazón, ¿no? Cuando llora el corazón. Okay. Es porque me ha traicionado. ¿Cómo comienza ese bolero?
1: A vaina.
0: Y una interpretación en la voz buenísimo. De Lila sería...
1: Es buena, buena.
0: Y le siento muy cercana a este Hola Soledad de Daniel Santos.
1: Este es Hola Soledad, en realidad es del... De
0: cantaba Daniel.
1: Desiree es del original. Se llama...
0: La cantada original.
1: El cantante original.
0: O el autor de la canción.
1: Y el autor es un... No es ninguno de ellos, pero es un peruano, si no me equivoco.
0: ¿Ah, sí?
1: Pero la canción Hola Soledad es original.
0: Pero la cantó Daniel Santos, yo la conocí por Daniel Santos.
1: Claro, algunos.
0: ¿Y esta cabra qué es?
1: Este es De Mala Hierba, se llama. Esta es una creación en letra de Lila.
0: Ya.
1: Escúchela, que es media.

0: encantó. Me ¿Qué te encantó. Pareció? Me encantó, qué bien lograda la producción.
1: ¿Ah? Muchas gracias.
0: Los brases ahí, los metales están.
1: Los fui grabando de a poco, como te digo. Esta producción la vamos haciendo ya casi.
0: ¿Pero qué la piensan vender años en los Estados Unidos?
1: Estamos trabajando con la empresa, sí, que te digo, con Rocas, uh-huh, que es una empresa que maneja
0: artistas
1: internacionales y, uh-huh, trabaja netamente desde Nueva York. Entonces estamos trabajando con ellos. La idea, pues, obviamente es internacionalizar tanto a Lila como a las Chicas Dulces. Como te digo, ya llegamos a un tope en el
0: escenario ecuatoriano.
1: Y pues creo que es hora y están preparadas, sobre, uh-huh, todo Lila, tú sabes que ella está preparadísima desde
0: hace
1: mucho tiempo.
0: ¿Como Lila o como Chicas Dulces?
1: Como Lila solista y las Chicas Dulces, uh-huh, también, con mi hermana que tú sí la conociste, a Danielita, pero ya todavía era
0: chiquita,
1: pupila de Lila, uh-huh, ahora ya se desenvuelve como cantante principal, uh-huh, en el grupo. Ah,
0: wow.
1: Sí, canta muy bien, pues de la familia viene.
0: Su padre, ¿no?
1: El papá, claro. Mi papá que todavía hace sus...
0: ¿Todavía sigue haciendo música?
1: Sí, sí, sí, todavía hace sus canciones, pues son muy emblemáticas, muy conocidas, ¿no? Son muy conocidas, entonces todavía...
0: Oye, felicitaciones, Robito.
1: Eso, mi...
0: Me ratito. Encanta, admiro su talento.
1: Quiero, antes, creo, y la canción A la Soledad es de Rolando, uh-huh, La Serie.
0: Rolando La Serie.
1: Es el cantante original, y sí, el compositor es Ramón Bautista, no era Daniel, Ortega.
0: No era Daniel Santos, era Rolando La Serie.
1: No era Daniel Santos, sí, sí, es Rolando La Serie.
0: Que de pronto puede ser Rolando La Serie el original del estilo de Daniel Santos, que después lo hace también Alcia Costa, ¿no? Pero ha sido una voz media nasal.
1: Sí, sí.
0: Hola, Soledad.
1: Es una canción muy, muy famosa, no, muy hermosa.
0: Legendaria.
1: Es muy hermosa.
0: Es una leyenda.
1: Entonces, pues, no podíamos dejarla pasar por alto. La, uh-huh, canción que me estás diciendo tú también es una canción hermosísima, la voy a tomar en cuenta.
0: Cuando llora el corazón, no me es porque me ha traicionado.
1: Oye, no me acuerdo cómo es el principio, la verdad.
0: El es cariño hermoso. Me han robado. Pobrecito corazón. No creo que se llama Llora Corazón, sino Cuando Llora el Corazón.
1: Cuando Llora el Corazón, creo que se llama.
0: Es como que entre salsa y...
1: Es bolerito.
0: Y bolerito, ¿no? Es un bolero caribeño, es un bolero montuno, por ahí.
1: Uh-huh.
0: Cuando... Sino que se me metió se me metió el Llora Soledad. Hola, Soledad, Llora Soledad.
1: Yo también estoy con eso en la mente, sí sabes, por eso estoy que no sé. No me acuerdo cómo se llama.
0: Cuando llora el corazón. Este podría ser. Me acuerdo que me...
1: Y esa sí la cantaba Daniel Santos, ¿sí sabes?
0: No sé qué... Y se me quedó el Llora Corazón, porque se parece muchísimo. El inicio es una...
1: ¿Pero qué te pareció el estilo que le di?
0: Me encantó. Los arreglos y la voz de Lila es espectacular. Realmente le da un toque. Porque esa canción no la había cantado una mujer. No la había escuchado yo en versión femenina.
1: No la había escuchado yo en versión femenina tampoco, uh-huh, por eso fue que...
0: Que fue una muy buena idea. Uh-huh. Les felicito.
1: Sí, sí, sí,
0: artistas ecuatorianos que se... Ojalá, creo que tiene toda la capacidad detrás de esta obra que estamos escuchando como para competir con los más pintados en cualquier escenario. ¿Ah? Les auguro todo el éxito y lo tendremos a Robby Noboa, lo vamos a tener los viernes. Tú estás establecido aquí en Quito, ¿no?
1: Por ahora no, y por la cuestión del trabajo, por la cuestión de esta producción que estamos haciendo.
0: Ajá.
1: Pero como te dije, como hablamos, yo encantadísimo.
0: Te doy un abrazo.
1: Me doy el viaje, no hay problema.
0: Te doy un abrazo. Vente a vivir acá, que aquí en la mega. Dale un beso a Lila.
1: Corazón
0: y a tu
1: no
0: niña.
1: Llores.
0: Corazón, no, no se llama así.
1: Sí, corazón no llores. ¿Estás seguro que no?
0: Te juro que no. Ponle la letra en Google y ponle lyrics.
1: Es el mismo.
0: Cuando llore el corazón, siento que siempre me has traicionado, el cariño me han robado. Pobrecito corazón. Él comprende tu sufrir. De ti nadie. Mándale esa letra y ahí te sale el nombre de la canción. Robby, te doy un abrazo.
1: Mi querido Patito, muchas
0: bienvenido.
1: Gracias.
0: Bienvenido. Qué alegría que me hayas visitado.
1: Encantadísimo.
0: Te tenemos mañana, ¿no? Con la guitarra.
1: No, el próximo
0: viernes.
1: La próxima semana llego. La próxima semana. Ya me pongo de acuerdo con la negrita y.
0: Perfecto. Y ¿vienes con la Lila?
1: No.
0: Ah, con la. Pero tráela a la Lila.
1: Intento. Ajá. No te preocupes, intento. Es que ella, como te digo, está muy complicada con esta cuestión de la producción, de la promoción.
0: Además,
1: pero
0: he visto que estaba haciendo ese espectáculo como Mujeres a la Plancha, ¿no?
1: Sí. Ya tiene algún tiempo.
0: ¿Cómo se llama?
1: Tiene como 7 años. Las Damas de Oro, ya. Se llaman. Ganaron ganaron la gaviota. Ganaron.
0: ¿En dónde?
1: Gaviota en Viña del Mar.
0: Ah, ¿se fueron a Viña?
1: Sí. El año pasado ganaron la gaviota de plata.
0: ¿Con un tema original o qué?
1: Tema original, se llama Canto de mi Tierra.
0: Ah, no te puedo creer.
1: Por si acaso ahí puedes buscar y encontrar. Y bueno, ahí trabajando en lo que se puede, pero prácticamente nosotros ahora en este año estamos promocionando su carrera como solista.
0: Como solista, qué bueno.
1: Con este tipo de.
0: Dale un abrazo.
1: Poniendo.
0: Con mucho cariño.
1: Y encantadísimo, mi pato. Voy a intentar. Ya te voy avisando, voy a intentar traerla y.
0: Ajá.
1: Y si no, ya venimos con la guitarra, no te preocupes.
0: Bienvenido.
1: Gracias, mi patito.
0: Un abrazo.
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0: primero que tengo que decir es, primero, gracias, porque me acaba de traer un sándwich, la señora Cari Rueda, nuestra helper, hoy que la recibimos. Primero le vamos a decir buenos días a la señora. ¿Cómo estás, Cari?
1: Querido Pato, muy bien, querida, muchas gracias.
0: Primero darte la bienvenida, decirte que, como siempre, nos traes alegría, traes una luz.
1: Gracias, ¿no? Pato, yo vengo siempre acá muy feliz.
0: Y te recibimos con todo el corazón. Oye, qué rico el sándwich. Es un sándwich en pan brioche, sándwichito que yo no... Estaba con un saborcito, muy delicado, que no le llegué a identificar al pollo, porque es un sándwichito de pollo. Pero está tan bien acondicionado, alineado, ¿no es cierto? Ahora que estamos en el fútbol, la alineación del pollo estuvo... ¿Qué características tiene? Porque me trae de Benzel, ¿ah?
1: Por favor, mi
0: resto favorito.
1: Exactamente. ¿Ah? Bueno, te cuento que este sanduchito vamos a sacarlo en la nueva colección.
0: Yo lo estoy estrenando.
1: Le estás estrenando, así que ahora tienes que, bueno, degustarle, claro.
0: ¿Cómo se llama el sándwich?
1: Es un crispy lemon pepper.
0: Un crispy lemon pepper.
1: Sí.
0: O sea, limoncito, pimienta riquísima, sumado al pollito.
1: Y además con ese pan delicioso.
0: Y además con ese chispeante, que el crispy es, yo siempre tengo en la cabeza, el crispy es exactamente qué.
1: Es un tipo de apanadura.
0: De apanadura.
1: Extra crocante.
0: Crocante, es exactamente lo que quiere decir, es crocante, ¿no? Yo le tengo en inglés la palabra, pero no le ubico la palabra en español, parecería. Yo no entienda el español.
1: Sí, a veces,
0: entre 8:30 y 9 de los días jueves. Entonces, para mí, crispy es crispy, ¿no? No es crocante. Y siempre le quiero decir que unas 2 o 3 veces, alguna vez que tienes ciertas palabras, ¿no?
1: Sí, te pasa a ti. Claro, por supuesto.
0: Te pasa a ti que no tienes la traducción en español, sino que tú ya le entiendes.
1: Claro, ya te quedas con la forma en que aprendiste primero la palabra.
0: Exactamente. Sí. Está deliciosísimo. El pan de Benzel, que es exquisito. Es uno de los mejores panes.
1: Este es un pan bien especial porque es un brioche, pero más consistente, con el objetivo de que, viste, que se mantiene durante toda la manipulación sobre el sándwich, no se daña, no se rompe, no se deforma. Pero está suavito, está rico, está crocante. Y obviamente ese pollito tiene varios procesos para alcanzar ese sabor, la jugosidad.
0: Está very tasty, como dicen mis primos.
1: Y tiene unos aliolis especiales para darle potencia.
0: Y tiene los vegetales. Y ese pollito termina siendo casi un postre, ¿no? Porque uno ya le tiene como que el pollito no es un alimento estelar, ¿no? O sea, es un alimento de todos los días, pero la forma en cómo lo han preparado es definitivamente para una, ¿cómo se llama el plato del sultán? ¿Ah? Para un festín de un sultán.
1: Para el festín del sultán.
0: ¿No es cierto? 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
1: Refil de pan. Y ahora tienes que probar un nuevo que estamos sacando para acompañar esta tuétano que vamos a sacar.
0: Me acaba de mostrar una que me lo habrías traído, nuevas entradas. Claro, que me lo habrías traído si es que no se alteraba él.
1: Por supuesto.
0: A mí me encanta el tuétano.
1: Vamos a acompañar de un pan de masa madre extra delicioso, de
0: ya
1: verdad
0: estamos,
1: que sí.
0: Ya que estamos entrando en cosas caras, ¿no? ¿Cómo se dice? Las abuelas solían decir, ya que estamos entrando en cosas caras, digamos.
1: Pero no ese soy es el abuela espíritu. Todavía,
0: no, no, pero
1: siento.
0: Digo, tú, de tu abuelita, tú tienes... No soy abuela.
1: No soy abuela todavía.
0: Oye, qué linda, la mica se mata de la risa. Oye, deberíamos hacer algo con sesos.
1: Algún día.
0: ¿Ah?
1: Sí, claro.
0: Deberíamos hacer, estoy seguro que los mejores sesos de mi vida estoy por comerlos en Benzel. Deberíamos incorporarle al...
1: De acuerdo.
0: Hasta ahora en el menú de Benzel no he visto nada de, Nada de sesos.
1: No, no tenemos.
0: ¿De qué serán los sesos que nos daban antes las abuelitas?
1: Res, cerdito, ¿no? Claro.
0: De cerdito. El cerdo debió haber tenido bastantes sesos porque es muy inteligente, ¿no?
1: ¿Ah? Pues déjame decirte que aquí de res.
0: Ajá.
1: En Ecuador.
0: Me acuerdo que la abuela sí. Hacía una tortilla de sesos. ¿Probaste alguna vez tú?
1: ¿Sabes que mi mamá sí hacía sesos de repente en la casa? Sí.
0: Ajá. En tortillita, me imagino.
1: Apanaditos.
0: Eso. Sí. ¿Qué cosa más exquisita? No, pero les recomiendo, aprovechando de que estamos hablando, me estoy pegando. Lastimosamente, una de las posiciones más incómodas en esta gestión de comunicación es precisamente donde yo me siento. Porque mientras todos los invitados, mientras la Mica está comiendo su sándwich, yo tengo que estar detrás del micrófono. Y mi mamá me decía, no se habla con la boca llena. Y yo siempre, de vez en cuando, yo sí le rompo esa regla. Porque digo, se tiene que sentir, ¿no? Mientras nos están escuchando, se tiene que sentir de que uno está comiendo. Si eso es lo lindo, el disfrute. ¿Cuántos placeres en la vida y cuántos privilegios de los seres vivos podemos enumerar, ¿no? Como el de comer, ¿no? Y cuando uno come, no concentrado en lo que está comiendo, no esperando que terminar el lunch para rápidamente reincorporarte al trabajo cuando tienes esos breaks. Lo ideal, ¿cuánto tú que sabes mucho, querida Cari, cuánto aprovecha el organismo cuando no estamos concentrados en lo que estamos metiendo en la boca? Cuando estamos en el teléfono, por ejemplo, ¿no? Mientras, ahora que yo le veía el otro día en un pasaba por el Quicentro, ¿no? Y me metí un ratito, estaba con una amiga y me metí un ratito porque quería comer algo, quería un helado. Y yo vi una pareja de un papá y un niño, ¿no? Que me impresionó muchísimo. ¿Ah? Los dos no estaban conversando y se me hacía, yo soy de los que se hacen historias, ¿no? Entonces, yo me imaginaba que era un papá divorciado y que se lo estaba, y que era el hijo del hogar disfuncional y toda la cuestión. Pero, pobrecito el papá, más como que le quería ganar la atención del enano. Y el enano metidote en el teléfono, que ganas de darle un sopapo, así como los que daban, como los que nos daban antes.
1: Al papá, supongo.
0: Al niño.
1: No, pues al papá que le incentiva al niño que esté con el celular.
0: No, el papá trataba de llamarle la atención y el enano, la típica como ya, ¿no? O sea, y se metía de nuevo en el. Digo, qué solitario se les veía a los dos. Y me invadió una ola de tristeza.
1: ¿Sabes que nosotros, justamente en el colegio, tratamos de promover dentro del grupo de padres esa conciencia del respeto y el fomento de las buenas prácticas en la mesa y en los entornos sociales? Porque imagínate cómo va a crecer un niño mañana, cuando de aquí a 5 a 10 años él se haya restringido
0: de compartir
1: en, claro, la comunicación, que es donde verdaderamente aprendes. Y es terrible. Entonces nos preguntamos si esos niños, cuando sean adultos, van a tener la misma forma de comunicación o el mismo aislamiento.
0: Claro.
1: Que te terminas haciendo adicto también a este tipo de aislamiento.
0: Soledad, ¿no?
1: Claro, a esta soledad. Ajá. Entonces les va a molestar tener que compartir con los demás. Y eso termina siendo luego un problema de otra índole. Así que sí hay que corregir eso. Y por eso hoy día te traje un programa especial que se llama Higiene de la Conciencia y el Bienestar de la Vida.
0: Qué lindo, muchísimas gracias, ¿no? Porque justo yo estoy metido en eso, ¿no? Estoy tratando de bañar mi mente, ¿no?
1: Y sabes que yo sí quiero agradecerte a nombre de todos los que te escuchamos siempre, porque tú permites en estos espacios no solamente compartir, sino que nos permites también explorar esas fronteras entre el conocimiento y el bienestar, que son tan importantes, y pues por supuesto hacer de nuestras familias gente más sana,
0: gracias,
1: más saludable. Así que yo, de parte de todos los que te escuchamos y te queremos, te damos una inmensa, un agradecimiento pues supremo.
0: Mi agradecimiento por el privilegio que tengo de trabajar para ustedes, ¿no? Y poder tenerte, un privilegio enorme. Tu aporte a la comunidad es realmente destacable, y como parte yo también de esta comunidad, de esta ciudad, agradecerte por todo lo que haces, ¿no? En la educación, ese gustito que tienes por la gastronomía, que nos beneficia a todos los que amamos tu gastronomía, y cuánta sanidad has hecho, cuánta sanación has brindado a tanta gente, que te lleva en el corazón, que te llevamos en el corazón, y entre ellos me pongo yo, como uno más, ¿no? Al haber sido beneficiado en tenerte cuando más te necesité, cuando más necesitábamos una persona, un ser humano como tú, te encontramos mi madre y yo, ¿no? Y te llevaré en el corazón por el resto de mi vida, con mucho amor, con mucho cariño y por sobre todas las cosas con mucho agradecimiento. Y es por eso que me parece una linda oportunidad el que tú puedas transmitir toda tu sabiduría para compartirla a todos quienes estamos buscando luces, ¿no? Por dónde orientarnos. Ahora tenemos demasiadas distorsiones de demasiada información falsa, y es lindo tener la colaboración de alguien tan sabio y tan transparente, tan buena. Tú eres una muy buena persona, admirable, y mi cariño para ti.
1: Gracias, Pato, pero te acabas de decir todo eso a ti mismo.
0: Qué linda que eres.
1: Así es, gracias, muchas gracias por permitirnos estos espacios.
0: Gracias.
1: Ahora te cuento.
0: Cuéntame, justamente. vamos a bañar nuestra conciencia, nuestro espíritu,
1: sí,
0: nuestra luz.
1: Es que realmente existe un universo vibrante dentro de cada uno de nosotros, uh-huh, y este lenguaje es una orquesta gracias a cada una de las células de nuestro cuerpo. Pero estas células, que están comandadas por nuestras emociones, nuestros pensamientos, sobre todo lo que escuchamos, pero también lo que nos decimos todo el tiempo, genera esta bioelectricidad y esta sinfonía silenciosa que nos va definiendo a cada uno de nosotros. Entonces, lo que vengo a decirte y a compartirte el día de hoy, obviamente, además de tener una base sólida, científica, muy potente, va a permitirnos entender cómo esta higiene de la conciencia empieza con nuestros hábitos. Y uno de estos hábitos, por ejemplo, en la alimentación, no solamente lo que ingerimos llevándolo a nuestra boca y a nuestro sistema digestivo, sino aquello que lo llevamos a nuestra mente a través de lo que nos decimos y obviamente a través de lo que receptamos en la información que está alrededor de nosotros, termina siendo algo que va a cambiar el pulso eléctrico de nuestras células y el pulso eléctrico de nuestra vida. Y esa es la principal razón por la cual hablar el día de hoy de este lenguaje secreto del cuerpo, de la bioelectricidad y de la coherencia, porque a la larga todo termina traduciéndose en una información que ingresa, que se recepta y que permite el funcionamiento normal y natural de tu cuerpo. Cuando la gente piensa en la terapia que nosotros hacemos en el MD Evolution, obviamente la falta de conocimiento sobre la electricidad nos sugiere un campo como místico, como raro, cuando lo único que nosotros hacemos es generar una coherencia de la bioelectricidad de las células del cuerpo. Y para poder entenderlo de mejor manera, debemos entender un poco el tema de la bioelectricidad, siendo que debemos imaginar cómo cada una de nuestras células, como una diminuta batería que tiene una diferencia de potencial entre el exterior y el interior, y casi siempre esta diferencia de potencial está entre menos 40, menos 90 milivoltios. Esto llamamos potencial de membrana, y este delicado equilibrio que implica un constante intercambio entre los iones de sodio, de potasio, de calcio y de cloro, que entran y salen a través de minúsculas puertas en la membrana celular, produce este flujo iónico que permite que la electricidad de nuestras células nos transfiera, ¿no?, como resumen, esta función vital, esta transmisión nerviosa, la función muscular, la contracción muscular y demás, la forma de procesar tu propio ritmo cardíaco. El dilema de esto es que cada cosa que genera una interferencia en ti, uh-huh, en esta bioelectricidad, como la información de lo que comes, o la información, uh-huh, de lo que del impacto emocional que, uh-huh, que lleva una fea noticia, uh-huh, una mirada desagradable, o una palabra inadecuada, pero las principales palabras, las que te dices, van a generar una distorsión en la forma de oscilación que tiene este ritmo natural que nosotros le llamamos de alguna manera el ritmo de la clave maestra. Es decir, venimos con una oscilación perfecta en nuestras membranas, que hace que incluso tú puedas medirlas.
0: Estamos hablando de vibración, electricidad,
1: claro,
0: de energía.
1: Que tú puedas,
0: ¿no?,
1: medirlas a través de, por ejemplo, un electroencefalograma o un electrocardiograma. Tú estás midiendo finalmente esa oscilación vibratoria. Lo impresionante es que cuando tú te das cuenta que hay impactos negativos y positivos, vas a tener variabilidad en esta oscilación, pero no solamente del ritmo cardíaco o de las ondas que estás emitiendo a través de tus pensamientos, sino de absolutamente cada célula de tu cuerpo. Entonces, quienes trabajamos en esto, lo que hacemos es detectar a través de la práctica, ¿no es cierto?, del manejo de la electricidad, vamos a poder detectar dónde hay campos interferentes, vacíos o demasiado cargados de electricidad. Y a través de un proceso y de un protocolo vamos a ir regulando los movimientos oscilatorios de cada una de las células del cuerpo, para que en conjunto estas oscilaciones sumadas nos permitan establecer un flujo coherente eléctrico que permita restablecer, ¿no es cierto?, la clave maestra, que es la que nos mandaron, con la que nos mandaron. Y esta clave maestra permite restablecer el equilibrio homeostásico del cuerpo. Ahora, ¿cuáles son los mecanismos que pueden interferir de manera negativa en esta coherencia vibracional y en esta relación armónica, de resonancia armónica, que es lo que llamamos salud? Entonces, si nosotros pensamos que el sonido es el arquitecto biológico del cuerpo, a través de la comprensión de mecanismos físicos como la mecanotransducción y el análisis de las ondas, podemos entender que todo lo que va a generar un sonido puede ser ese sonido armónico que te equilibra o puede ser el ruido que te distorsiona. Entonces, quienes hacen radio o quienes están emitiendo sonidos que finalmente están afectando o están
0: positiva o negativamente.
1: Correcto, estás afectando positiva o negativamente. Y es tan importante poder procesar esto para delimitar cuáles son los espacios.
0: Hasta dónde yo quiero que me influya, que me afecte, que me...
1: Así es, porque la bioelectricidad termina siendo este lenguaje de tu cuerpo en donde va a estar influido por todos los factores externos. No solamente el sonido como tal, sino incluso todo tipo de onda electromagnética puede generar intervención.
0: ¿Hasta qué punto termina siendo perjudicial el tema del 5G, del Wi-Fi, del celular que está permanentemente con nosotros?
1: No hay estudios 100% definitivos al respecto, están en proceso, pero lo que sí se tiene conocimiento es que sí hay una interferencia.
0: Sí.
1: O sea, no nos dicen exactamente estos estudios,
0: ¿hasta
1: cuál
0: dónde
1: es la consecuencia?

0: el mismo o mayor impacto.
1: Sí, claro.
0: Sí. Entonces, ¿cómo esto va a distorsionar a través de este mecanismo de mecanotransducción, ¿no es cierto?, al resto de tu cuerpo? Entonces, hay el Premio Nobel de Medicina del 2021, David Julius, y otro científico que se llama Arden Patapoutain, que tiene un nombre bien difícil de pronunciar, descubrieron los canales piezo. Estos canales son proteínas especiales que permiten que las células transformen los estímulos físicos, como son el sonido, la presión, por ejemplo, el estiramiento o la vibración,
1: la
0: de
1: luz,
0: señales eléctricas,
1: la luz,
0: por supuesto,
1: artificial, ¿no?
0: ¿Sí? Y gracias a ellos comprendemos hoy mejor cómo nosotros sentimos al tacto, cómo sentimos la presión o la posición de nuestro cuerpo, abriendo nuevas vías para tratar problemas relacionados con dolor, con percepción sensorial y demás. Entonces, todos los mecanismos externos, ¿sí?, van a tener de cierta manera un impacto en la propia vibración de tus propias células. Y es muy importante que de alguna manera nosotros comprendamos esto para evitar la sobreestimulación electromagnética, definitivamente, que es lo que tú estás mencionando con relación a este niño, ¿no es cierto?
1: Sí, sí.
0: Porque nosotros exponerles a nuestros hijos a una sobredosis de estimulación electromagnética, cuando se le permite a un niño que debe estar comiendo en paz, en tranquilidad y
1: concentrado en lo que está metiendo en su,
0: correcto,
1: en su boca, ¿no?
0: Sí, y de pronto pudiendo tener el privilegio de tener un intercambio, claro, de comunicación con su papá. Entonces, hay un estudio muy innovador de la Universidad de Kioto del 2025 en donde demuestran que las células de nuestro cuerpo, Pato, pueden escuchar y responder al sonido audible.
1: Ya.
0: Los científicos de esta universidad expusieron las células mioblásticas de ratón, que son las precursoras del tejido muscular, a frecuencias de sonido audibles de 440 hercios a 14 kilohercios. Los resultados fueron realmente asombrosos porque la actividad de más de 100 genes cambió en respuesta a estas ondas acústicas. Muchos de estos genes están involucrados en procesos como, por ejemplo, la adhesión o la migración celular, que son conocidos por responder a fuerzas mecánicas, como es el sonido normal.
1: Sí, sí.
0: Al parecer, estos tipos de sonidos van a deformar las moléculas que de una manera que facilitan el acceso a un interruptor químico que activa esta enzima llamada quinasa de adhesión focal, la cual guía el desarrollo de los tejidos. Entonces, lo más sorprendente es que este estudio también encontró la reacción muy fuerte en las células precursoras de grasa, los preadipocitos, y el sonido suprimió la diferenciación en células grasas maduras, reduciendo la acumulación de grasa entre un 13 y un 15%. Entonces, esto sugiere que el sonido audible, una herramienta no invasiva y segura, podría tener aplicaciones médicas inmensas, desde la medicina regenerativa hasta la supresión del desarrollo de tejido graso y la lucha contra el cáncer. El doctor que lidera esto es el doctor Masahiro Kumeta, líder del estudio, y estima que los resultados obviamente se pueden replicar en humanos y lo veremos de aquí a 5 a 10 años. Pero más allá del estudio, fíjate tú cómo esta situación en donde nosotros, independientemente que se siga estudiando antes, durante o después, estamos siendo afectados por todo lo que escuchamos y por todo el electromagnetismo y el ruido que está a nuestro alrededor,
1: claro,
0: así como, y lo más importante, es la identificación del efecto, ¿no es cierto?, de ruido o de un sonido agradable que penetra nuestro campo bioeléctrico, que daña nuestras células o que las mejora, que también es emitida por otros humanos.
1: Imagino que la música clásica debe tener un efecto tremendamente positivo en esta salud energética,
0: sí,
1: de la que estamos hablando.
0: Por supuesto que sí. Y todos los sonidos que tienen que ver con el hecho de que la persona
1: el sonido del
0: llegue
1: agua,
0: a un
1: por
0: estado
1: ejemplo,
0: correcto, de calma,

0: va a generar que la variabilidad de la frecuencia cardíaca sea más coherente y por lo tanto esto va a influenciar en tu aspecto psíquico, en cómo tú te sientes a nivel mental y de hecho también va a repercutir de manera positiva en que disminuya el cortisol y aumente tu sistema inmunológico. Por lo tanto, sí, debemos hacer un...
1: ¿Cómo crees? El thrash metal, por ejemplo, digo, yéndonos al otro lado, ¿no? De mucha distorsión de guitarras, una fuerte percusión. Tienes el rock en el que, se me fue la palabra en este momento, en el que la gente canta con la voz gutural, ¿no? O sea, si has escuchado eso, ¿no? O sea, es un ruido fuerte. ¿Cómo crees que altere, o sea, así como la calma nos da un sonido de música de los grandes maestros clásicos, ¿no? Un sonido de agua, por ejemplo, una cascada.
0: Deberíamos hacer pruebas en donde se pueda observar cuál es el efecto fisiológico de esta música.
1: Date cuenta que si le subes el volumen, los parlantes tiemblan, ¿no? Las membranas de los parlantes tiemblan y eso llegas
0: a tu corazón.
1: Llegas momento. Exactamente. O con la música electrónica, por ejemplo, que es puro boom, boom, boom, boom, que es bajo y bombo, ¿no? Entonces... Y es una secuencia repetitiva.
0: Ahí te voy a contestar desde la terapeuta, porque no tengo evidencia científica de lo que voy a decir. Pero fíjate que cuando nosotros en terapia vemos a una persona que tiene algún problema cardíaco, algo que justamente nos toca hacer es hacer un cambio en el ritmo de su corazón a través de la electricidad. Pero nunca va a ser un cambio para que se eleve la frecuencia cardíaca o para que la persona se sienta nerviosa, sino más bien,
1: más
0: ¿no
1: calma.
0: Es cierto?, para que se calme. Y eventualmente, si es que tienes alguna persona que está con la presión muy baja, la frecuencia cardíaca muy baja, vas a querer que se estabilice, pero no a través de mecanismos de estrés, sino a través de mecanismos también de calma.
1: Claro.
0: Entonces, yo no sé decirte, no recomendaría.
1: Claro.
0: Porque a la larga, ¿no es cierto?, esta conexión entre sonido, emociones y el eje corazón-cerebro se traduce en una onda mecánica que va a tener o va a generar oscilaciones que producen coherencia o incoherencia en tu cuerpo.
1: Entiendo.
0: Entonces, no sé, cuando este sonido entra en nuestro sistema nervioso, ya no es solo una vibración física.
1: ¿Cuánto tiempo?
0: Se traduce en modulación de la atención, en emociones, en estado mental, en todos los neurotransmisores.
1: De pronto, viéndolo como una posibilidad factible, además de fácil, el poder utilizar un poquito de estos sonidos. Para mí, el sonido que me da paz, me da serenidad, es el sonido del agua, ¿no? Que fluye el agua es para mí me produce una sensación absolutamente de libertad. La música, ¿tú cuánto crees que necesito, como terapeuta, cuánto crees que le deberíamos dedicar como tiempo al día para lograr que esos sonidos como que nos brinden ese espacio de natural tranquilidad?
0: A ver, básicamente, sí, aquí hay que ver dos cosas. No solamente cuánto tiempo deberíamos exponernos al día a esto, probablemente 2-3 horas, pero adicionalmente también es como tú mencionas. Fíjate, ¿en qué entorno estaba comiendo el niño?
1: Claro.
0: ¿Sí? ¿Y en qué entorno estás utilizando la música adecuada? Porque si es que tú consumes una música adecuada en un entorno inadecuado, es como cuando el niño se está comiendo viendo el celular.
1: Claro.
0: Da lo mismo. Entonces, estás generando
1: este choque.
0: Sí, sí. Así es. Entonces, creo que la predisposición de arrancar el día debería ser fabulosa, en donde puedas una muy buena hora levantar el ánimo a través de escuchar la mega, ¿no es cierto? Durante la hora del almuerzo, quién sabe, también puede ser un buen momento con una música
1: adecuada.
0: Con
1: la musiquita que ponemos, que son Remembers con toquecito de buenos arreglos,
0: y luego de eso,
1: música linda.
0: Entre 7 y 9 de la noche debería ser ideal, porque ya es un horario en donde
1: te debes retirar.
0: Te debes también retirar.
1: Comenzar,
0: sí,
1: a retirarte.
0: Claro, claro que sí.
1: ¿A qué hora duermes tú?
0: 10.
1: 10 de la noche, ¿no? Es temprano.
0: Diez, sí.
1: Yo, esa es la meta que
0: y
1: me
0: si puedo,
1: que me
0: 9 planteado. Y medio.
1: Sí. Esa es la meta que me he plantado, dormir, me he planteado dormir a las 10 de la noche, que creo que es la hora más recomendable para despertarte 4 o 5 de la mañana, porque dicen que las 4 de la mañana es la mejor hora para despertar, ¿no?
0: 4:30, sí.
1: 4:30, sí. Bueno, continuando con el, perdón que te haya sacado un ratito del tema, pero era complementario y había necesidad de aprovecharlo.
0: No, y fíjate, algo importante, y es de que justamente esta invasión, ¿no es cierto?, de la música agradable o no, no solamente puede favorecer la concentración y regular las emociones, en relación al ruido, por ejemplo, fuerte y repetitivo, como el que tú mencionas, que puede dificultar la atención y aumentar el cansancio mental. Eso es evidencia de que esto sucede. El sonido, en esencia, influye en cómo el cerebro va a organizar su energía, filtrar las distracciones o aumentar las distracciones y mantener un estado emocional estable o alterado. Entonces, si tienes una respuesta violenta, algo está pasando en tu organismo en relación a lo que estás consumiendo en temas de ruido y obviamente de lo que puede ser música para tus oídos. No somos conscientes de los ruidos provocados por nuestros pensamientos disruptivos o por la interferencia de otras personas. Pero el corazón, más allá de ser una bomba, también es un órgano eléctrico con una profunda influencia en nuestros estados emocionales y cognitivos. Y cuando ingresa este boom, boom, boom, que es el que tú mencionas,
1: de la música,
0: ¿no es cierto?,
1: electrónica.
0: De la música electrónica, va a tener un impacto negativo en la variabilidad de la frecuencia cardíaca, que es clave para la salud de todo el cuerpo.
1: En algún momento leí un artículo que decía que como que el corazón se afinaba, por decirlo de alguna manera, al ritmo de la música que estás escuchando, si es que tienes esos compases que te rodean, y que termina como mimetizándose el ritmo cardíaco al ritmo de una canción. No recuerdo exactamente las fuentes, pero estoy seguro que leí aquello en alguna revista científica, que lo habían descubierto.
0: Verás, en el 2025 Nature publicó un estudio de 1.8 millones de sesiones de usuarios de una aplicación móvil de biofeedback que leía esta variabilidad de la frecuencia cardíaca, y los resultados fueron contundentes. Las emociones positivas se asociaron con puntuaciones más altas de coherencia y frecuencia más estables, mientras que las emociones negativas mostraron puntuaciones más bajas y distribuciones de frecuencia más dispersas. Y esto sugiere que al aprender, por ejemplo, a respirar de manera más profunda y lenta, que cuando tú recibes, por ejemplo, un sonido de calma como del agua, tú te invita a tu cuerpo a tener una respiración más lenta. Mientras que si tú estás escuchando un sonido que te estresa, tu respiración se va a incrementar, se va a volver más agitada. Entonces, de esa manera, hay una correlación en la estimulación del nervio vago, en donde esta super autopista de la información también se ve muy alterada, generando inflamación y estados anímicos con una respuesta al estrés terrible. Entonces, están explorando en la actualidad cómo la estimulación del nervio vago, incluso a través de técnicas no invasivas, puede generar respuestas de respiración más lenta y ¿sabes qué te invitan? A que no solamente respires, sino que cantes. Cuando la persona canta...
1: Así
0: cantes mal, no importa. Sí. La salud mental mejora y reduce la inflamación.
1: Ya.
0: Pues ahí deberías...
1: Qué interesante, yo trato de cantar en la ducha.
0: Deberías invitar a que todo el mundo cante
1: en la ducha.
0: Porque esta es una práctica de coherencia cardíaca que implica respiración rítmica y enfocada, por ejemplo, a la canción misma, ¿no es cierto? Y este termina siendo un pensamiento que te orienta a relajarte, a bajar los músculos, a tener pensamientos positivos, y es una intervención fisiológica directa que optimiza nuestro campo bioeléctrico.
1: Ya.
0: Haciendo que este campo esté más potente, más poderoso, oscilando con mayor coherencia en cada célula.
1: Nosotros todas las mañanas arrancamos con este el programa, escucha.

0: es una canción del año 1900, de la década de 1950. Y en nuestra programación para los Mega Kids, arranca desde muy temprano en la mañana, desde las 6 de la mañana, y más o menos esta canción sale todos los días a las 6 y 10 para que los más chiquitos, al momento de "te quiero mucho", dice. ¿Ah? ¿Te gustó?
1: Por supuesto. Y ahí lo que estás promoviendo es esta higiene de la conciencia, que es finalmente esta disciplina de observar, filtrar y transformar aquello que permitimos que entre a nuestra vida y a nuestro cuerpo, y obviamente también lo que permitimos salir de nuestra mente y de nuestra boca. Es una biología aplicada a la vida diaria. Y lo que estás promoviendo es eso. ¿Qué, qué sabios los que escribieron esa canción, claro que sí.
0: Es una canción es con una de las voces más queridas de Disney, de aquellas películas de Cenicienta, pero las de hace años, ¿no? Las de los dibujos animados. Ahora, después, ya cuando estamos cantando en el baño, arrancamos con esto.

0: Este es nuestro, es
1: el himno.
0: Es el himno, es, sí. Es nuestra jaca, es nuestro. Vamos a enfrentarnos a un día que va a ser fuerte, va a ser duro y también va a ser tranquilo, ¿no? Y nos ponemos de pie y nos despertamos y vamos con todo, con una cabeza bastante despejada, reconociéndonos que podemos con todo, con todos los problemas que nosotros pudimos haberlos generado. En la mayoría de los casos sucede así, ¿no? Y es decir, vamos, afloja todo, que si es que te despertaste con sueño, comienza a cultivar los sueños.
1: Claro, cuando escuchas esta canción, ¿no es cierto? Tú lo que estás es levantando esta energía, levantando este ánimo, y obviamente ahí, ¿qué es lo que está sucediendo en tu cerebro? Que está reorganizándose para formar nuevas conexiones a lo largo del día, y estas intenciones positivas de ponerte potente, fuerte, para superar cualquier problema del día, hace que estés predispuesto, y esta predisposición te va a generar una oscilación generosa, ¿no es cierto?, que va a permitir que haya una coherencia celular vibrando contigo. Y eso es fundamental. La práctica de establecer intenciones claras y positivas con una canción combinada a estas visualizaciones, a técnicas de respiración, pueden crear estos estados internos que favorecen la coherencia bioeléctrica. No solo desear algo, sino alinearnos nuestra mente y repetirlo y recordarlo. De pronto ese pedacito de canción termina siendo un himno real, uh-huh, cuando tienes que levantarte el ánimo, claro, levantar los brazos y decir, voy a superar este problema.
0: Después viene esto. Yo soy tu amigo fiel. ¿Ah? Que primero te lleva a la película y después la canción es hermosa. ¿Sí te viste esa película?
1: Claro, y ahí en cambio vas hacia otro, a confluir hacia otro aspecto fundamental de la higiene de la conciencia, que es el intercambio y la conexión social.
0: Ajá.
1: Ese amigo, ese el recordar, el evocar esa conexión entre humanos, uh-huh, y obviamente también, en este caso, pues, ¿no es cierto?, cuando tienes personas que están alrededor tuyo, compañeros de trabajo. Uh-huh. Pues ese inherente relacionarse a través de una canción, creo que es parte de la confluencia en este apoyo mutuo al impacto humano profundo que está teniendo la soledad.
0: Ajá.
1: Y esto tiene también un impacto bioeléctrico potente en el bienestar o en el no bienestar.
0: En sentirse bien, ¿no?
1: Claro, porque ahí tienes como neurotransmisor fundamental la oxitocina, uh-huh, que es la hormona del amor, que y liberada durante las interacciones sociales positivas puede modular también la actividad.
0: La oxitocina es la hormona del amor.
1: Sí, del cariño fraterno, ajá, ¿no? Sí. Entonces, de sentirte querido, de sentir, uh-huh, que alguien te llamó, que se acordó de ti. Entonces, en ese momento modula la actividad del nervio vago y va a mejorar definitivamente la variabilidad de la frecuencia cardíaca, promoviendo estados de calma y de conexión. Entonces, qué chévere, ¿cómo vas con la música?
0: Sí, ¿no? Tratando de caminar juntos.
1: Claro.
0: Pero me encanta el tema, lo que acabas de decir, cuando alguien te llama, ¿no?, y que te produce un momento de plenitud, de felicidad. Digo, cuando hay alguien a quien quieres que se tome el tiempo para únicamente decirte buenos días. Todos deberíamos hacer llamadas a las 6 de la mañana, ¿no es cierto?
1: Y lo chévere es que
0: abuela,
1: tú lo haces
0: a la mamá,
1: a través de la radio,
0: sí,
1: y pues hace sentir a un montón de, uh-huh, gente con esa llamada que a veces,
0: sí,
1: no recibe,
0: uh-huh,
1: ¿no? Hace sentir que está acompañado, y a través de las canciones que haya toda esa oxitocina, uh-huh, adecuada para despertar en el día.
0: Necesitamos oxitocina, ¿no? Para bajarle al cortisol. Ahí me imagino que los dos se interrumpen, ¿no? O sea, cuando producimos más cortisol que oxitocina es cuando
1: entras en estrés.
0: Nos comenzamos a estresar.
1: Claro, ¿ah? Sí.
0: Y por el contrario, nos comenzamos a proveer de paz, de buena vibra. Al,
1: sí,
0: final, eso de buena vibra tiene su razón de ser, porque, claro, somos cuerpos eléctricos, ¿no?
1: Sí, totalmente. Y encima de eso, si tú le ves desde la perspectiva de la economía también del bienestar, uh-huh, un abrazo, una llamada, una palabra, una música agradable va a terminar disminuyendo todos estos potenciales negativos y haciendo que tu salud, uh-huh, te permita ahorrar dinero.
0: Claro, en médicos, claro, en medicinas, en un futuro que no queremos, no quiere nadie. En general, ¿cuáles serían tus recomendaciones, Cari?
1: Subrayar que la higiene de la conciencia no es una práctica individual, uh-huh, sino que debemos verla como una práctica colectiva para enseñar a todos. Que tenemos un campo bioeléctrico compartido y debemos ser suficientemente respetuosos, así como no le insultarías a una persona, no le darías un golpe, pues que no hayan tampoco golpes mentales, que tampoco no hayan insultos mentales, tratar de tú estar en un estado de paz para poder transmitir esta coherencia a través de tu campo bioeléctrico, no ser el causante de distorsiones bioeléctricas de la célula del otro, ¿no es cierto? Entonces ves esta corresponsabilidad de estar tranquilos y en paz, más allá de quién gane el mundial o quién pierda.
0: Lindo verlos, divertirnos durante dure, mientras dure, el tiempo que dure, y no pelearnos, ¿no? Dejar ya la tensión entre los seres humanos porque tenemos distintas preferencias en lo que sea, nada más. Te agradezco muchísimo, Cari, querida. Siempre eres una maestra que nos vienes a compartir todo tu conocimiento, que nos sirves muchísimo, y por lo cual te agradezco que te tomes el tiempo y nos lo brindes a nosotros.
1: Muchas gracias, querido Pato. Aquí estamos para transformar nuestro querido país.
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0: Para que festejen, ¿qué hay? Yo que soy papá.
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0: A la mica le voy a decir que me festeje.
1: Vamos a tener pato.
0: ¿No es cierto? Vamos a tener pato.
1: Pato para las épocas especiales.
0: ¿No hay mala suerte, pato que come pato?
1: No, para medio, nada.
0: No suena así como a película infantil, sino medio de terror, un pato que se come a otro pato. Cari, querida, te quiero mucho. Gracias. 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
0: 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Querida Cari, nosotros vamos a la pausa y regresamos.
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0: tengo dos amigos en este momento que me visitan. Habíamos esperado tanto tiempo porque, como he manifestado yo siempre, el único trago que me pasa con alegría es el whisky, ¿no? Primero, muchachos, Lino Armijos y Santiago López, sean bienvenidos a la Micaela Palacios también. Bienvenida.
1: Feliz día del padre Patito.
0: Muchas gracias. Hoy vas a tomar. Tomas porque
1: solo
0: tomas.
1: Solo porque eres mi papá.
0: Gracias. Gracias. Es un honor. Es un honor. Santi, Lino, bienvenidos.
2: Muchas
0: ¿cómo
2: gracias,
0: están?
2: Pato. Bien, te agradecemos por la invitación.
0: No, bienvenidos.
2: A poder nosotros enseñar lo que coleccionamos y lo que hemos logrado un grupo de cinco coleccionistas.
0: Cinco amigos. ¿Cómo estás, Lino?
3: Muy bien, Patito, feliz de estar aquí nuevamente en La Mega y compartiendo.
0: Bienvenido.
3: Este conocimiento líquido en materia de destilados, ¿no? O espirituosos, como nosotros lo llamamos.
0: Lo llaman tan filosóficamente.
3: Definitivamente, ¿no? Nosotros somos los soberanos del whisky.
0: Claro, no son borrachos.
3: Somos borrachos. Y si somos borrachos certificados, ¿no? Porque cada uno ha estudiado, pues, certificaciones netamente en el tema de destilados, hablando en este momento del whisky, whisky o bourbon, ¿no?
0: El whisky es el escocés.
3: Exactamente.
0: Sí. Whisky, W-H-I-K-Y, ¿no es cierto? Whisky.
3: Exactamente. Sí.
0: El whisky es el bourbon.
3: Hablamos ya de una connotación entre América y el resto del mundo, por así decirlo, ¿no?
0: Okay. No Escocia, es, no, Escocia particularmente.
2: Whisky son todos los que siguen la legislación escocesa. Whisky, el escocés, el inglés, el galés, taiwanés, de la India, japonés.
1: Irlanda.
2: Whisky, Irlanda.
0: El irlandés
2: Estados
0: también.
2: Estados Unidos y Canadá es whisky.
0: Ah, ya. Ok. La diferencia es entre el de lo que sería el bourbon. ¿El bourbon es el whisky o no?
3: Básicamente sí. Entra dentro de esa línea, pero digamos que el bourbon cumple con otras características particulares, ¿no?
0: ¿Ya?
3: Como su composición, hablando de ya el uso de otro grano que es el maíz, ¿no? Por eso se dice que todo bourbon es whisky, pero no todo whisky es bourbon.
0: Es bourbon. Ajá. Ah, ya. Pero digo yo, hay un personaje muy querido que es Dean Martin.
3: Sí,
0: ustedes, yo no sé si ustedes se acuerdan.
3: Claro que sí.
0: Dean Martin en su película, en toda la serie de películas de Matt Helm, que era la versión gringa de James Bond, lo que el personaje tomaba era bourbon.
3: Exactamente.
0: ¿No? Así como el gin.
3: El gin.
0: El gin de James Bond, ¿no? Pero se dice que Dean Martin sí tomaba en las películas.
3: No, claro que sí. De hecho,
1: es real.
0: Sí.
3: De hecho, Dean Martin tiene unos cuantos videos y entrevistas en las cuales él anuncia o indica que él desayunaba bourbon, bebía al mediodía una cerveza como para el calor, nuevamente después un martini y demás, y al final whisky bourbon, ¿no?
0: Ajá.
3: Y gran amigo de Frank Sinatra, del Rat Pack.
0: Parte del Rat Pack.
3: Exactamente, entonces imagínate con Sinatra, indudable no probar Jack Daniels, ¿no?
0: Claro.
3: En este caso.
0: Sinatra es casi el famoso que identifica al Jack Daniels, ¿no?
3: Sí, básicamente, ¿no? Él convirtió a una marca del sur del Mississippi, pues, en un referente mundial, ¿no?
0: ¿Qué otra marca hay aparte de Jack Daniels en cuanto a lo que sería el Tennessee Whiskey?
3: Hay una marca que se llama Dickels. Hay ahorita una Tennessee Townland, que es una nueva destilería.
0: ¿Qué tal? ¿Buenas?
3: La Dickels, he tenido la oportunidad de probar, guardan la misma esencia. En el bourbon hay una línea muy marcada, ¿no? El tema del maíz, la barrica de roble americano virgen, ¿no? El proceso en el tema del añejamiento, 2 a 4 años.
0: Barrica es virgen, es que no haya tenido nada
3: ningún
0: anteriormente.
3: Destilado, ¿no? Caso contrario, como las expresiones que trajo Santiago, que tienen otra connotación. ¿No?
0: Si ¿qué nos trajiste, Santi, en esta visita?
2: En esta visita les traje un Cabalán, es un single malt taiwanés.
0: Ajá.
2: Es la versión Solís, es una versión Cask Strength, es decir, tiene más de 50 grados de alcohol. En este caso tiene
0: más de 50, taiwanés. O sea que con una copita ya estamos happy nosotros.
1: Ajá.
2: Eso es a veces lo que pensamos, que mientras
0: pero no tanto
2: alcohol, vamos a nos va a invadir y nos va a generar un desagrado.
0: Ajá.
2: Sin embargo, un buen whisky es que esté bien estructurado, el alcohol no domina.
0: Ya.
2: Tú lo tomas y vas a sentir la pureza de ese whisky y no vas a sentir que es invasivo. Además, ahí viene el complemento que es la...
0: Te llega, el buen whisky te llega, te inunda la boca y te llega a la garganta, ¿no?
2: El retrogusto, exacto.
0: El mal whisky es ese que se te viene a la nariz, a la zona, que tiene un aroma inclusive muy, muy fuerte, muy alcohólico.
2: Exacto, el alcohol.
0: Demasiado alcohol.
2: Ajá. En cambio, en el buen whisky tú no le sientes al alcohol, así tú sientes los aromas que uh-huh. tiene dado por la barrica. Uh-huh. Entonces, esa es una característica de este Cabalán, que además de single cask, es decir, ¿qué? El momento que sacan el whisky de las barricas, no las mezclan.
0: Ya.
2: De un solo barril son botellas numeradas, por ejemplo, uh-huh. salen 300 botellas y solo embotellan 300 botellas de ese barril.
0: Ah, no me digas,
2: y un Cabalán, como en este caso un port cask, puede ser de otro barril y puede tener diferentes características y diferente grado alcohólico.
0: Uh-huh.
2: Entonces este es un single cask y además es cask strange. También les
0: me decías que no tiene los años.
2: No, este es un
0: de maduración.
2: NAS, es decir, no age statement, no declaran edad.
0: Ajá.
2: Pero más o menos debe tener unos 5 años.
0: Ya. Y o sea, es un whisky joven.
2: Exacto, es un whisky joven y exclusivamente se maduró en barriles de ex Oporto. También les traje un whisky.
0: El Oporto, recordemos que es un vino,
2: es
0: ¿no?
2: Un vino fortificado portugués.
0: Portugués, que es muy dulce, muy rico.
2: Exacto.
0: Muy rico a la boca.
2: Y tú lo puedes ver en el color del whisky, es prácticamente rojo.
0: Ajá. Sí, sí.
2: Entonces, esa es la característica que tiene y utilizan también solo corcho. Corcho natural de alcornoque, no utilizan corcho.
0: Como el vino.
3: Ajá. Sí, exactamente.
0: Ajá. Oigan, ¿vamos a tomar o qué? ¿O vinimos no, claro. únicamente a conversar?
2: No, sí. ¿Por cuál están empezando?
1: Whisky, el significado de whisky me sale que es agua de vida.
2: Exacto.
0: Sí. Agua de vida. Y les iba a preguntar, que ¿cuándo? ¿Alguno de ustedes sabe cuándo?
1: Que tomemos agua de vida.
0: ¿Qué le faltó al muertito?
3: Salud.
1: Agua de vida.
0: Por, sí. Claro, pues por eso.
2: Más o menos
0: agua de fog, aguardiente.
2: En 1482, el monje John Corr, en Escocia, en la abadía de Lindores, en Abbey, le dan 8 tinajas de cebada de grado y le dicen que haga un remedio.
0: Yeah.
2: Le hacen que haga un remedio para que cure las enfermedades. Uh-huh. Entonces él decide hacer el agua de vida.
0: Qué
2: este
0: lindo
2: caso,
0: tipo, ¿no?
3: Ushga va beata.
0: ¿Ushga?
3: Ushga va beata.
0: Ushga va beata.
3: Acuevita.
2: Y ahí nace el whisky. Entonces, por eso hay el refrán que lo que el whisky no cura, no tiene cura.
0: No, con razón que en las películas del oeste, es para cierto. Todo era que tomaban whisky.
1: Estaban
0: ¿no?
1: solucionando a su vida.
2: Whisky por adentro y whisky a la herida.
0: O sea, claro. Sí, no, sí.
3: Si miras la película Corazón Valiente, pues en una parte en la que a alguno de los protagonistas le están sacando una flecha del cuerpo, él dice: por favor, no derrames mucho whisky. Le echan whisky en la herida y luego le sirven un bocado y le arrancan la flecha y luego el tipo se levanta y le mete un golpe al hijo. A los que
0: por haber desperdiciado el whisky.
3: Por haber desperdiciado el whisky.
0: No por el dolor que le infringía.
1: Es agua de vida.
0: Ajá. Agua de vida.
2: Entonces, ese es el registro más antiguo de la primera vez que se realizó whisky.
0: Ajá.
2: Hay una destilería que se llama Lindores, que justo está en la abadía de Abbey. Es la más antigua y ahí tienen un whisky que se llama John Corr, en tributo al monje que
0: fue
2: creador del,
0: ajá, del whisky.
2: Ajá.
0: O sea, estamos dando 1492, ya van 600 años
2: exacto.
0: de creación.
2: Van 600 años de creación y también de un proceso continuo de adaptarse a los nuevos estándares y gustos mundiales. Siempre está evolucionando. Van cambiando de barricas, recién cambiaron la legislación porque van utilizando barricas ex mezcal, ex tequila.
0: Ah, no te puedo creer.
2: Antes utilizaban barricas solo de roble americano, ex bourbon o de ex vinos de europeos.
0: Ya.
2: Pero ahora ya
0: los primeros escoceses, ¿por qué se hace tan famoso Escocia como madre de origen del
2: porque
0: whisky?
2: Concentra la mayor cantidad de destilerías.
0: Ya.
2: Entonces, hay la zona de Speyside que tiene la mayor cantidad de destilerías en todas las zonas de Escocia, uh-huh. que son 4, Speyside, Highland, Lowland, está Isla y Campbellton que tienen uh-huh. los whiskies más raros. Entonces, en estas zonas es donde se concentra la mayor cantidad.
0: Y es por eso que logra tal reconocimiento.
2: Exacto,
0: que logra el reconocimiento que tiene
2: el whisky escocés.
3: De igual manera, también cabe indicar que en su momento, cuando nace el whisky, pues en un inicio, pues no era tan conocido como así, por así decirlo, ¿no?
0: Claro. Uh-huh.
3: Pero existe una especie.

0: América, América.
1: Y quieren replicar el tema del whisky, sobre todo irlandeses. Ajá. Quieren replicar el tema del whisky, pero se encuentran que la cebada no era la misma, el tipo de agua, el clima y demás, y es que encuentran que ya se estaban realizando ciertos destilados con maíz, y ahí es lo que ya nace la parte americana, whisky americana, o whisky americano, o bourbon como tal.
0: O bourbon, fantástico.
2: Hay que considerar que en la parte rural de Estados Unidos hacen el moonshine, que es, vendríamos a decirle, el puro que es previo a la realización del whisky o del bourbon.
0: ¿Ya?
2: Entonces el moonshine es lo
0: que... O sea, unas puntas.
2: Exacto, son las puntas. Y ese moonshine es el que entra a barrica para hacer el proceso de maduración del bourbon.
0: Entonces, o sea, ni bien salen de los alambiques, se hace un moonshine.
2: Exacto, es blanco, es totalmente blanco. Es unas puntas, por llamarlo así. En el caso del whisky, se le dice new make. Es el new make, es totalmente blanco. Y claro, el momento que ustedes ven que adoptan estos colores, es por la barrica.
0: Ah, es por la barrica.
2: Exacto, es por la barrica. Ajá. Es el efecto de la barrica en el whisky. Por eso ustedes pueden ver aquí los colores.
1: Sí, exactamente.
2: Que van desde el rojo, dorado, rubio, son casi blancos.
1: La barrica es entre el 60 y 70% del sabor del destilado.
0: Ah, ya.
1: Por eso es tan importante.
3: Depende mucho de ese proceso.
1: Exactamente. Y como te decía, Santiago, ya ahorita tenemos ciertas expresiones terminadas en barricas de tequila. Tenemos barricas de vino tinto, ex ron, entre otras cosas, ¿no? Y eso da tonalidades, matices a los aromas y sabores que sentimos en el whisky.
0: Pero no, ustedes no son fanáticos no son devotos del whisky, ¿no? Porque hoy tenemos para todos, hoy estamos hablando con la Mica de la guerra entre los veganos versus los carnívoros, ¿no? Que el uno le desprecia al otro, ¿no? Entonces, digo, ustedes no son puristas del whisky nada más, o sea, si pueden tomar otro
2: no le hacemos feo a nada,
0: otro butragueño.
2: Sí. Le hacemos a cualquier otro
0: licor. O sea, se hacen Schumacher con cualquiera ustedes. ¿Ah?
2: Tratamos de que primero controlar y no hacernos Schumacher. Siempre vamos con moderación,
1: ingesta responsable.
2: Y además el licor de nuestra predilección es el whisky, pero si tú nos brindas otro tipo de licor, destilado, no le haces feo.
0: No le haces feo.
2: Puristas en el sentido de que a nosotros no nos gusta el whisky con hielo o con agua. En eso sí, nos gusta tomarlo puro, justo
0: ¿por qué
2: para
0: ¿Por qué se instala tomando en cuenta todo el trabajo el procesamiento del whisky? Es precisamente sacarle el agua. ¿Cómo es que se hace tan popular el whisky on the rocks y con agua?
2: En realidad el highball, que es el whisky que aquí le tomamos con wheatig y hielo, nace en Japón, y los japoneses,
0: porque seguramente no aguantaban el sabor. Exacto. Entonces, para hacerle más suavecito, ¿no es cierto?
2: Y también estaban en ese proceso de ellos sacar sus propios
0: whiskies. Oye, los españoles que toman el whiskola, ¿no?
2: El whiskola,
0: que le meten Coca-Cola, qué malcriados.
2: Entonces, es como
0: te juro, o sea, es un crimen.
3: Es una abominación.
2: Justo para hacer cócteles. Pero los japoneses hacían hielo, whisky y agua tónica. A nosotros aquí le ponemos agua mineral.
0: Agua mineral, claro.
2: Es con agua tónica.
0: Porque el agua tónica tiene un saborcito medio a limón, ¿no?
2: Exacto. Tiene y le cambia, te da un sabor diferente.
0: Claro.
2: Entonces, ahí se populariza. Y nosotros podemos darnos cuenta que en todas las que fueron colonias británicas, Taiwán, India, Japón o parte de la corona británica, Gales, Irlanda del Norte, hay el whisky. Entonces ellos fueron llevando su cultura a las colonias que ellos tenían en Australia, y hay muy whiskies muy buenos de la India, de Japón.
0: Yo pensaba con esto te digo que yo pensaba que un whisky que no era escocés era mal whisky. No necesariamente,
1: vas a encontrar muchas cosas interesantes de otras partes del mundo. Ajá. Lo que nosotros en ese sentido sí buscamos es que se cumpla parte básicamente de la legislación escocesa, que se respete un poco la tradición, y sobre todo y ante todo, pues que permita hacer una experiencia organoléptica para nuestros sentidos, obviamente catando responsablemente en los momentos, ¿no? Yo creo que debemos servirle un exquisito a Pato para...
2: Empecemos con este cabalán.
0: Por favor, que graben este momento, ¿no? Porque así comenzamos, y como esas películas de los catadores que les ponen.
3: Mi primera copa.
0: ¿Quién sabe cómo vamos a terminar?
3: Dices,
0: soy Pato y esta es mi primera copa. Sí, después cuando llegue, ese es mi primer. Así de.
3: A ver.
2: Algo que.
0: El único trago que yo tomo es whisky, ¿no? Por eso.
3: Sí, porque nunca te he visto. Uh-huh. Como decir, bueno.
0: No, pero es que esto es especial. Han venido, más o menos tenemos unas 15 botellas.
3: Breve, por favor.
0: Vamos a ver.

0: Este es un cabalán.
1: Este es un cabalán de 54 grados de alcohol, terminado exclusivamente en barricas de Oporto. La copa que nosotros utilizamos es la copa escocesa profesional de cata, que es una Glencairn. Uh-huh. Tú puedes ver que tiene...
2: Ni caras hizo, nada.
1: ¿Qué te pareció?
0: Ay, el sabor en boca del dulce, muy rico. Pasa bien, o sea, tiene ese picor normal, no es ni muy, muy fuerte ni muy suave, ¿no? Está en un rico, sí, quedó el sabor en las papilas, en la lengua, en todo, sí, el retrogusto.
2: Qué distinguido.
0: Vamos, sí, no, es que esto es una cata, ¿no? No es como otras catas que eran medias locas. La Catalina López, por ejemplo. No, mentiras. No, la Cata López. A ver, ¿qué tanto la textura, ¿no? Influye como en el vino, cómo se...
2: Yo quería preguntar, yo soy como ignorante en ese tema. O sea,
0: eres
2: el
0: ignorante.
2: Vino sí, ya sé catar, pero esto, ¿cómo se hace? ¿Igual? Se ve el color,
3: guarda,
2: el aroma.
3: Guardan las mismas características de cata. En este caso, sujetamos la copa siempre con la mano izquierda.
0: Ah, con la mano izquierda.
3: Con la mano izquierda, ya. Porque obviamente era la mano que sujetaba el escudo en su momento. Los Boy Scouts saludan izquierda sobre derecha, la mano más cercana.
0: ¿Cómo es izquierda sobre derecha? Yo no tengo. No
3: estoy. Los Scouts saludan de esta manera. La mano izquierda adelante y la.
0: Y la derecha también.
3: Y saludan de esta manera, ¿no?
0: ¿Qué les pasa?
3: Adicional a. Por el tema del escudo, como te mencionaba. ¿No? Obviamente el escudo sujetaba con la mano izquierda y pues con la mano derecha la espada. Entonces era como que la mano que no tenía sangre en el tema de la Edad Media, ¿no? Y también Carreño habla de que
0: el manual, el dueño del manual,
3: la copa con la mano izquierda, mientras con la derecha saludas.
0: Entonces
3: sujetamos con la mano izquierda la copa, un poquito el momento, el primer momento con la boca abierta, respirar.
0: ¿También le respiras al whisky?
3: De dos a tres oportunidades con la boca abierta.
0: Profundo,
3: y van a sentir como también por su paladar. Exactamente.
2: La boca abierta.
3: Con su paladar también ingresan las notas y aromas.
0: El tema del aroma, el tema de aspirarle profundamente el aroma de, en este caso, licor, te invade el gusto, las papilas, todo lo que es boca desde la nariz, ¿no? O sea... Es muy lógico, no me había puesto a pensar por qué.
3: Y recordemos, estamos acostumbrados a tomar whisky, pero no a catarlo, ¿no? Estamos acostumbrados al whisky en el vaso largo, con el...
0: ¿Por qué el vaso largo? ¿Por qué el vaso
2: largo? El
3: Niágara de hielo.
1: Para que puedan hacer el highball criollo.
0: Entonces,
1: tú le pones en el vaso coctelero, le pones un tsunami.
0: Pero el vaso largo es normalmente de whisky, ¿no es cierto?
1: Es el vaso pequeño, redondo, para hacer whisky en las rocas, el vaso comúnmente usado para tomar whisky.
0: Te iba a preguntar a continuación, ¿por qué el un vaso largo y el otro vaso que es más culoncito, ¿no?
1: El vaso largo nos permite a nosotros hacer el cóctel, el típico highball. Y el vaso...
0: Tú serías un vaso largo.
2: Y tú un corto.
1: Y el vaso gordito, el pequeño, nos permite solo tomar whisky en las rocas. En este caso nosotros utilizamos
0: una copita.
1: Copa de cata oficial. Es una copa escocesa que sirve para catar.
0: Cata oficial whisky.
1: Exacto. Es una copa de cata de oficial.
0: ¿Cómo se llama?
1: Glencairn.
2: Tú serías un buen whisky. Porque yo no voy a echarte piedras.
0: Y además bien madurado, bien añejado. Sí.
2: Sabroso.
1: Ver que justo en la base.
0: 78 años en barruca.
1: Dice el nombre de la copa en la base. Ahí puedes ver que te dice Glencairn. Tiene una forma de tulipán. Entonces te permite hacer todo el proceso de cata. Nosotros para catar utilizamos los cinco sentidos. Utilizamos el tacto. Nosotros, por ejemplo, si tú te pones una gotita de whisky en la mano y te frotas como si fuera crema, no te va a quedar meloso. Tú puedes hacer eso con cualquier licor. Y si te queda meloso, quiere decir que tiene azúcar añadido.
0: Aléjalo.
1: Y eso es prohibido por la legislación. Entonces, no podemos nosotros tener eso. Y luego, nosotros también hacemos eso y llevamos nuestras manos.
0: Sírvale un whiskycito al doctor Iturralde. Venga, usted que sabe de whisky.
2: Sí.
0: Tome asiento.
2: Aquí, yo voy allá.
0: Sí, sí. Tome asiento. Y sírvase un whiskycito. Estamos haciendo una cata, como las que hacen en Bugatti.
4: que cada vez que... Perdón la intromisión, caí
0: Chochito,
4: de sorpresa.
0: No, dije, bienvenido.
4: Yo donde el pato...
0: ¿Cuál quieres? ¿Cuál quieres? Aquí tenemos varios whiskies. ¿Cuál le vamos a dar?
1: Ay, a vamos a hacer probar el Cabalán.
0: Este es un whisky de Taiwán, ¿no?
4: De Taiwán.
0: Ajá.
1: Y... una vez que ya nos pusimos el whisky en las manos, nosotros, ajá, podemos llevarlo,
0: sí,
1: a la nariz.
0: Note. Ajá.
1: Olemos nuestras
4: manos. Déjame la botella.
1: Y vamos a ver que podemos, perdón, oler la madera que tiene el whisky.
2: Uh-huh. Y no se, sí, hizo meloso, es,
0: sí,
2: cierto.
0: Sí, no.
1: Se hace meloso.
0: No.
3: Además de que el whisky no debe tener...
4: Le estoy oliendo primero, ¿no? Ajá.
1: Sí.
4: ¿Qué hago después?
3: Con la boca
4: poquito,
3: abierta.
4: Poquito.
3: Un pequeño sorbo, 8 segundos en la boca.
0: Uh-huh. El Chochito se está... Pero un poquito más, fue demasiado poco.
1: Fue un bocado tímido eso.
0: Sí, sí. Así es para todo, doctor Iturralde.
4: Usted sabe que
0: no. No creo. Sí, por eso me sorprende y me extraña.
4: Le voy a contar algo. Yo soy un hombre, fui un hombre muy whiskero toda,
0: sí,
4: mi vida.
0: Ajá.
4: De tomar bastante whisky. Yo creo que el ecuatoriano tomamos bastante whisky. Y en Guayaquil se toma bastante whisky.
0: Sí.
4: Yo viví 8 años en Guayaquil. Eran almuerzos de 4 o 5 whiskies, pero tranquilo. No es que estaba...
0: tomando.
4: Borracho. No.
0: Era la sobremesa.
4: Hace 4 años me detectaron prediabetes,
0: oh,
4: y me dijeron que no puedo tomar licor ni azúcar.
0: No, pero esto no tiene azúcar.
2: Ya.
4: No, esto sí tiene una bomba. Entonces, ¿qué pasó? He perdido... Mira, ahora me es muy fuerte. Antes me tomaba un whisky doble con un hielito, pero como que nada. Ahora hago muequitas, así como que me falta, pero... Uh-huh. Pero este que me acabas de dar tiene un buque, parece un coñac.
0: Sí, tiene, es verdad. Tiene un toquecito de como de coñac.
1: Es el efecto justo de la barrica, porque estuvo, como les comentaba, en barricas de Oporto. Entonces,
4: ¿y están importando esto acá?
1: No.
0: Ellos son coleccionistas.
4: Son coleccionistas, ah.
3: Es parte de nuestras colecciones y cada una de estas expresiones forman parte de los eventos que hacemos.
0: Lino, nosotros. ¿Cuántos, ¿cuántos whiskies tienes
4: hacen
0: tú?
4: Hacen eventos de whisky.
3: Sí, exactamente. Sí.
0: ¿Cuántos whiskies tienes
3: yo
0: tú?
3: Yo en este momento tengo 180 botellas de Jack Daniels, todas diferentes.
0: Ah, todas de Jack Daniels.
3: Sí, porque, ajá, obviamente yo empecé con esto con Jack Daniels. De hecho, alguna vez estuvimos...
4: Claro, con Diego Falconi.
3: Con Dieguito Falconi.
4: Me acuerdo, sí, Jackman.
3: Exactamente.
4: Eres tú, pues. Claro.
3: Entonces, básicamente, mi tema empieza por Jack Daniels, rock and roll, y luego un poco empieza a transmutar, y ahorita con nuestros amigos los soberanos del whisky, somos 5 personas, hemos sumado pues nuestras colecciones, más, ajá, o menos están sumando unas 1200 botellas.
0: Tú, Santi, ¿cuántas botellas tienes?
1: Creo que registradas tengo unas 190 botellas.
0: 190.
1: Y bueno, la destilería que más colecciona es Kilchoman, que también traje, que es un whisky ahumado.
0: Ajá.
1: Entonces,
0: ¿has tomado whisky ahumado?
4: Sí, claro, Chucho. De Jack Daniels.
0: Whisky.
3: No, hay en la parte de Escocia, que yo siempre hago el símil de las Islas Galápagos.
0: Ajá.
3: ¿No? Tenemos aquí San Cristóbal, Fernandina, Baltri, y así mismo tenemos Highlands, Lowlands, Speyside. Hay una región que se caracteriza por tener unos whiskies que utilizan un combustible fósil que se llama turba.
0: Ya.
3: Mientras la cebada malteada está expuesta a esta turba, pues una nota más intensa. Por ejemplo, la nota de cata específica son bullas del Montúfaro del Mejía de los 90. O Universidad Central
4: del 98.
0: Qué buena apología del crimen.
1: Entonces, estos fenoles, que el momento que se quema la turba y le empiezan a secar la cebada, se impregnan.
0: ¿Ya?
1: Y el momento que destilan, se quedan ahí. Entonces tú a estos whiskies ahumados de Ayla les mides también el PPM, que son las partículas por millón de fenoles que tiene el whisky de humo.
0: ¿Ya?
1: Entonces justo el día de ayer iba a abrir el whisky más ahumado del mundo, que es un Octomore, que tiene 108.2 PPM.
0: ¿Ya?
1: Entonces, es esa característica.
0: 108, es altísimo.
1: Es altísimo. Y hay el Octomore, ese es el 15.1. El 15.3 tiene 330 ppm.
0: Ya.
1: Entonces, es el humo en su máxima expresión. Ajá. Es como que tomaras un carbón.
0: Sí, sí, sí, sí.
1: Entonces,
0: sí,
1: es la característica.
3: Ayer que estuvimos, como te digo, catando en este evento que tuvimos, pues la última expresión, yo sentí que masticaba un carbón.
0: ¿Ah, sí?
3: Después de una
0: maldita. ¿Trajimos ese? ¿Le vamos a probar o no?
2: Tan fuerte.
1: No, ¿ah? Ahora le vamos a probar el Kilchoman, que es un ahumado.
0: Que es un ahumado. Ajá.
1: Como te dije, tenemos un whisky irlandés, un whisky galés.
0: Digo, la textura, o sea, el hecho de que se te pegue en las paredes interiores de la copa, ¿denota algo o
3: mire,
0: no?
3: Lo que usualmente hacemos en las catas es la copa Glencairn, le inclinamos ligeramente.
0: Ajá.
3: Y damos una ligera
0: vuelta,
3: ligero,
0: ya,
3: giro, ¿no?
0: Giro.
3: vemos que alrededor de la copa se forma una pared, de las cuales hay personas que dicen que se desprenden lagrimitas y otros dicen que se desprenden piernitas, ¿no?
4: Piernitas.
3: Eso va a depender del estado civil piernitas, de la persona.
0: Qué ternura, ¿no?
4: Sí, dice que pero es que es la verdad, ahora que lo menciona, es la verdad, es como piernitas, ¿no?
1: Dice pato, que el casado ve lágrimas y el soltero ve piernas.
4: Dale la vuelta así, cambia.
2: ¿Tú qué ves, pato?
0: Yo veo piernitas.
3: Sí, estas a veces caen muy rápido o muy lento. Entonces vamos a ver ahí la textura.
1: La densidad.
3: La densidad. No necesariamente está ligado a la graduación alcohólica, porque podríamos tener un licor a base de whisky, como estos que existen, ¿no? Inclusive en la línea de Jack Daniels, ¿ya? Y vamos a ver que la lágrima cae muy lento, porque son mucho más aceitosos y más
0: espesitos.
3: En otro caso, vamos a ver algunos que van a caer en un solo toque, por así decirlo, pero va a ser parte de la experiencia del destilado, ¿no?
0: Tenemos que tomarnos, y ustedes no están tomando.
2: Yo ya me tomé.
4: Yo me tomé ya. Esto es un coñac, ¿eh?
0: ¿Te acabaste o qué?
4: No, ¿me dijiste que es de Taiwán?
1: Sí, es un whisky taiwanés. Cabalán es una destilería relativamente nueva, utiliza barricas muy particulares, palo cortado, manzanilla, moscatelo, porto, vino portugués, vino francés, bourbon, y las versiones Solís, tú puedes ver en la caja, dice Solís, son las que son las Cask Strength, es decir, tienen de 50 grados a 60 grados de alcohol.
4: ¡Wow! Este es que tiene 46, no, 54.
1: Y tú puedes ver en la etiqueta que tiene un número para identificar la barrica de la que viene.
4: Déjame verlo,
1: Y es una botella numerada.
4: Agastá, tienes toda la razón.
3: Tomando en cuenta también que para hacer whisky mínimo 40 grados.
0: Siempre.
3: Cualquier licor que ustedes le estén brindando, que digan que es whisky, que tenga menor graduación, no es whisky.
0: No es whisky.
4: ¿Menor de cuánto dijiste?
0: 40.
3: Mínimo 40 grados.
4: Por ejemplo, los clásicos populares que son masivos, los Johnny Walker, Black, que tienen 40
3: grados. Todos.
0: El mínimo.
3: Sí, 40
1: Porque
3: grados.
1: La legislación escocesa te obliga que para que sea whisky escocés tenga 3 años.
4: ¿Y el bourbon?
2: Y el máximo.
0: Oh, ya.
1: Mínimo 40 grados y sea embotellado y destilado en Escocia para que se llame whisky
0: escocés.
1: Y los que se llaman whisky siguen la misma línea de mínimo 40 grados, 3 años, un día, pero no son obviamente
0: pero whisky escoceses. Pero no son escoceses, claro. Entonces,
1: por eso Japón, la India, Taiwán se llaman whisky. En el caso de los irlandeses es whisky también por un tema de diferenciación. Ellos hacen un triple filtrado, le filtran
3: triple destilación.
1: Y sale su whisky.
0: ¿Y el whisky es irlandés o es gringo? No. O sea, el origen.
3: Verás, básicamente...
2: También es de Estados Unidos.
3: Sí, no, es como una denominación, pero te puedo decir que los irlandeses, de cierta manera, inventaron el whisky, ¿no? Aunque surge del sur de Francia y todo con unos médicos...
0: no es escocés.
3: Llega a Irlanda, pero se populariza en Escocia. Entonces, los irlandeses como una forma
0: de decir somos diferentes...
3: destilan 3 veces. Entonces, los destilados irlandeses tienen notas muy especiales. De hecho, creo que tenemos un irlandés,
1: un Red Breast 15 años de 46 grados.
4: O sea, que es totalmente diferente el tema irlandés con el tema
1: de la legislación diferente.
3: El tema de que hagan una triple destilación, vamos a tener ciertos aromas mucho más delicados. De hecho, uno de los irlandeses más venidos del mundo es Jameson.
0: Famoso.
4: El famoso Jameson, que es un whisky comercial.
3: Exactamente. Este whisky, a lo menos, es muy apetecido para cata neat. O también para temas de coctelería, ¿no?
0: ¿Y es blended o es
1: single malt?
0: ¿Todos los irlandeses son single malt?
1: No, si hay blended también,
3: pero la mayoría son single malt. En el caso del americano que preguntabas, es igual, 40% mínimo. Existe un tema de, ¿qué te digo? Como que salvedad en cuanto al añejamiento. Estamos hablando de 2 a 4 años. En el caso de Jack, a veces declara edad, a veces no declara edad, pero ellos sostienen que es cuando el master distiller dice que está listo, ¿no? Pero vamos a encontrar de 2 a 4 años. Aquí tengo una expresión también de Jack Daniels. Este es el American Single Malt. Es el primer Jack hecho sin maíz, solo cebada malteada en Estados Unidos, y está terminado en una barrica de Jerez español. Entonces,
0: tiene un aroma especial, único,
3: dulce, y también el bourbon hay cierto encanto, ¿no? Bourbon solo se hace en Estados Unidos, básicamente, ¿no?
4: En Kentucky
3: o en Estados Unidos. No tienen un tema específico, ¿no? De que
0: ¿No es Tennessee?
3: En el caso del Jack, sí, Tennessee Whiskey debe hacerse únicamente en Tennessee. Ajá. Porque ellos, como había esta controversia de que es bourbon, no es bourbon, o como algunos amigos mexicanos que son los bourboneros suelen decir, el bourbon que no quiere ser bourbon, había esta mucha, había mucho este dilema. Entonces, en el 2011, el Congreso americano aprobó una reforma en donde indicaron que surge la categoría Tennessee Whiskey. Entonces, para ser Tennessee Whiskey, cumple con todas las reglas
4: del bourbon. Como una denominación de origen.
3: Exactamente. Y cumple con todas las reglas del bourbon, solo con la salvedad de que debe hacerse en Tennessee Whiskey. Por eso existen cuatro Tennessee Whiskeys al momento en
0: Jack Daniels.
3: Jack Daniels, Deacles, esta Town Tennessee Company, y estaba también Uncle Nearest.
4: Y qué fascinante tema, Pato.
0: Es hermoso, sí.
4: Tenemos que hacer
0: en Bugatti deberíamos hacer una.
4: Le escucho como me encanta lo que escucho, ¿eh? Siempre
0: las historias,
4: estas cosas, es una cultura general, ¿no? Sí. Es un tema de y la gente que tomamos whisky, yo como te conté dejé de tomar, ahora tomo muy poquito, pero soy whiskero y estas cosas me fascina escuchar, porque uno va aprendiendo, ¿no? El mundo del whisky es muy técnico, ustedes pero dominan este tema, hermano, o sea, hay que explotarlo.
3: Sí, sabes que esto ha surgido, como yo ayer justo ponía como en comparación, así como cuando te preparas a la Quito Últimas Noticias para correr, vas un kilómetro, 2 kilómetros, 5 kilómetros, nosotros hemos ido una botella, dos botellas, tres botellas.
4: Dime una cosa, pero a ver, explícame un poquito, ¿cuál es el motivo de ustedes? ¿Ustedes dan eventos, hacen...?
3: Sí,
0: 5 amigos que se reunieron primero a disfrutar del whisky porque son fanáticos y conocedores de whisky.
4: ¿Cómo es ahorita el business? ¿Ustedes dan catas?
3: Sí, exactamente, ¿no? Lo que estamos haciendo es intentamos democratizar el tema del whisky y que todos puedan probar estas expresiones, ¿ya?
4: Qué maravilla.
3: Y aparte de eso, hacemos ciertos eventos en ciertos restaurantes que nos permiten, nos abren las puertas y abrimos estas botellas y compartimos con las personas. No, obviamente dando una charla informativa, sí, explicando, enseñando a catar en maridaje, ¿no? Entonces, somos los soberanos de...
0: ¿Cuándo hacemos en Bugatti? Aprovechando que estamos en el Summer Sale.
4: Aquí está Camila, aquí está Cami Andrade de Bugatti atrás mío, ya vamos a...
0: En el Summer Sale,
4: es complicado porque durante el Summer Sale hay mucha gente, está desordenada la tienda.
2: Pero después, quizás.
4: Después sí,
1: nosotros hemos conversado con
4: hagámoslo
1: bien hecho.
0: Con Andresito Ríos.
1: Con Andrés Ríos hemos estado.
4: Pero bueno, esa es la persona adecuada con la quien tienen que hablar, porque yo soy un asesor. Ya no me de. Tú sabes que a veces me da chiste.
0: Ya no te dejan intervenir.
4: A mí me encanta el Bugatti. Paso por ahí y converso con el cliente y me queda viendo como ya. Ándate para arriba.
1: Andrés y Henry.
4: Oye, me mandan un mensaje, están escuchando la mega, el Chino Albuja.
0: Uy, el Chinito. El Chinito
4: Albuja, un experto en licores, un gran amigo. Saludos a Santi, Lino, Pato, un grande abrazo para ti, Chocho, para el Chinito Albuja, que es un conocedor también de ese tema.
3: Claro,
4: ¿no?
3: Que sí.
1: Juan Carlos fue parte de los soberanos del whisky en sus inicios.
0: ¿Ah, sí?
1: Entonces éramos fundador. 7 soberanos.
0: Ya.
1: Ahora somos 5 que seguimos con este.
0: Desertó el Chinito.
1: No.
4: Se fue a vivir a Guayaquil.
1: Sí, él por algunas razones personales ya no pudo estar en el grupo, pero tenemos una buena
0: amistad. Ustedes se reunieron por amistad, en primer lugar, y porque se identificaban con...
1: Nos unimos justo por el whisky.
0: Con gusto.
1: Hubo una reunión cuando justo que conversábamos en Caravaca.
0: Sí, sí.
1: Y ahí yo le conocí a Lino y a Ramiro Serrano, que es parte de Los Soberanos. Y después Lino decidió hacer un grupo aparte que...
0: Le barajaron al Pato.
1: No.
0: Qué malos.
1: Un grupo que nos podamos reunir, hacer,
0: frecuentemente,
1: compartir nuestras expresiones. Entonces ahí nosotros tenemos la tradición que nos reunimos en los cumpleaños, llevamos una botella cerrada a la que nos toca queremos compartir. Y yo en eso
0: cada uno.
1: Entonces son 7 botellas cerradas.
0: Wow.
1: Y después inauguro la noche de conchitos donde salen todas las botellas abiertas.
3: Por ejemplo, esto es un conchito. Entonces esta botella sale
2: una
3: a la
2: botella
3: mesa
2: abierta.
3: Entonces tú puedes probar 5, 6, 10, 14 whisky siempre y cuando tú estés en condiciones de hacerlo, ¿no? La idea básicamente nuestra fue siempre, yo por estas cosas de las redes sociales he tenido la oportunidad de hacer eventos de cata en Colombia, en Panamá, y formo parte de estas comunidades de whiskeros de Perú, Colombia, y son comunidades muy grandes, ¿no?
0: Yeah.
3: Y hay grandes consumidores y grandes coleccionistas.
0: Oye,
3: ¿no?
0: Una pregunta de primaria, le abres, es que claro, le abres a la botella y se afecta el whisky como se afecta el vino cuando
2: que dicen que ya no
0: cuando le destapas,
2: que,
0: exacto,
2: ya no tienes que tomar.
1: Si es que la botella tiene 3/4 de whisky, tú más o menos le puedes tener unos 2 años bien tapado.
4: Ah, ya.
2: El enemigo
1: del whisky es el sol y la humedad. Un whisky no le puedes tener horizontal, siempre debe estar vertical, lejos del sol, lejos de la humedad. Si está menos de media botella, eso te dura unos 2 meses. Entonces te tienes que acabar.
4: Wow. Okay.
1: Porque el whisky pierde sus propiedades.
0: Eso.
1: Se van los aromas y después lo que te vas a tomar es agua.
0: Claro.
1: Entonces, eso es lo que.
4: Oye, no sé tú, pero.
0: ¿Tú sabías eso?
4: No, porque, yo estoy bien achumadito ya.
0: Sí, yo estoy feliz.
2: Porque el vino se abre y dicen que ya no debes tomar, sino acabarte toda la botella.
4: ¿Sabes qué? Bueno, el vino después de tomado sabe feo.
3: No, sí, es que obviamente el vino sigue en proceso, ¿no?
1: Es una bebida.
3: Es un fermento.
0: Claro.
3: En cambio, el whisky es un destilado. Otra cosa que yo suelo recomendar, y por ejemplo, ya cuando estás en este tema un poco más inmerso en el whisky, crea tu botella infinita. Entonces, hagamos de cuenta, ya cuando tienes estas porciones, empiezas a mezclar. Y en un papelito empiezas a registrar. Le acabo de ingresar tanto de Johnny Walker, tanto de esto, y vas creando tu botella y te vuelves un master.
2: ¿Cómo se llama?
3: Que básicamente. Es la experiencia que te venden inclusive en Escocia, ¿no? Te dan las bases, ¿no? Un mezcla de mezcla como Johnny Walker, ¿no?
0: ¿Cómo hemos aprendido hoy?
3: La mezcla base es Cardhu. Es un whisky escocés que está en la parte norte de Escocia. Pero tú le hueles así en la copita, así como estamos haciendo.
0: Sí, sí.
3: Y el Cardhu tiene la nota en nariz como un Johnny Walker.
0: Ya.
3: Pero el sabor es muy interesante.
0: ¿Es otra cosa?
3: Es diferente, distinto, avainillado, frutal.
2: Y muy bien que estén en redes, porque aunque el whisky ha sido catalogado para personas mayores, lo cierto es que cada día llega un público más joven, y especialmente los jóvenes.
0: ¿Se nos nota?
2: Creo que, se estima que el 42% de los consumidores de whisky en la actualidad tienen menos de 35 años. Antes no era así.
4: Sabes que al menos en Quito, no sé si me dejas mentir, Patito, nuestras primeras salidas, nuestras primeras farras, ¿te acuerdas que eran dos opciones? Whisky. Me acuerdo clarito. El jugo de naranja con vodka, ¿te acuerdas?
0: Era horroroso.
4: Qué fatal.
0: Horroroso.
4: Y nos daban eso las mamás.
0: Además que era jugo de
4: tarro.
0: Jugo de tarro.
4: Un tampico.
0: Tampico, que no era jugo de naranja, sino jugo con sabor a algo que se llamaba.
4: También nos daban el whisky con agua mineral. Entonces, tú sentías muy poquito el whisky y decías, yo tomo whisky. Entonces, el ecuatoriano toma mucho whisky con agua, pero con bastante agua.
0: Sí, sí.
4: Alguna vez una persona me dijo, no seas tan ignorante, no le pongas agua, aprende a tomar el whisky como se debe tomar, y no tienes idea lo fuerte que me representaba al comienzo. Sí. Con el tiempo empecé a hacer eso. Yo siempre pedía whisky doble con un hielito.
0: Nada más.
4: Un hielito. Y el whisky es un trago muy noble, muy especial, huele más fuerte de lo que sabe a veces, y eso da temor. Pero en el Ecuador iniciamos el whisky con agua, y ese es el problema.
0: Sí.
4: Hay que aprender a tomar whisky puro.
0: Yo tomo sin hielo.
4: Sí, es como supuestamente, dígame tú, un chico, se toma. Yo lo tomo con un hielito, necesito un poquito de movimiento en el vaso, ¿no?
2: Pero
4: de
2: darle decía
4: un.
2: Decía que no con hielo, ¿no?
3: O sea, mira.
4: Pero te hablo de un hielo.
3: O sea, mira, el whisky se cata puro, pero tomamos como a nosotros nos gusta, ¿no?
2: Okay.
3: En ese sentido, pues ya es un gusto personal. Yo lo que sí también, así como tú indicas que viviste en Guayaquil, yo viví 12 años en la costa, entonces lo que hacía era tener yo mis botellas de Jack Daniels ahí de mi surtido personal, les tenía en el refrigerador. Entonces llegaba y un día fuerte. Old Number 7. Un día mucho más fuerte, un single barrel que estaba con una graduación mayor.
2: Depende mucho del estado de ánimo.
3: Un día de victoria, un Jack Daniel Sinatra, ¿no? Entonces, para adentrarme en la personalidad
2: el
3: de Blue Eyes.
0: Hay un Sinatra.
3: Sí, exactamente. Sí, una edición especial.
0: Por eso te pusiste Mickey Blue Eyes, porque cantas como Sinatra. Chochito, ahorita estoy.
4: Tú sabes que.
0: Estoy sumando elementos.
4: Mira, yo tenía dos sueños de niño, dos. El uno era ser un goleador y que haga goles en Wembley y que la gente me aplauda y yo gritar el gol. El otro era ser un cantante de rock, así como Live Aid cuando Freddie Mercury. Obviamente ninguno de los dos se me dio.
0: Porque no te veo como Freddie Mercury en el escenario.
4: Sabes que te voy a contar. Alguna vez, ¿tú te acuerdas de Eduardo Aylwin?
0: Claro que sí,
4: Eduardo. Carbono 14, sí, sí, gran amigo, le mando un abrazo, ojalá lo escuche.
0: ¿Sigue viviendo aquí?
4: Él vive acá, claro.
0: Que era pariente de sobrino, del nieto del presidente Elwin de Chile.
4: Eduardo, en el colegio Isaac Newton, donde estábamos nosotros en los años 80. Que
0: ¿fueron compañeros?
4: No, él era físico, yo era sociales.
0: Ya.
4: Eduardo creó una banda que se llamaba Banzai. Entonces tenían el guitarra, el Jack Mora el bajo, el Hassan Dajig la batería, y alguien me está faltando. Y la Cata Elwin, la hermana Eduardo, también era voces. Y algún día me dice él: Chocho, es que hermano, te necesito. ¿Has oído Barón Rojo? Me sé todas de Barón Rojo.
0: ¿Ah, sí? ¿No?
4: Todas Barón Rojo.
1: Un grupo español, güey.
4: Te sabes claro. Esta, sí.
3: La
4: ya.
3: Vida, ¿no?
4: Sí. Oye, yo siento que tu voz puede ser potente para que seas cantante de mi banda.
0: No,
4: no. Ese rato la piel se me erizó. Dije, no, este es mi sueño. Me imaginaba yo. ¡Ole! ¡Eo! Ya me imaginé. Dios mío, fui a su casa a la tarde. Me pasó el micrófono, una letra. Y no me dijo nada. Si me está escuchando a todos los chicos de
0: Isaac Newton, le mando
4: saludos. No le doy. No le doy. Mi papá canta hermoso, mi papá tiene una voz angelical, mi papá canta la voz de José, que es muy difícil, claro. Mi papá hace una. Entonces todo el mundo supone que
2: usted
4: el Chocho
2: debe ser
4: canta.
2: Afinado,
4: ¿no? Soy canto horrible. A veces canto en el auto, así dicen mis hijos,
0: ¿sabes
4: papá,
0: cuál es,
4: cállate.
0: ¿Sabes cuál es el problema? Nuestro problema, que tenemos voces graves.
4: Sí, y se supone que tenemos buena voz para cantar.
0: No. El problema es que, armar una técnica, para dominar una voz grave es casi como querer hacer un solo de guitarra con un bajo. ¿Me entiendes? No, es que es cierto, porque quien tiene registros altos, tiene un rango de maniobra mucho más amplio que el que nosotros, quienes tenemos voces bajas,
4: sí.
0: Le podemos tener, y la mayoría de cantantes la tienen alta, ¿me entiendes? Entonces, tú quieres cantar en el rango de ellos y es imposible, porque no, nuestra voz no da para tan arriba.
4: También pasa algo, mira, la voz, y esto está, siempre se ha dicho, la voz se trabaja. Uh-huh. Por ejemplo, ¿cómo tú entiendes que estos hijos de famosos, por ejemplo, Enrique Iglesias, ¿no? Yo lo conocí a Enrique Iglesias cuando yo estaba en Team Producciones en el año 97, lo trajimos.
0: ¿Ustedes lo trajeron?
4: Claro.
0: Que se bronqueó en la
4: prueba de sonido.
0: Ajá.
4: En la prueba de sonido, sí. Bueno, el tipo canta espectacular, pero ¿qué había pasado? Que su papá, Julio Iglesias, le puso a trabajar con alguien muy profesional desde muy joven. Cristian Castro, hijo de otra famosa.
0: Canta hermoso,
4: o sea, pero no cantaba bien.
0: Siempre cantó muy bien. Y él le superó a la mamá, porque la mamá no cantaba.
4: No, absoluto. Entonces, a mí me dio chiste porque mi esposa me hizo un día, mira, Marisabel Albuja, la tenor famosa de ecuatoriana, me está dando
0: la
4: clases.
0: Soprano,
4: me está dando clases Marisabel. Marisabel, que le mando un abrazo, guapísima, buena gente, lo máximo. Además de un show, sus shows son a lo bestia. Y entonces fui a su casa a recibir clases de música, de canto, y fue muy chistoso porque me dice, bueno, ¿qué te gustaría, con qué cantar. Te gustaría cantar? Entonces lo más fácil me pareció Sui Generis, porque no es cantado.
0: Tú eres fan de Sui Generis.
4: Pero es como narrado, ¿no es cierto?
0: Claro, sí.
4: O sea, me echo de azúcar.
0: Sí.
4: Bueno, a la tercera vez me dice, qué bien estás cantando. No, yo no creía en nadie. llegué a la casa... Hice el intento y las caras fueron evidentes. Y claro, dije a Marisabel, creo que no soy
0: el indicado.
4: Vamos a poder continuar.
0: El elegido, The Chosen One.
4: Es que mira, yo creo.
0: Oye, te voy a hacer escuchar una canción que yo la grabé después de.
4: No, tú tienes voz.
0: No, tú también. Te voy a decir una cosa. Tú tienes que tratar de cantar esta canción. Esta canción. Así como prepararte a una maratón, ¿no?
4: Sí.
0: Me hicieron hacer registro de voz. Por lo menos en una semana, yo creo que por lo menos 4 horas al día, ¿no? Hasta que logré esto. Y yo creo que te va a ir muy bien. Escuchen, les voy a hacer escuchar un poquito de lo que fue el trabajo. Ya les voy a contar quién me estuvo dirigiendo. Y viene así, más o menos.
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0: tal? ¿Qué tal? ¿Era una probadita así como el whisky?
1: Le voy a decir así un secreto. Y es que el pato coge las canciones de su registro.
0: Sí. Claro, yo me registro.
2: Micaela sabe.
1: Entonces, para antes, que pueda cantar de la manera correcta.
0: No puedo cantar Camilo Sesto, ¿no? Porque realmente hago el ridículo.
2: Pero yo me acuerdo toda la vida.
0: ¿Escuchaste esto? Pero digo, yo creo que tú sí puedes cantar esto.
2: No, Patito.
0: Some people want to go,
2: Sueño.
0: Sí. Tómate dos más de estas y vas a ver cómo se...
2: Tú me dices, a ver, Chocho, que escoge una cosa. Que Ecuador le gane a Curazao el sábado y Alemania le gane a Costa Marfil, o tú cantar en concierto, canto en concierto. Pero no,
0: pero
2: le doy.
0: Por supuesto.
2: Oye, canto tan feo, no me sale. Me pasa algo
0: está
2: muy
0: peor
2: cómico.
0: Que yo.
2: Me pasa algo muy cómico.
1: Pero no
2: cuando
1: se diga
2: voy, Mica, cuando voy solo en el auto, solito, en la ruta viva a la casa, pongo música y voy cantando y yo siento que canto bien. Yo siento que la estoy haciendo bien. Pero cuando alguien más me escucha.
1: Tal vez es tímido nomás.
2: O capaz
0: yo
2: no
0: creo
2: la...
0: que es tímido.
2: O capaz
0: tiene
2: no...
0: miedo.
1: Cuando
0: capaz...
1: está solo, parece el whisky
2: ahumado.
1: Bien.
2: Eso puede ser.
0: Este es el ahumado.
2: Este es ahumado.
0: Oye, pruébale este ahumado.
2: No, acabo de probar. Esto es una locura.
0: Qué loco.
3: Sí, también. Este
1: es un... Pero es otro, ese,
2: nunca
1: ¿verdad?
2: En la vida he visto siquiera esta botella.
1: Ese es otro, el que probó.
0: Se le siente el humo, ¿no?
4: El humo en la boca. Ajá. Es un Kirchhoff que te estás tomando.
2: ¿Qué es este?
3: Este es un
2: malte de...
3: Pato está probando un
2: Kirchhoff. Este es el que no tiene, este es el que no he hecho de cebada.
3: Ajá, Pato está tomando un Kirchhoff. Y José Luis, estás tomando este momento un American Single Malt de Jack Daniels.
1: Que es un dulce.
0: El Chocho está tomando Jack Daniels. ¿Y ustedes no?
4: No,
0: me parece tramposo.
3: No, ya le serví uno ya.
0: De su parte.
3: El American Single Malt es de los ya no tiene maíz.
2: Pero es que se nota el sabor.
3: Eso pero tiene la impronta.
2: Dime una cosa. ¿Este es un whisky de qué? ¿$50? ¿$40?
3: Este se consigue en Duty Free. De hecho, entiendo que ya se está comercializando acá en el de Guayaquil, específicamente. Más o menos está entre 99 a $105.
2: O sea,
4: tiene un picante también. El Kirchhoff.
2: Porque un Jack Daniels normal te cuesta $25 o $30.
3: Sí,
2: o sea, estamos hablando que vale cuatro veces más que el Jack Daniels común.
3: Sí, exactamente. Además de que este, a pesar de que no te habla de la edad, tiene 5 años en barrica de roble americano virgen y 2 años en la barrica.
4: Pensando ese pato, ese Kirchhoff.
0: Estoy probando un whisky ahumado. Que le sientes el humo. Absolutamente, pero con un toque muy, muy, muy particular que marida perfectamente con el espíritu del whisky, ¿no?
4: Sí. Este es una expresión del 2023.
0: Ya.
4: Se llama Loughgorm, que es un lago en Escocia. Tiene 46 grados de alcohol y fue madurado exclusivamente en barricas de Jerez. Yeah. Más o menos es un whisky de 9 años. Igual no declara edad, pero tú infieres la edad porque te dice la botella el año de destilación y el año de embotellamiento. Entonces más o menos ahí puedes sacarle la edad del whisky.
0: Sumo y resto.
4: Exacto.
0: ¿No?
4: Un poco aquí en el país es como que también tenemos un dogma con la edad. O sea, es un 18 años. Es un
0: 18 años. Es eso, no es un mérito el
4: y no necesariamente
0: los años.
4: Los años te dice cuán bueno o cuán malo es un whisky. Porque tú puedes tener, por ejemplo, un whisky de 4 años que estuvo en una barrica de ex bourbon de primer llenado.
0: Yeah.
4: Es decir, tuvo bourbon y de Estados Unidos le mandaron a Escocia y le pusieron inmediatamente ahí al New Mega que se madure. Entonces, nosotros, Juan Pablo Caiza, que es parte también de los soberanos del whisky, siempre da el ejemplo con la bolsa del té. Tú coges una bolsa de té, en la primera taza ese es negro, la segunda taza es negro, pero en la onceava taza ya es blanco.
0: Claro.
4: Ese es el efecto del barril, de los usos que tiene el barril. Yeah. Entonces, claro, tú puedes tener uno de 21 años que estuvo en un barril de doceavo uso versus uno que estuvo 4 años en un barril de primer uso. Entonces, la edad no necesariamente te dice cuán bueno o cuán malo es. Uno no debe tener ese prejuicio.
0: Yo siempre pensé que el Macallan de 21 años era...
4: Y justo lo que
0: 21, ¿no?
3: Sí,
0: claro.
3: Mira, no decimos que whisky es bueno, que whisky es malo. A veces también es como que...
0: Depende del gusto, ¿no?
3: Va a depender del gusto, el momento, con quién lo compartes, cuándo lo compartes. Porque a veces yo siempre cuento esta anécdota, ¿no? Alguna vez yo me encontré en el Centro Histórico de Quito con un gran amigo que no veía hace tiempos. Nos quedamos conversando, había una tiendita en la esquina y lo único que había era un whisky... que tiene una propaganda súper particular, ¿no? ¿No? Que se va con hielo, ¿no? el famoso este, ¿no? Y nos sentamos y te puedo decir que nos acabamos dos botellas conversando con este amigo y fue uno de los mejores whisky que me he tomado porque nos reímos, nos acordamos de las anécdotas del colegio y demás. Entonces es como de momentos, ¿no? Entonces va un poquito más el tema de reconocer, identificar y con quién compartes, ¿no? De hecho, en las catas siempre nosotros hacemos la pregunta, ¿este espirituoso cuándo lo tomarías?
4: ¿En qué momento lo tomarías?
3: ¿Y con quién lo tomarías?
0: Eso.
4: Porque cada whisky es justo lo que Lino mencionaba, en algún momento del día tú tienes un bajón o estás súper alegre, entonces como que un whisky te puede acompañar en eso. Entonces nosotros cuando nos reunimos los cinco, que es Lino Armijos, Alejandro Herrera, Ramiro Serrano, Juan Pablo Caiza y mi persona Santiago López Veintimilla, nos reunimos y sacamos whiskies de diferentes tipos, diferentes acabados, y vas aprendiendo de la pasión de cada uno, porque cuando uno abre un whisky te va contando desde la historia. El whisky, el embotellado, tiene una historia, porque mientras el whisky estaba reposando, algo pasaba en el mundo. Ha habido whiskies que se fueron al espacio, es la historia que siempre cuenta Ramiro Serrano. Ardbeg, una de las destilerías escocesas de mayor renombre, mandó un sample de whisky al espacio para ver qué características tenía en el espacio. Entonces, ha habido whiskies que se fueron hasta el espacio, y como les contaba, han madurado en barricas de diferentes tipos de destilados, utilizan agua pura de manantial, tienen procesos muy elaborados. Entonces el maestro whiskero, cuando elige la barrica que quiere mezclar o la barrica que quiere utilizar para la maduración, está poniendo todo su arte y todo su conocimiento para que nosotros lo podamos disfrutar. Y es justo lo que te decía, tú me preguntabas al inicio cuál fue el mejor whisky del año anterior. El mejor single malt fue un Glenallachie aquí de 12 años. Es un whisky excepcional, totalmente diferente a otro tipo de whiskies. Lo llaman el Mata Macallan, al Glenallachie.
2: Mata Macallan.
4: Mata Macallan. Entonces ya se imaginarán por qué se llama Mata Macallan.
0: Porque es la referencia, el Macallan en One Single Malt es como que el tope de gama, ¿no? ¿O no?
4: Tiene como que la mejor mercadotecnia. No es un whisky mal, es un whisky muy, muy bueno, pero justo lo que mencionaba Lino, va a depender bastante del perfil de whisky que tú gustas. Un whisky frutal, cítrico, floral, ahumado, como el Cavalan, que en este caso parece un vino fortificado y sin embargo es un whisky, y nosotros podemos ver la gama de colores que tenemos. Entonces es eso lo que mueve esa pasión. Tú puedes ir revisando. Nosotros, justo lo que mencionaban, hacemos catas en diferentes restaurantes. El maridaje es seleccionado en base a las notas de cata. Es decir, nosotros al chef le decimos, este sabe a miel, este sabe a limón. Él dice, ah, ya, este plato va con esto.
2: Patito, me encantaría hacer no la típica cata de whisky, sino algo de un poquito de más alto nivel, ¿no? Buscar un lugar importante, porque Guate es muy pequeño para esto, un Club Unión, el Mario, no sé, un salón grande, invitar a los principales clientes de Bugatti y llevarles
0: qué lindo.
2: Y hablar con ustedes para hacer algo de primera, ¿no?
4: Porque
2: esto es un tema primero fascinante. Y el Ecuador, Quito, la gente tomamos whisky.
0: Es culta.
2: Hay el tema del whisky. Y claro, parece que todos los whiskies son iguales, pero hay una historia
0: detrás.
2: A mí me encanta, les escuchaba con la boca abierta. Storytelling de esto es fascinante, ¿no? Y te van hablando, te van narrando, y uno va sintiendo en el sabor, lo que te comentan. Este Cabrán, por ejemplo, en mi vida lo había visto, pero es una cosa espectacular. Este Jack Daniel's, este Single Malt, este American Single Malt, es otra locura.
3: Sí, es lo que buscamos en las experiencias de cata siempre, tener variedad, y obviamente que quienes nos acompañan y confían en la experiencia como tal, prueben sabores nuevos, que si en algún momento viajas puedas traer no lo de siempre, no, sino cosas que verdaderamente...
2: Y para una cata, ¿cuántos, por ejemplo, cuántos platos de comida de picado recomiendas como para alternar?
1: Para un maridaje.
2: Para el maridaje, claro.
4: Hacemos una por whisky. Cada maridaje va acorde al whisky. En nuestras catas son cuatro whiskies, por ende son cuatro maridajes diferentes. Tenemos también una expresión sorpresa, es decir, la cata, el asistente paga por cuatro whiskies. todos son whiskies de nuestras colecciones, no los puedes conseguir aquí en el país, claro. Sino es cuando alguien viaja, por ejemplo, por mi trabajo, yo tengo amigos que viajan bastante, y ellos ya les empezó a apasionar, dice, oye, me voy a París, por ejemplo, y yo les digo, ¿te puedes ir a la mansión del whisky? Y dice, sí, claro, encantado. Y después me escriben, porque cuando van les hacen probar, dice, oye, estoy chumado en París comprando tu whisky. O se van, el Cabalán me trajeron unos de Shanghái, son exclusivos para el mercado de Shanghái, van a la tienda de Cabalán, les hacen catar y ellos se alocan trayéndome el whisky y me hacen vivir a mí la experiencia a través de videollamadas. Dice, este es el que querías, este es el que quieres que te lleve. Entonces, así es como nosotros vamos haciendo crecer la colección. La cultura. Porque a medida que fuimos aprendiendo, lo interesante de coleccionar es tener cosas raras, diferentes. Entonces, ahí es donde vamos rebuscando y seleccionando.
0: Y acoto un pequeño detalle, que es lo que dice el Chochito. El quiteño era más whiskero que vinero. ¿Eh? El vino es una cultura insertada.
1: Pero siempre fue así.
0: Sí, el quiteño lo que tomaba era whisky, y más bien ya los fans del vino se fueron incorporando a aprender de lo que es su cultura.
1: El ecuatoriano en general, ¿no?
0: El quiteño. Y el guayaquileño yo creo que más.
2: También. ¿No? Cometíamos el error, Guayaquil es whisky.
3: Uf, bastante.
2: Cometíamos el error de claro, ¿no? Los inicios de con el licor, con el alcohol, con el buen tomar. El vino es una cultura nueva para el ecuatoriano. Nosotros hace 20 años no cenábamos con vino, Patito.
0: No.
2: Esto es algo que llegó los últimos 10, 12 años con mucha fuerza. Ahora tienes vinos maravillosos acá, distribuidores, y es muy normal que vayas a un restaurante y te pidan la carta de vinos. Eso no pasó. Yo no crecí con eso.
0: No.
2: Yo tengo una gran
0: ninguno de nosotros.
2: Vacío. Aprendí de vinos tarde, lo poco que aprendí, porque no es que sé mucho. Pero el tema del whisky, es un whisky, un trago noble, donde inclusive las mujeres toman mucho whisky.
4: Uh-huh. Sí.
2: Las mujeres toman whisky.
0: Porque es un trago que no te emborracha. No te emborracha. El whisky te hace sentir ligero, ¿no? Yo siempre he sentido.
1: Si tomas el exceso, sí, ¿no?
2: El whisky es como un trago largo. ¿No es cierto? Uh-huh. Así como te tomas un coctelito largo, porque hay tragos que son rápidos, un shot, ¿no? No te tomas un shot de whisky como que fuera un aguardiente o un tequila.
0: Tienes que disfrutar.
2: Lo disfruta, lo tienes en la mano. En mi caso, con un hielito le doy la vuelta al vaso, le voy degustando, lo tengo en la boca, me gusta mucho eso. Claro, el whisky es un trago de conversación, de análisis. Ya. El otro día estaba súper estresado y me fui al Club de Agricultores a tomarme un whisky así, pero necesitaba un whisky. Y claro, sientes una conexión con el, no sé, con el análisis, con la...
0: Con la buena conversación.
2: Con una buena conversación. Sí.
3: Y eso es lo que nosotros buscamos resaltar en nuestras experiencias, ¿no? Como mencionaba Santiago, son 4 whiskies, cada whisky va con un maridaje o una armonía, ¿no? Por así decirlo, y adicional una botella sorpresa, que básicamente terminas probando 5 whiskies. Yeah. El caso de ayer, que era una cata por el Día del Padre, pues creo que probamos como 8 whiskies de sorpresa, ¿no? Entre cosas que pudimos compartir, pero la idea es obviamente que todos con control, con mesura, identifiquemos notas, aromas, y que se viva una experiencia sibarita, ¿no?
0: Oye, la mesura decir. Últimamente está con todos, ¿no? Es como la hermana del cuñado del barrio. O sea, todos quieren beber con mesura. Ahí. ¿Quién es esta tal mesura?
1: ¿Ah? Sí, es cierto.
0: Oiga, muchachos, qué grata experiencia. Cuánto hemos aprendido y hemos disfrutado. Particularmente la visita del Chochito también, que aportó
1: vino
0: tantísimo.
1: Como anillo al dedo.
0: Sí, llegó como. Y es el quiteño, de ese quiteño de tradición que ha vivido el whisky en esta ciudad, ¿no?
1: Sí,
0: ha sido y además es el quiteño es el que bebe el buen whisky, sabe de whisky, toma un whisky por whisky y toma el agua por agua.
2: Sí. Eso viene de Alberto Cortés.
1: Habla de vino.
0: Claro.
2: Que bebe el vino por vino y bebe el agua por agua. Eso es uno de los poemas más lindos.
0: Más bonitos, sí.
2: Más lindos que hay se llama El Vino de Alberto Cortés.
0: Sí. Y porque con el chupe no es chupemos y hagámonos brutos con whisky. Generalmente el que bebe whisky vive para la conversación.
2: Además,
0: para compartir el momento.
2: Es que ese es el fin. O sea, a veces cuando somos la gente más jovencita que sale de fiesta es emborrachémonos.
1: Sí, es cierto.
2: ¿No?
1: Sí.
2: Hay el caso que le ponen azúcar a sus licores baratos ecuatorianos, no va a dar la marca, pero porque el objetivo es volverse loco.
0: Claro.
2: Y no, el saber tomar, y es un tema cultural también.
1: Que a veces no hay.
2: Es qué rico es tomar un buen vino, un buen whisky en buena compañía, conversar, ampliarte, y de pronto te fuiste de largo, pero te deja esa sensación donde no estás borracho.
0: No, no estás muy consciente.
2: Estás consciente, estás bien.
0: Pero maledito.
2: Algo que sí, por ejemplo, mi esposa no toma whisky porque lo huele.
0: Ya.
2: Y lo huele.
1: Es muy fuerte.
2: Es muy fuerte. Entonces yo un día, esto fue muy chistoso, le digo, mi amor, tú tienes que tomar algo, o sea, busca un licor, algo.
1: Porque
0: si no, no tomas, te riego.
2: ¿Sabes qué pasa? Estamos a veces amigos en la casa, una parrillada, y todos nos hemos tomado un vino, luego un whisky, luego otro whisky, y estamos con una risotada, que capaz los chistes no son tan buenos, pero nos reímos mucho.
0: Pero es el momento, ¿no?
2: Y ella no se ríe, pues dice, no entiendo qué hablo.
0: Yo era de esos.
2: Entonces yo le dije
1: caías
2: esto.
1: Mal, Pato.
2: Le dije, mire, sí. Lo que pasa es que tú estás en AM y nosotros en FM.
0: Yo era el que menos bebía dentro de mis grupos, y por eso ahora entiendo por qué no me invitaban.
1: Porque quería que te rías.
2: Es que sí te pone como más sublime. Dime
3: sí,
2: que no.
3: Claro, sí. Mira, nos alerta. De hecho, te soy franco.
0: Te despierta los sentidos.
3: Yo inicialmente, cuando empecé en el tema este del coleccionismo, el catar whisky, yo trabajaba para el sector de la seguridad, lideraba una empresa de seguridad, y la verdad lo que yo buscaba era hacer lobbying, contactos con las personas que participaban de catas de whisky. Entonces era, ¿por qué? Porque era una forma más distendida de conocer a las personas.
0: Yo era el que no tomaba, entonces era el aburrido. Porque yo ya vine chistoso.
2: No te veo así, mi Patito.
0: Te
2: Pato,
0: juro.
2: No, me estás hablando en serio.
1: Pato, te digo algo, tú no necesitas licor para ser divertido.
0: No.
1: Ya eres así.
0: Pero, por ejemplo, en este momentito.
1: Pero no te reías de los chistes.
0: No, yo sí me reía, pero me reía de lo estúpidos que se veían. Entonces.
1: Por eso no te invitaron, ¿sí ves?
3: Y cabe resaltar también, Pato, que dentro de como el mantra que tiene el whisky, el que está certificado como Whisky Ambassador, que es algo similar al sommelier o al romenier.
0: Oh,
3: ya, es beber menos, beber mejor.
0: Ajá.
2: Ah, okay.
0: Pero ustedes entonces, ¿no terminan en la cata así chumaditos?
1: Sí, súper mal. No, la verdad.
3: La verdad.
4: Controlamos bastante esa parte. Que la gente salga alegre, haya aprendido, haya disfrutado y no salga como campeón.
0: Claro.
4: Se controla bastante, bastante eso. Además hay whiskies que son súper fuertes, entonces nosotros siempre les estamos hidratando, les enseñamos. Han empezado a ir bastantes mujeres. Las mujeres tienen más desarrollados el sentido del olfato.
0: ¿Ah, sí?
4: Ellas notan otros aromas, otras notas de cata. Entonces, es impresionante cómo a cada vez van más chicas, van más señoras a nuestras catas. A mi esposa al principio no le gustaba mucho el whisky. Ahora le gusta el whisky, pero de 50 grados para arriba. Cuando ella ya ve uno de 46, dice, chuta, y no habrá otro.
1: Entonces,
0: esto está para bebés.
3: Y es interesante dependiendo del concepto. De hecho, próximamente estaremos haciendo una cata con whiskies peruanos, ¿no? Justamente en un restaurante peruano. Posteriormente estamos pensando en una cata de whiskies japoneses.
0: La viste en la Plaza Kendo, ¿no?
3: Exactamente.
4: Sí, no sé si le podemos mencionar,
0: por favor.
4: Es la cata es del 21 de julio en Maquia, por las fiestas del Perú.
0: Ya.
4: Son tres expresiones de la destilería Black Whiskey, que prácticamente ya son las últimas, porque hace dos semanas se incendió toda la destilería, se acabó la destilería. Lino es amigo de los dueños, a ellos le regalaron estas expresiones que ni siquiera han salido al mercado, la dieron para que Lino las pruebe, se critique. Eso es algo
0: como un tester.
4: Y se retroalimenta. Entonces, vamos a hacer esto por las fiestas patrias. En octubre vamos a tener una cata por el Día del Pasillo Ecuatoriano, una cata con whiskies lacrimógenos. Whiskies de mínimo 50 grados de alcohol.
2: Lacrimógenos.
3: Entonces, una cata lagartera, básicamente.
1: Ajá, sí. Nunca había
4: vamos a hacer en el centro de Quito, para que todo acompañe.
0: Que te duela. Claro. Claro, es una cosa.
1: Lagrimea.
3: Entonces, siempre estamos buscando darles a los eventos de este concepto especial para que las personas que asisten vivan una experiencia. Y te iba a decir, te recomiendo que algún momento nos acompañes en una cata con tu señora. Créeme que las parejas que van, es interesante la interacción. Y aparte de lo que decía Santiago, dentro del top 10, ¿no? De las master distillers, de los mejores master distillers del mundo, tenemos como a cuatro mujeres. que son las que dirigen los destinos de destilerías. De las destilerías. Y son quienes deciden qué sale y qué no sale al mercado, ¿no? Uh-huh. Entonces, eso es algo muy interesante a resaltar.
2: Súper interesante.
0: Yo les quiero agradecer su presencia. Les vamos a invitar todos los viernes para que vengan.
1: Tienen que venir a un viernes líquido.
0: Exacto, viernes con chitos. Hay un viernes líquido, el chochito también tiene que estar.
1: El otro whisky viernes, working. Pues.
0: Un whisky working.
3: Nosotros tenemos un whisky
0: working. No hay co-working, working, sino es whisky working.
3: Exactamente. Cíclicamente planificamos en un sitio, nos reunimos todos, están unas mesas y mientras trabajamos, pues nos servimos, obviamente, con mesura, unos whiskies.
0: Yo quiero ser parte de ese grupo de amigos.
3: Claro.
2: Sí, por favor, quiero pertenecer.
1: ¿Cómo hacen?
0: Chochito,
1: pertenecer.
0: A ti también. Gracias por haber venido. Qué gusto siempre es tenerte acá.
2: Qué gusto y qué lindo nutrirte cosas tan interesantes como las que hemos escuchado esta mañana.
0: Mica, a ti también.
1: Gracias igual, Patito, por estar rodeada de gente distinguida.
0: ¡Qué distinguido! Bueno, hay que prepararse. ¿Cuándo jugamos contra
2: Curazao? Sábado.
0: El sábado es de Curazaos.
2: El sábado es difícil. Tranquilos, todo Ecuador clasifica.
1: Así es.
0: Vamos a clasificar, ya le
2: Ecuador leemos. Clasifica, ya le jalaron las orejas a Becachese porque había que jalar las orejas y yo creo que ya recibió algunos consejos interesantes y va a hacer los cambios idóneos y Ecuador va a salir adelante.
1: Sábado,
2: y
1: para 7 de la noche.
0: Para quienes apuestan y no nos estuvieron escuchando ayer, nuestra brujita predijo que para el partido, yo creía que jugábamos contra Alemania. Gana Alemania, apuesta en Alemania.
2: Alemania tiene que ganar Alemania.
1: Ah,
2: apuesta
1: sí,
2: Martín.
1: Eres como
0: no, Alemania Ecuador.
2: La apostaste a Alemania.
0: No, le aposté. Sabes, voy a apostar.
1: Gracias.
2: Mira, una cosita, yo termino. Más fácil es ganarle a Alemania que a Costa de Marfil. El partido fue muy duro. No le bajemos la.
0: Ayer nuestra brujita.
2: La brujita dijo eso.
0: Leyó las cartas.
1: Ya la
2: no, Dios
0: leyó mal. Las cartas y para quienes apuestan, este es
2: ojalá
0: un tip.
2: Se equivoque,
0: este es un tip. Las cartas nunca se equivocan. Así es un tip.
1: Sí, se equivoca.
0: ¿No? No se equivoca, vamos
1: reglita,
0: a ver.
1: No, pero veamos.
0: Por eso, vamos veamos. A ver. Vamos
2: a
0: ver.
2: Vamos.
0: Así que si van a apostar, apuesten en Polymarket. ¿Ah? Chao, muchachos.
3: Gracias,
0: buenas tardes.
3: Chao.

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4: En la Esparta de la Grecia clásica, siglos 8 y 3 antes de Cristo, no tener descendencia era un hecho inadmisible y una falta grave al deber social más importante que tenía un espartano: surtir al Estado de jóvenes fuertes y además que estén sanos y se conviertan en soldados.
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8: En la Esparta de la Grecia clásica, siglos 8 y 3 antes de Cristo, no tener descendencia era un hecho inadmisible y una falta grave al deber social más importante que tenía un espartano: surtir al Estado de jóvenes fuertes y además que estén sanos y se conviertan en soldados.
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